0: vamos, Yogoro, ¿cuánto llevamos ya? Sí, vamos, o tenemos...
1: No, sí, pues está.
2: Dale, pues tonta ciega.
0: Espérese, losico. Vamos con uno nomás. A ver, mi querido DJ, suéltale a ver si se acuerdan de este.
1: El canal 5 al servicio de la comunidad.
0: No, ¿no te acuerdas, güey?
2: La conexión para América Online, obvio.
0: Era la conexión para el internet, güey.
2: No te tocó.
0: Así
2: no.
0: Sonaba, güey.
2: Sí, podías sonaba... hacerlo mil veces y que no se conectara, güey.
0: O sea, no es como ahorita que entras. No, así para conectarte a internet. Pero así
1: en aquel entonces, si mal no recuerdo, no puedes hacer llamadas por teléfono, ¿no? Si estabas conectado a internet.
0: Porque te desconectabas, güey. Ese es uno de los sonidos. Y así como este, ahorita vengo con los demás, perro.
1: Qué loco.

0: rápidamente con el segundo bloque de Zorra Inmunda. Y en esta ocasión nos hace recordar sonidos del ayer.
1: Exactamente, vámonos pues, mis queridas congregaciones que se nos unen el día de hoy. Vamos a ver si se acuerdan de el siguiente sonido, porque recuerden que hoy les traigo sonidos del pasado. Vamos a ver qué rollo. Por favor, DJ, suéltale el siguiente sonido.
0: Ah,
1: ¿Cuál es?
0: Es el teléfono, ¿era Nokia, no?
1: Exactamente, el Nokia era el sonido característico de ese celular y todo mundo traía un Nokia, güey.
0: Es correcto. Nada, ¿y no se le acaba la batería?
1: Nunca, güey. Cuenta la leyenda que todavía los que los tienen todavía tienen pila, mi compa.
0: con el jueguito de la viborita, mi amigo.
1: Exactamente. No, era otra onda, güey, era otra onda. Bueno, vámonos con el siguiente, DJ. ¿Qué es?
0: Un teléfono de Rondana. Rondana.
1: Rondana es la que le aplastan a la madrejota.
0: La que me echa.
1: Era un teléfono del disco, güey.
0: Del disco.
2: Que le ponían candado los piojos asquerosos, güey.
1: Exactamente, pero era, para los que no saben, era un disco y tenía número de 1 al 10 y le dabas vuelta.
2: De 1 al 0, perdón.
1: Y le dabas vuelta, güey, y ahí marcabas el número, güey.
0: Era difícil marcar con esas cosas de, bueno, tener que marcar dígito por dígito.
1: Exactamente, más la madrejota porque ya ve los dedos de Sanchipulpo que trae.
2: ¿Dónde cabía? Una pluma para que se le pide.
0: Sáquele plumitas, ¿sí?
2: Sí, pues para poder meterle, le agarró una pluma, güey, y ya porque los oyes
0: que estaban bien chiquitos. La salchicha reventada.
2: ¡Al otro!
1: ¡Ponle el otro, güey! ¡Ponle el otro!
3: ¡Ya se lo
2: puedo! Y pensar que él iba a ser...
1: ¡Ahí va! ¿Cuál es?
0: ¡Ah, es el del Messenger!
1: ¡Es el del Messenger! ¡Ahí está, mira!
0: ¡Los zumbidos!
1: ¡Ahí está, güey! ¿Te acuerdas de ese?
2: Ya se lo cambié por la canción de la Lupe.
0: ¡Sácame la Lupe!
1: ¡Ahí regreso con los demás!

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2: Muy bien, vámonos con... ¿Es el último ya bloque, verdad?
3: Simón.
2: El último bloque de La Zorra Inmunda. En esta ocasión nos vamos a sonidos del pasado.
3: Exactamente, bueno, vámonos, Ricky, con el otro, mi querido TK.
2: Ah, el del Tetris.
3: No.
2: A Pac-Man. Pac-Man.
3: Es el sonido del videojuego Pac-Man. Muy bien. Se merece unos becerros, venga,
2: no, gracias.
3: Fierro, vámonos con el siguiente.
4: Algo bien perro de ese Pac-Man es de todos los videojuegos. Era el que tenía mejores gráficas, aún a pesar de su edad, güey.
3: El siguiente. ¿Cuál es?
4: Super Mario Bros.
3: Uno de los videojuegos más famosos de los 80s, 90s y todavía hay gente que lo juega.
2: ¿Será el más famoso ese de la historia o cuál es el más famoso?
3: Pues,
2: mundita.
3: Puede ser. De ese.
2: Ese o el Tetris.
3: El Tetris, el Zelda. Hay muchos.
2: Hay bastantes,
3: ¿no? Exactamente. Vámonos con el otro porque viene Mixes. Viene mi Xiao. A ver. A ver si no lo van a adivinar.
4: ¿Un proyector?
3: No. Similar. ¡Exactamente, güey!
2: La regresadora.
3: Exacto. Agarrabas el cassette, metías en la video y así suena, güey. Así sonaba, güey. Esos soniditos. Pero bueno, tenemos más, fierro. ¡Suéltale, perro!
5: De la participación.
4: Buscando, sintonizando una estación de radio.
3: ¡Exactamente, gorda! ¡Desgraciada! Cuando sintonizabas una estación de radio, hoy son digitales, güey, ya no hay esos radios de
4: la
3: antes, güey.
4: La madre Jota.
3: La
4: madre Jota.
3: ¡Vámonos, Recio! ¡El otro perro desgraciado!
2: ¡Ah, Chespirito!
3: El intro de Chespirito, ¿por qué? Obviamente
4: cuando no era el chavo.
3: Exactamente, era Chespirito. Y bueno, muy famoso en varios lugares del mundo.
2: No, no, muy famoso. Por ejemplo, en Colombia, en Brasil.
4: Costa Rica, Puerto Rico.
2: Argentina.
3: Chile. Muchísimos.
2: O sea, esa es cultura general.
3: Exactamente, ahí está el intro. ¡Hay otro perro desgraciado! Tenemos más, suéltale.
4: ¿Televisa presenta?
3: No.
2: ¿Cuál es?
3: Es de un videojuego.
2: Ah, el es el PS1.
3: El PlayStation, güey.
2: Cuando lo prendías.
3: Exactamente.
4: Sí, el uno.
3: Exactamente. Bueno, para los que tienen buena fortuna de tener un videojuego.
2: El PlayStation, sí, que marcó pauta ese.
3: Exactamente.
2: Muy chido.
3: Ok, tenemos otro, ¿verdad, perruquis? A ver si se acuerdan.
2: El juego de la Oca.
3: ¡Sí,
4: sí, era buenísimo!
3: Ahí está, hijo, algunos sonidos del ayer. Esperemos que pues le haya recordado al godón. Ahí está, perros.
2: Está muy bueno, mundita.
3: Exactamente. Y vamos a ver, por último.
2: Ah, te queda otro.
3: Ese es el último. Vamos a ver si se acuerdan de este sonido. ¡Suéltalo!
2: Ese marcajete pide chile.

0: paso a la tercera hora de transmisión de El Convento Show, mi queridísima Mundita, ¿qué tenemos?
1: Viene nada más y nada menos que el arbolito de Navidad, alias el
0: ¿por qué le dicen así?
1: Porque tiene las bolitas de adorno, nada más.
0: No, ese es el cemental.
1: Ay, ahora resulta. No,
0: para pararlo. ¿Y qué más tenemos, Madre Jota?
2: Nada más y nada menos que yo vengo con una receta bien perra, güey.
0: ¿En esta ocasión de qué?
2: Les voy a enseñar a hacer un producto que utilizamos mucho en casa, que es la mayonesa, güey. Y es que tiene una historia. Me acordaba que yo cuando le echaba limón al huevo sabía mayonesa y decía, era mi amigo. Y ahora lo entiendo por qué, güey.
1: ¿Cómo le hacía, güey?
2: Era mi amigo.
0: ¿Entonces usted le pone limón a los huevos?
2: Sí, güey.
0: ¿Y no les arde?
2: No, al parecer no.
0: Bueno, para toda la banda, esto es

0: Ya llegó, ya está aquí, directamente descendiente del linaje de Hitler.
1: ¡Crucifíquenle!
2: ¡Crucifíquenle! Nuevamente un saludo. Bueno, hace rato platicábamos de cuántos dioses había, ¿no?
0: Ajá.
2: Pero bueno, ahora vamos a irnos un poquito más concreto a la religión católica. ¿Cuántos santos creen que hay dentro de la religión católica?
0: Ah, pues es que...
1: ¿Cuántos santos?
0: Ah, son... Y luego se siguen agregando conforme pasan el tiempo.
2: Cada rato, cada papa canoniza, pero tiene que tener un proceso, ¿no? Pero, por ejemplo, el último, el que está actualmente lleva 7 santos dentro de su trabajo, pero cada año se está trabajando en nuevos santos. Incluso acaba de salir, al rato les platico del santo más joven.
1: ¿El mascarón de plata?
2: No, se llama el santo influencer.
0: Ah,
2: así le puse.
1: Sí.
0: Like a tu comentario.
2: Bueno, dentro de la religión hay, por ejemplo, hay 3 tipos de santos. Primero, los que están canonizados, o sea, que ya llevaron todo un proceso. Hay, fíjate que es como un juicio. Hay un fiscal.
0: Ajá.
2: Hay un, dicen el abogado del diablo. Hay una persona que se encarga de decir, no, este no, y le buscan. Oye, es que lo tengo que canonizar porque salvó a un niño, y hacen investigación y van al lugar y revisan todos los papeles. Ese es el trabajo del abogado del diablo, para no aceptar tantos santos. Pero bueno, debe de haber una gran cantidad. Al momento, dentro de lo que están canonizados son 1726. Esos están como comprobados.
0: Okay.
2: Pero hay estos son nuevos, recientes, pero hay como 10,000 santos que están dentro de la canonización.
0: Uh-huh.
2: Y se consideran santos. Luego, por ejemplo,
0: ¿10,000?
2: Luego hay alrededor de 200,000 y 400,000 que son como mártires generales. Fíjate, por ejemplo, hay un caso de un misionero que se llamaba Andrés Duclac. Él tenía alrededor de 117,000 personas dentro de su congregación en Vietnam, cuando la guerra de Vietnam.
0: Okay.
2: Y entonces los matan y los vuelven a esos 117,000 los consideran mártires. Imagínate la cantidad. Esa es una cantidad. Ahora regresando, les platico más de cuántos hay por todos lados.
3: En febrero son las inscripciones.

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4: Hola, César Jauregui Moreno, aspirante a la alcaldía por el PAN rumbo al 2027, negó haber atacado la unidad partidista y afirmó que si gana buscaría alianzas con la sociedad y otros actores. Se le cuestionó sobre señalamientos que lo apuntan como traidor y de tratar de minar al PAN y negó que hubiera pronunciado frases en contra de la unidad del partido y aseguró que su postura fue respetuosa. Sobre la posibilidad de buscar alianza, respondió que si gana buscaría acuerdos con la sociedad y con otros actores. Señaló que la incorporación de personas que no comparten la misma visión fortaleció las posibilidades de triunfo electoral y amplió opciones de gobernabilidad.
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4: La regidora Ana Lidia Orozco presentará ante el Cabildo una iniciativa para establecer reglas claras para la práctica del senderismo en Chihuahua, con el objetivo de mejorar la seguridad de quienes realizan recorridos en zonas naturales y promover el uso responsable de estos espacios. La propuesta contempla la creación de un registro de grupos de senderismo en el que se tenga información sobre cuántas personas participan en cada recorrido, qué ruta utilizarán y cuánto tiempo estiman permanecer en ella. Esto permitiría a las autoridades contar con datos precisos para actuar con mayor rapidez ante una emergencia o extravío.
3: Deportes.
4: En plena final del Campeonato Estatal de Béisbol 2026, el vestidor de los Dorados de Chihuahua se fracturó tras la salida del club de Mario Cabrera. De acuerdo a fuentes al interior del equipo, existe una fuerte división con el manager César Nieves. Hay roces con jugadores de gran nivel, no hay química y no existe voluntad por parte del cuerpo técnico para aplacar los ánimos. Todo esto ocurre cuando Dorados está contra las cuerdas, abajo 0-2 en la serie, ante Manzaneros de Cuauhtémoc.
3: Espectáculos.
4: Dolly Parton perdió la vida a los 80 años luego de enfrentar una breve batalla contra el cáncer, así lo confirmó su publicista. La cantante se encontraba hospitalizada en el Vanderbilt Ingram Cancer Center, ubicado en Nashville, Tennessee, donde la acompañaba su familia. En el comunicado se pudo leer, después de enfrentar valientemente una breve batalla contra el cáncer, Dolly dejó hoy su vida terrenal en el centro oncológico Vanderbilt Ingram, rodeada de sus seres queridos.
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4: Hace falta toda una vida para aprender a vivir, Séneca.
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8: ¡Échale!
9: Vámonos con el segundo bloque del hereje, que en esta ocasión nos está hablando sobre los santos que existen en todo el mundo y es una cantidad exagerada, ¿eh?
10: Y ahora viene lo más espectacular de esto, porque cada persona que supuestamente fallece y va al cielo, se vuelve santo.
9: ¡Ah!
8: ¿Y eso, cómo sabemos
10: eso? Dice la, exactamente. Por eso hay un día que es el día de todos los santos, que es
9: el 1 de noviembre. Pero eso es nada más de los niños y
10: no, es de todo aquel que muere en gracia, que muere con los santos óleos y que se alcanzó, yo creo que al final de su vida se alcanza a arrepentir de todos. Yo no estoy en esa lista.
9: O sea, que por ejemplo, si tú dices que no crees en Dios, pues, que dice la gente, bueno, que sepa la gente que no crees en Dios, y falleces y te arrepientes, ¿Tú ya puedes ser un santo?
10: Sí, podría ser.
9: A pesar de que toda la vida negaste a Dios.
10: Exactamente. Ah. Por eso hay una teoría bien rara de que los ángeles nos odian.
9: Ah.
10: Porque los ángeles están cerca de Dios y ellos no pueden disfrutar de los placeres carnales. Y dice, oye, ¿por qué esos monos? O sea, para los ángeles, nosotros somos monos sin pelo. Y entonces dice, ¿por qué? ¿Por qué esos monos? ¿Por qué esos monos pueden?
9: ¿Por qué la mundita no tiene pelo también?
10: No, pues.
7: Ya ve lo que ocasionaste.
10: Oye, ¿por qué? ¿Por qué ellos que pecan y que disfrutan de placeres y que hacen todo y al final dicen, ay, me arrepiento, los acoges en tu seno, ¿no?
9: Ajá.
10: Y nosotros que somos perfectos no podemos disfrutar. Entonces,
9: oye, pero ¿qué les duele a los ángeles? Que podamos tener nosotros, por ejemplo, intimidad.
10: Ajá, sí.
9: ¿Eso les pesa?
10: Les pesa.
8: ¿Cómo están? Pues. Si quieras, deberás de notarlos. Si son ángeles de veras, no deben de notarlos porque ellos son buenos y solo nacieron son para puros. Alabar a Dios. O sea, está el mentirero pero asqueroso de su iglesia.
10: ¿Por qué crees que son buenos?
8: Pues porque no tienen otro chip. O sea, se les dice, naciste para lavarme toda la vida.
9: No, pero, y cállate, pero Lucifer era ángel y no era bueno.
8: Pero déjame decirte, ahí está otra contrariedad, güey. ¿Por qué creen los católicos que nos vamos a ir al infierno porque nos va a castigar Lucifer, cuando Lucifer lo que haría sería premiarnos, no castigarnos, porque está en contra de Dios?
7: Vete para allá, pues, estúpidos. Vete para allá, güey.
10: Bueno, estamos hablando de los santos. Ahora regresando, les voy a decir los santos más extraños que hay y son realmente para reírte porque es muy extraño esa santificación que se les da a ciertas personas.
9: Ok, pues en el siguiente bloque llega el hereje con los santos. ¿Cómo le puedo decir? ¿Más ridículos?
10: Los santos más raros que hay
9: en
10: la teología cristiana.
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0: continuamos con el tercer y último bloque del hereje que en esta ocasión trae. Va a tocar el tema de los santos más raros del catolicismo.
1: Sí, hay unos que realmente están muy pirados. Por ejemplo, hubo una santa, se llamaba... tiene nombres de esos rarones como alemanes.
2: ¡Santa Cecilia!
1: No, pero
3: no es ni alemán, ahí te va. Ni raro.
1: Ahí te va. Ella se llamaba Santa Wilfortis. Que sería como traducido a Liberata. Esta se le considera la Santa Barbuda.
2: ¿Santa Barbuda?
1: Fíjate, la historia dice que era una princesa muy guapa que la iban a casar con un rey pagano. Y ella no quería porque quería mantenerse con respeto a Dios. Y le pidió a Dios que le hiciera fea y que le hiciera con barbas y bigote.
0: Se me hace que le cayó la maldición a usted, mundita.
2: Ahora, perro.
1: Su padre, por castigo, la crucifica.
2: Muere
1: crucificada.
2: La madre.
1: Y ella es la patrona de las mujeres que se quieren casar. Santa Liberata se llama. Fíjese, esta sí es, este está muy... Ok, se llama San Gimifort. Y en el siglo XVII en Francia, no era una persona, era un galgo, un perro de la raza galga. Este perro salva a un niño de una serpiente, pero el dueño cree que lo estaba mordiendo, porque pues lo de haber jalado con el hocico de la ropa. Y entonces
2: el
1: dueño lo mata, pero se da cuenta de repente que lo que había matado era una serpiente que iba a morder a este niño.
0: Ajá.
1: Y entonces lo entierra como mártir. Y se considera que este perro cura a niños enfermos y la iglesia no lo canonizó, pero se venera desde hace 700 años y quedó prohibido el respeto a este símbolo en 1930. Pero ya había un santo perro. Hay otro.
0: Y lo dice con burla.
1: Hay uno que se llama San Expedito.
0: Ajá.
1: ¿Sabe lo que es expedito? La palabra es cuando llega, por ejemplo, un paquete muy rápido, llega a expedito. Pues resulta que así ocurrió. Llegó en una caja, llegó cuestión santa, un hueso de un santo.
0: Ajá.
1: Y las monjas vieron que era expedito. Entonces dijeron, este huesito del santo, ya ves que se venera en algunos lados, era San Expedito. Entonces así le pusieron. Y así se considera, es muy popular en Brasil y en Argentina este santo.
2: Mira
0: cómo tienes a la madre J de entretenida.
1: Y hay muchos raros que ya les platicaré en otra ocasión.
2: Shut up.

0: la madre Jota y con su información culinaria.
1: Efectivamente, y es que fíjate que yo siempre lo había dudado que era posible hacer mayonesa en tu casa.
2: ¿A poco?
1: Porque la mayonesa ahorita en estos tiempos, pues es muy cara, güey. Y deja tú no solamente eso, no solamente hay mayonesa, hay aderezo, hay yogonesa, hay dip y hay otra santa serie de productos derivados de la mayonesa o para diferentes usos con la textura de la mayonesa. Así es que yo, tomando en cuenta pues que siempre estoy pues manteniendo a alguien o no sé, por estúpida pierdo dinero y así, pues tenía que buscar dónde ahorrar a Doradirri. Y hoy les voy a dar la opción de que ustedes ahorren en este elemento que es muy necesario en la cocina y les voy a enseñar a hacer las diferentes variaciones de la mayonesa, Doradirri. ¿Por qué nació esta intriga de mí hacia la mayonesa? Me acuerdo una vez, cuando estaba yo muy chiquinilla, mano, me hice un huevo revuelto. Entonces había una mitad de limón ahí y se la eché. Y me sabía a mayonesa, güey. Entonces yo ya no quería el huevo sin limón porque me sabía a mayonesa.
0: O sea, ¿siempre le ponía limón a los huevos?
1: Ajá, para que me supiera mayonesa.
0: O sea, ¿usted le gusta mucho la mayonesa?
1: No, me gustaba mucho hasta una vez que, ¿qué creen que hice, güey? Yeah. Una vez que mi hermano veía, me abro el frasco de mayonesa y lo quise agarrar a cucharadas. Nomás aguanté dos, güey, antes de salir vomitando.
2: Pues ¡qué sí, horror, güey! Claro, no puede ser.
1: ¡Qué cuchara grande!
0: ¡No, no! ¡Pues ese quijadón!
1: Todavía no lo tenía, güey.
0: No me extraña que fuera una pala.
2: Era una cuchara con la que mueven las carnitas, güey.
1: Bueno, el caso es que tuve muy mala experiencia y dejé de comer mayonesa muchos años.
0: O sea, dos cucharadas y con eso...
1: Ya nunca más, yo como mínimo 15 años ya no volví a probar la mayonesa.
0: Y es que uno sí se como que le da asco, o sea, como que hastío o algo así, ¿no? Sí,
1: y luego, a mí se me hacía muy raro como cuando comprabas un lonche en la escuela se sabía diferente a la mayonesa que comías en tu casa. Entonces, yo para mí, pues yo crecí con esa confusión. Decía,
2: sí, no, todo, sí, claro, nos preguntamos.
1: ¿A ti no te hacía raro?
2: Sí, no, claro.
1: El lonche que hacías en la casa no te sabía diferente que el cheque. Sí. Es que en la escuela usaban aderezo, güey.
0: Ah.
1: La diferencia en la preparación es económicamente mucha, güey. Y ahorita mismo se las voy a dar. Por ejemplo, ahorita mismo les voy a presentar los ingredientes para hacer una mayonesa. ¿Por qué es diferente la mayonesa casera de la industrial? Pues bueno, porque la industrial incluye por lo menos 16 ingredientes que nos provocan cáncer y otras son tantas enfermedades en el corazón y en diferentes partes del cuerpo. Pero la mayonesa original lleva huevo, sal, ajo, pimienta, limón, agua y aceite.
2: ¿Es todo, madre?
0: ¿Es todo eso?
1: Sí, pero la mayonesa, el secreto de la mayonesa está en la preparación, el tiempo y el objetivo que tengas acerca de la mayonesa.
2: Ay, no, mejor compramos una.
1: Ah, tiene mucho dinero y con lo que viene va a tener más dinero para que compre muchas, zorra inmunda, estúpida.
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7: Si gusta, puede retirarse, zorra inmunda, ya que la receta no le sirve para nada. Está tomando en cuenta la opulencia en la que vive.
8: Muy bien, continuamos con el último bloque de la madre Jota en esta ocasión con sus recetas para elaborar mayonesa.
7: Exactamente. Cada uno de los elementos, aderezo, yogonesa, dip y demás, varían en lo siguiente que les voy a decir a continuación. ¿Qué vamos a hacer? Vamos a tomar nuestra licuadora, adoradores. Fíjate, es bien loco, porque vamos a utilizar un huevo. Lo vamos a vaciar en la licuadora, sal al gusto, dos dientes de ajo, perdón, pimienta, una pizquita, limón, medio limón, media taza de agua y aceite, pero carefully about. Vamos, cuando ya tengamos hasta la media taza de agua, es cuando vamos a encender la licuadora a su máxima velocidad y le vamos a dar, mi amigo. Ustedes van a empezar a ver que la mezcla se ve todo menos como mayonesa, así es que la siguen dejando que le dé. Entonces ya cuando está la mezcla blanca, doradirris, es cuando vamos a empezar a vaciar el aceite. El aceite puede ser de oliva, de cártamo, de girasol, de coco, pero se le llama agrega, ¿cómo se le llama? Como agregar de hilo. Ustedes van a eso, donde tengan el aceite, lo levantan mucho, mi amigo, para que caiga solo un hilito a la licuadora. Es bien importante porque si le echan el chorrón, se va a hacer una bombichada. Entonces, bien arriba, mi amigo, que caiga el hilito y así es como se va formando la textura de la mayonesa. Mientras más delgado sea el hilo, mayor concentración va a tener la mayonesa y se va a hacer más espesa, según lo desee. Por ejemplo, si tú quieres un dip, pues es muy poco aceite, lo haces más cerca para que el dip sea muy untable y es como logras el efecto. Si tu objetivo es que sea yogonesa, le pones un poquito de yogurt, en vez de media taza de agua, va a ser un cuarto de taza de agua y luego una cuarto de yogurt natural para que se llegue a ser yogonesa. La terminación, la misma. Pero si tú quieres hacer una mayonesa tradicional a doradirris, tienes que hacer lo que te acabo de decir. Si quieres hacer aderezo, el aderezo es más ligero, con lo cual le pones un poquito más de agua, menos de aceite, que es lo que hace la diferencia entre el costo y la cantidad del producto.
9: Oh, mucho pedo, ¿no?
7: No, yo creo que ha de ser divertido, ¿no? Ver cómo se va haciendo la crema, y luego, ya ves, muy aguada, le quitas el aceite. Y...
8: ¿Usted lo ha hecho, Madre Jota?
7: La voy a hacer hoy, me voy a grabar y les voy a decir.
8: Para ver si es verdad.
7: Exactamente, para ver si es verdad, porque yo no permitiría que nuestros feligreses hicieran algo que no les quedara bien, ¿verdad?

0: Estamos de regreso en el Convento Show y toca el turno de que platiquemos de esas historias que suceden pues en todo el mundo. No podemos decir que nada más sucedan en una sola región, ¿no? Historias de esas que son difíciles de entender, difíciles de contar y que muchas veces pues no son creíbles, pero son casos que nos llegan y que la raza nos hace partícipes de ellas, Raimunda.
1: Como debe de ser, y aparte que son historias que suelen ser ciertas, güey.
0: Esta historia lleva por título La frecuencia del silencio.
1: ¡Qué estúpido, güey!
0: Güey, le estamos metiendo acá. Ay, no, cómo te extraño, Martin Brooks, de veras, dice. Va, 3-2, dice así. Escuche bien esta historia porque seguramente a más de una persona le ha pasado. Son más de las 3 de la mañana, manejas completamente solo por una carretera secundaria, donde la niebla es tan densa que las luces altas apenas logran cortar la penumbra. No hay señales de teléfono y en el radio del coche solo se escucha estática.
1: ¡Estática, güey!
0: ¡Estática, güey! Ay, no, le vas a quitarle el suspenso a esto. De pronto, el dial digital de la radio comienza a cambiar solo, saltando de frecuencia en frecuencia, hasta detenerse en una señal extrañamente nítida. Una voz grave, pausada y desprovista de cualquier emoción, rompe el silencio del vehículo. Buenas noches a ti que conduces en la oscuridad. Transmitimos totalmente en vivo desde donde la luz no llega. Sueltas una ligera risa nerviosa, pensando que se trata de alguna broma o de una emisora pirata. Ajustas el espejo retrovisor y sigues avanzando, pero la voz en los altavoces continúa. Sabemos que estás cansado. Sentimos tus manos frías sujetando el volante a las 10:10. Vemos cómo acabas de pestañear 3 veces intentando espantar el sueño. Un escalofrío te recorre la espalda. Nadie debería saber eso. Estás en medio de la nada. Intentas presionar el botón para apagar la radio, pero no responde. El dial no gira. La pantalla

0: tarea con números rojos que empiezan a formar las letras aquí. No hay... Espérate, idiota. Estoy bien, pinche. Concentrado, güey.
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0: Dios.
1: Ya, está ahí, está ahí, está ahí, está ahí, está ahí, está ahí. Mancha, güey, también. ¡Ya nos vamos! Ya nos vamos, llegó el momento, pues, de despedirnos de todos ustedes, ¿verdad? Muchas gracias, en cualquier ciudad donde escuchen a este, a estos locos, les agradecemos, ya sea en la mañana, ya sea en la tarde, ya sea en la noche, pues esperemos que se pase un rato de buen humor con nosotros, distrayéndolo y sobre todo acompañándolo en sus actividades, Madre Adam.
2: Muchísimas gracias a cada uno de ustedes, de verdad, síganos en las redes sociales, de verdad, búsquenos ahí como El Convento Show, para que se entere todo lo demás contenido extra que hacemos para todos ustedes, y de verdad, gracias, esperamos que se haya divertido todo este tiempo.
1: Regálenos un likey, mi querido. A ver, aquí está el hereje. ¿Por qué no te han metido a las catacumbas, güey?
3: Sí, ya, que se vaya.
1: O sea, no entiendo el por qué sigues aquí.
4: Estoy entretenido oyéndolo.
1: Ah, qué bueno, qué bueno.
4: Adiós.
1: Ándale, Zorra Inmunda.
3: Ya nos vamos, gracias a toda la bandera. Ya saben que lo hacemos, pues, obviamente con todo el corazón para que se divierta.
1: Sí, la neta, y no todo es para arriba, ni albures, ni nada. De repente hay que hablar de todas las cosas cotidianas que pasan en esta vida, mi querida.
5: Muchísimas gracias a todo el Butirri, me encanta estar con ustedes y recuerden que en El Convento Show, en las redes sociales, encuentran mucha música, entrevistas y aparte un plus wheel que siempre tenemos para
1: tengo
5: ustedes.
1: Tengo una pregunta, ¿por qué no traes sostén el día de hoy?
3: Ay, sí, asco.
5: Pues es que todavía tengo las nenas firmes, todavía puedo presumirlas. Disculpen, no como ustedes.
3: Los nenes parecen chacos.
5: A mí me gusta el chaco.
1: A nombre de la producción de este programa, Joselino Vázquez, César Guerrero y el DJ Martin Brooks, soy Cristian Carrillo, alias la Madresota, cuídese mucho, pásela bonito, duerma rico, y nos escuchamos mañana si el señor y el creador de todo no lo permite. Esto fue El Convento Radio. ¡Chao!
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0: ya con 3 minutos 7 con 3. Gracias por acompañarme en este maravilloso miércoles. Ya mitadcita, ombliguito de semana, como gustes llamarle. Son las 7 con 3 minutos, que no se le olvide, 7 con 3. Córrale, córrale, córrale, porque se le hace tarde, bebé. Se le hace tarde, porque déjenme les digo que el tiempo no camina. El tiempo vuela. El tiempo vuela, chiquillos.
1: Ando todo mi ser.
0: Eso. Estamos a través de la Bestia Grupera 99.3 de tu FM. Es un gusto acompañarte. Rox Calderón, me quedo contigo hasta las 9 de la noche. Tenemos temperatura en estos momentos, Chihuahua capital, 36 grados. Con cielo mayormente soleado. Y tendremos temperaturas mínimas de 30 grados. Salúdame a través de nuestro WhatsApp 614-536-5150, porque estoy segura que tú y yo, bebé, lastimosamente, no dormimos juntos. Oigan, pues bueno, bebés, así nos arrancamos en este majestuoso día, miércoles, mitadcita de semana, ombliguito de semana, miércoles de banqueteras, miércoles de qué, a ver, miércoles de chamorrito, ¿por qué no? A ver, ¿quién me dice que? Ahorita me invitaban, fíjense, déjenme les digo, ahorita me dijeron, Rox, nos vamos a, ya saben a dónde, por un chamorro, yo salgo hasta las 9, bebé. Ay, no, pues ya les di noches, ni al caso, pero no te preocupes, me lo puedes traer. Ay, no, que así, que chiste. Y yo, qué malvados son conmigo, de veras. Yo que los estoy echando porras desde aquí, desde cabina. Y no se crean, no. Mañana nos desquitamos, por supuesto, claro que sí. Oye, vámonos. ¿Qué les tengo el día de hoy? A ver qué nos dice este audio.
2: Hola, mi Roja, buenas tardes. Aquí escuchándote otro día. Ea.
0: ¡Ea, ea, corazón de verón! ¿Cómo andamos? Oye, ¿cómo quedaron las tortillitas de harina ayer? A ver, cuéntamelo, Tocho Morocho. Si cenó Pancho, si cenó tortillas, ¿verdad? El marido en la noche, que dijo, ¡qué deliciosas tortillas! No te preocupes, bebé, ya falta poquito para la semana. Ahí te entrego todo el sobre, porque ya te lo ganaste, mi Rosy. Oigan, chiquititos, vamos a que participen por los accesos que tengo para el Diver Splash. Los tengo aquí en mi mano. Hoy voy a sacar 3 ganadores. Ya saben, esos 3 ganadores se van a llevar cada uno sus 5 accesos. Así que en este momento, mándame la frase que es la Bestia Grupera y la Roja me llevan al Diver Splash. Porque déjenme les digo que ya es este domingo, ¿eh? No hay fecha que no se llegue ni plazo que no se cumpla. Y este domingo estaremos ahí disfrutando de buena música, de comidita sabrosa, obviamente de las alberquitas. Y contaremos con la música de los talentos 100% de Chihuahua, como lo son Caporales de Chihuahua, La Profecía del Norte, Real del Bravo, Principio Norte y El Capi y Los Pilotos. Así que si tú no tienes los accesos, pues ¿qué esperas? En este momento envía tu mensaje y yo te voy a estar anotando, porque hoy saco 3 ganadores de 5 accesos cada uno para que vayas y disfrutes del gran regreso a clases que ya está a la vuelta de la esquina. Vámonos con música, por supuesto, estamos en las norteñas, por si usted ya está levantando tarro desde ahorita, o ya empezó, ya que va por las diferentes calles de Chihuahua, va en su automóvil porque acaba de salir del trabajo, o igual va a entrar al trabajo, bueno, pues aquí yo lo voy a estar acompañando hasta las 9 de la noche, ya se lo sabe, ya se lo you know, pero se lo recuerdo, entonces usted repórtese conmigo y vamos a armar también el playlist juntos. Usted que me diga qué canción quieren escuchar y yo con mucho gusto, si la tengo obviamente, se las voy a complacer. Vámonos a arrancar el programa de las norteñas con nada más y nada menos que El Poder del Norte. ¿Y esto qué es? A ella. Y son ya las 7 de la tarde con 8 minutos. Bienvenidos, bienvenidas. Este show ya comenzó.

Ávila. Y escuchamos música del conjunto Primavera. Y esto que es Anónimo. Vámonos con más norteñas, por supuesto. Ya a las 7 de la tarde, 14 minutos, 7 con 14. Y llega música de Ramón Ayala. Y esto que es Dos Hojas Sin Rumbo. Y dime tú, ¿qué norteña quieres

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8: Y son ya las 7 de la tarde con 23 minutos, 7 con 23. Y nosotros vamos a continuar con más de las norteñas de la Bestia. Y vámonos en este momento a ver qué dice la raza a través de nuestro WhatsApp 614-536-5150.
9: Buenas tardes, ahí para todos los albañiles del mundo.
8: Eso,
9: a ver si tienen la de Misa de Cuerpo Presente con banda móvil y el gatito quiere su leche.
8: Ay, Dios, ¿y de qué la quiere Light?
9: Cuando crees en Dios, hay uno que se llama el santo y le dicen putazo.
8: El santo al cavernario, Blue Demon y el Bulldog. Mejor así lo dejamos. Ah, no se crea. Oye, ¿y de qué va a querer su lechita? ¿De qué quiere la leche? ¿De almendra, de soya, deslactosada o de cuál? A ver, díganme cuál es su leche favorita. Ahorita que andamos en complacencias. Saludotes ahí para todos los albañiles, por supuesto. ¿Qué nos dice? La roja me lleva al Diver Splash. Nayeli Portillo. Ok, Nayeli. Nayeli Portillo. Es mensaje de audio, pero te lo voy a hacer válido, ¿sale? ¿Y qué nos andan diciendo por acá? A ver. Vamos a ver, pues. ¿Qué anda diciéndonos?
10: No, mi roja. Ya aquí ya estuvieron otras tortillitas y estoy preparando unos chiles rellenos, primeramente Dios, porque ahora se me antojaron unos chiles rellenos a mí, estoy muy antojada.
8: Ándale, qué tal.
10: Saludos.
8: Saluditos, hermosa, qué rico los chiles rellenos. Ay, mi Rosy Pineda. Ya le estoy cambiando mi Rosy Medina. Qué rico, chile relleno. Hace mucho yo que no como un chile relleno. Mañana voy a llegar por unos ahí en una tienda que está cerca de mi trabajo. ¿Qué nos dice mi Dorita Rangel? Buenas noches, mi Rogia. ¿Me puedes poner Belleza y Cantina? ¡Claro que sí! ¡Claro! ¿Qué dice Bogotá, mi Dora? ¿Que hoy tembló? A ver, dice Belleza de Cantina. Y luego acá están, bueno, ahí sí que me equivoqué. Mira, acá que me dicen que si le puedo poner Belleza de Cantina. Aquí ya están echando tarro. ¡Hijo de su mira! Están, pero que si viene la hadas. Y tienen fiesta, ¿qué onda? GP, ¿eh? GP, gracias por invitar. Pero aquí le voy a poner la canción para que se enfiesten más, ¿sale? Belleza de Cantina, aquí con mucho gusto. Belleza de Cantina, vámonos. Oigan, y Dorita, ¿qué nos dice? Que anda allá en Bogotá. Nos dice, saludos, mis rojas, desde Medellín, Colombia, aquí escuchándote. Ay, mi Dora, agarraste todo un tour. No se te vaya a olvidar, por favor, el colombiano que me vas a traer de allá, ¿eh? No se te va a olvidar. Bebé, bien dobladito, así, bien dobladito. todo cabe en un jarrito, mi Dorita, ¿eh? No vas a salir con que no me trajiste al colombiano, porque te devuelvo. No se crean. Oigan, sigan enviando su mensaje para que participen por los accesos para el Diver Splash, porque ya es el domingo. Este domingo 30 vamos a festejar el regreso a clases. Festéjalo junto con nosotros. Y pues vamos a tener pues música con talento 100% de Chihuahua. Y los accesos te los puedes ganar bien fácil, bien sencillo. Únicamente enviando la frase ganadora en este momento, que es a través de mensaje de audio.

Ya se les andaba desviviendo su locutora favorita, déjenme les digo. Ya me les andaba yendo allá, quién sabe para dónde. Oye, no, ¿qué pasa cuando nos da un ataque de todos los locutores en vivo? Bueno, pues ya vieron ustedes qué es lo que pasa. Oye, pues mi Dorita, tú sigue de vacaciones, hermosa, te mando un fuerte abrazo y un becerrote bien tronado. Yo me voy con más música, ya a las 7 de la tarde con 27 minutos y vámonos con... No te preocupes, amor, es verdad que ella se fue. ¡Ay! Suele, estás en las norteñas, 7:20.

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Ay, lo mismo a mí me da, chiquetecho. Vámonos, ¿qué tal? Hoy a las 7 de la tarde, ya con 37 minutos, 7:37, y nosotros continuamos con más de las norteñas de la bestia, por supuesto. Tú también ayúdame hoy en este bestial miércoles, mi tachita de semana, ombliguito de semana, como tú gustes llamarle. Hoy también tú dime, ¿cuál es esa playlist que vamos a hacer tú y yo juntos? ¿Cuáles son esas norteñas que tú quieres escuchar ahorita que me vas sintonizando por las diferentes calles de Chihuahua? Para ti que ya estás en tu casa también. Para mis chulas que están preparando la cena bien rico. Uy. Saludos ahí para a él. Saludos a él. Ay. Oye, hoy andamos así como que muy cantadores. Sí, señor. Bien cantadores andamos, que mira, te voy a poner una rola bien buena. Y me esa no, Roja, esa no, porque esa no es norteña. A ver, vamos a ver esta rola que me estaban pidiendo. Bueno. Okay. Ándale, pues vamos a mandarle el saludo ahí para la gente que nos está escuchando allá en la colonia Villa Juárez. Ahí saludos a Villa Juárez. A la gente que nos escucha en Ciudad de Aldama, Chihuahua, también. Saludos, buenas, buenas. A toda mi gente de Aldama, a toda la gente que va por las diferentes carreteras también. Les recuerdo que pues ahorita hay mucha congestión allá por donde están terminando, están haciendo las obras allá por los puentes, allá por la Fuerza Aérea. Así que pues tenga muchísima precaución y no se me aloque. Hay que manejar con muchísimo cuidado, bebés, con muchísimo cuidado, muchísima precaución. Y yo me voy a ir con esta excelente canción. Ay, qué buena rola. Y es de Ramón Ayala. Porque tú hoy en esta tarde, junto conmigo, te quiero dejar muy claro que eres mi tesoro. Gracias por estar aquí. 7:39.

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4: Y son ya las 7:48, ya estamos de regreso, 7:48. Tu cuerpo. Eso. 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

0: acá estoy bailando igual que ustedes, ¿eh? Así andamos bailando, por supuesto. Aparte de que tenemos excelente música. Oye, nos dice Dorita, Rojita, acá en Medellín no se sintió el temblor, gracias a Dios. Excelente, mi Dora, qué bueno que no les tocó ese susto, ¿eh? Así que ustedes también sigan cuidándose mucho por allá. 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Yo me voy con más música, no miento, me voy a la pausa comercial y voy a regresar con más aquí en Las Norteñas de la Bestia.
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0: Y no le ruegues, música del Conjunto Primavera, ya a las 7 de la tarde con 59 minutos, 7 con 59. Y estamos despidiendo las norteñas, bebés. Ya se van, pero regresan el día de mañana juevesitos y el viernes también regresan. Oye, saludotes a toda la banda que nos está escuchando allá en Riberas del Sufrimiento. Saludotes para ustedes, excelente nochecita. Oye, la gente que va en el transporte urbano también, espero que lleguen con bien a su destino. Muchas gracias por estar en sintonía ahí para las rutas. Oye, también para los del Bowie, saludos, buenas noches. 8 de la noche en punto, 8 en punto. Y aquí despedimos las norteñas de la bestia. 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Vámonos con más de la mejor música en la bestia grupera. Súbele.
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son ya las 8:05, 8:05. Oigan, les quiero hacer una pregunta ahí para los que me están escuchando, sintonizando ahorita en estos precisos momentos. Oigan, les voy a lanzar el reto de la noche. ¿De qué consta el reto de la noche? Bueno, pues el reto de la noche es que usted me va a mandar una foto en donde se vea en dónde me está escuchando. Si me estás escuchando en el celular, ponle una captura de pantalla y envíamela y dime en dónde me escuchas. Y pídeme tu canción y te voy a complacer. Y si estás en el carro, bueno, pues tómale una foto ahí que diga 99.3 y envíamela y también me solicitas tu rola y se las voy a poner con mucho gusto. El reto es para ustedes que me envíen una foto de que sí están escuchando la 99.3, igual que le manden una, que le tomen una foto a su bocina y que me digan, aquí estamos, presente, escuchándote. Y bueno, les voy a poner su rolita. Así que pues bueno, mándamela a través de un mensaje de TikTok. Mira la otra, a través de un WhatsApp en el 614-536-5150. Vámonos con más música. Y vamos a mover el meriquetengue. Y ellos son los grillos. Y hoy esta noche, bebé, quiero que me tapes. Tápame. Que tengo frío. Y aquí está muy helado, bebé. Ven a taparme, chiquito. Ay.

Efectivamente, efectivamente, bebé, yo no soy de este planeta. Soy una marcianita hermosa. Música de Alejandro. No, Pedro Fernández, ya le ando cambiando el nombre. Nuestro Pedrito Fernández, hoy no más. Mira, por acá nos están diciendo, me manda la foto, dice 99.3, ahí nos estás escuchando. Dice, la estoy escuchando desde mi carro. ¡Eso, le! ¿Y quién eres? ¿Quién eres para mandarte tu saludote? Y díganme qué canción quieren escuchar. Ese es el reto que tienen hoy. Mándeme foto de donde me esté escuchando. Ahí está en su carro. Mándeme la foto ahí del tablero, ahí donde me está escuchando. ¿Me estás escuchando en la computadora, en la Alexa? ¿Dónde me estás escuchando? Mándame la foto y dime dónde me estás escuchando. Y de plano, si tú quieres una rola, pues igual. Me pones ahí qué canción quieres escuchar y con mucho gusto te la pongo. Saludos para Luis Raúl, que nos está escuchando ahí desde su auto. Muchísimas gracias, Luis. Excelente nochecita. ¿Por dónde anda? A ver, ¿ya va a su casa a cenar? Espero que sí, que cene rico, sabroso y delicioso. Oigan, ya a las 8 de la noche con 16 minutos, 8 con 16. Vámonos con más música. ¡Ay! Porque es jueves, mira, la otra es miércoles, ya mi tachita de semana. Muchas personas, bueno, pues están reuniéndose con sus amigos, están ahí en su casita, afuerita, en el porche, están ahí con sus banqueteras. Bueno, pues para que sigan levantando tarro más a gusto, mira qué canción te voy a poner. Ya ahí viene nuestro charro de Huentitán, el señorón Vicente Fernández, ahí para todas las mujeres chulas, hermosas, tóxicas. Pero aún así, somos mujeres divinas. Venga, suele.

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0: ¡Ay, ay, ay! No, hombre, no les digo. Con estas rolas, sentir tu cuerpo ardiendo. ¡Ay, Dios mío! Espérate tantito, hasta me dio calor. Nos dice por acá, nos dice Luis Raúl, ¿me puedes complacer con la canción de Osadía y Cristian Castro y Eden Muñoz, please? Muchas gracias y me encanta esta estación. Saludos. Gracias a ti. Claro, por supuesto, aquí te la pongo enseguida, con mucho gusto. ¿Dónde más? ¿Dónde más nos andan sintonizando? Mira, por acá nos mandan la fotito. ¿Quién eres? ¿Quién eres? ¿Quién eres, bebé? Aquí le voy a poner que me diga que quién es para mandarle su saludo. ¿Qué nos dice? ¡Ay, Efrín! Es Efrín. Mira, también Efrén acá me manda fotos donde está en su trabajo. ¡Eso, Efrén!
1: Déjala en B-Rox. ¿Qué hizo? Buenas noches. Mira, aquí estamos en la lavandería. Buenas noches.
0: ¿Qué hizo?
1: Aquí estamos escuchándote. A ver si me puedes poner la rolita de Intocable y la de Sueña, por favor. Y mándame un saludote. Aquí estamos a la orden. Bonita noche.
0: Ok. Oye, aquí me mandan que andan con todo ahí en el hospital, en el hospital. Saludos ahí para Efrén Beltrán. Y aquí te pongo tu rola con gusto. ¿Qué nos dicen por acá? Nos dice: tú no eres de este planeta. Eres una guapa de guapas preciosa. El gringo, besotes. Una rolita del Coyote se llama Encerrado en mi habitación. ¡Ah, qué buena rola! ¿Cómo no? Claro, por supuesto, aquí te las voy a ir anotando. Primero va Osadías, luego va Sueña y la de Encerrado en mi habitación. Es muy buena. Encerrado en mi habitación. Oigan, déjenme les digo, Nayeli Portillo pasa el día de mañana por tus accesos para el Diver Splash. Repórtate conmigo, por favor, aquí te voy a dar tus pulseritas. Nayeli Portillo, ya tienes tus pulseras, ¿sale? Vamos a anotar el nombre para que pases por ellas el día de mañana, Julián Carrillo 705, a partir de las 9 de la mañana hasta las 7, ¿va? Nos dice un saludote, que la sigas pasando excelente, vengo apenas de la chamba. Mario de Santiago, muy buena estación. ¡Éstole, mi Mario de Santiago! ¡Excelente! Espero que llegue con bien a su destino, con mucho gusto. Y por acá también nos dicen: Rox, muy buenas noches. Que Dios te haga tan fuerte que nadie pueda herirte, tan grande que todos quieran alcanzarte y tan humilde para que todos quieran imitarte. ¡Wow! ¡Qué bonito! Muchísimas gracias, no me dice su nombre, pero muchísimas gracias. Me encantó, me la voy a enviar ahorita. Ahorita me la voy a enviar a mi teléfono personal. Muchas gracias, y vámonos pues con esta rolita. Osadía. Y me vestí del amor ilegal. Ay, súbele, Osadía. Aquí en La Bestia Grupera. Y dime tú, ¿dónde me estás escuchando ahorita en estos momentos? Mándame la foto, solicítame tu rola. Y con mucho gusto, te voy a complacer.

0: música del Javi. ¿Esto qué es? Y no capea, no capea, no capea, no capea. Música también del grupo Frontera en la bestia grupera, ya a las 8:32. Nosotros vamos a continuar, por supuesto. Yo quiero que me digas tú en dónde me estás sintonizando. El reto de esta noche para ti es enviarme una foto. Si vas por las calles de Chihuahua, ahí mándame foto de tu radio donde diga que estás escuchando la 99.3 y solicítame tu rola y con mucho gusto te la pongo. O igual, ¿me estás escuchando en el celular? Bueno, si es así, ponle captura de pantalla y mándame el screenshot y dime dónde me estás escuchando. Nos dicen, te escucho desde mi corazón. Ay, ay, bebé. ¿Y por qué? ¿Y por qué no me habías dicho antes que me escuchabas desde tu corazón, criatura? Ay, no les digo que no les dé pena, que no les dé vergüenza, hombre. Hay que decir las cosas tal y cual son. Oye, vámonos pues con más. Algo de lo que me estaban solicitando, me pidieron la canción de Sueña de Intocable. ¿Y quién soy yo para decirles que no?
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0: Porque hoy a todo lo que me digan les voy a decir que sí. ¡Ay! No, hombre, Roja, andamos con todo en este miércoles, ¿eh?

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2: Oigan, ya a las 8:41 PM y nosotros vamos a continuar con más. Como que yo tengo esta cancioncita aquí de fondo, pero yo siento que estoy quedando fuera. Fuera de contexto, porque yo siento como que... como que andamos muy románticos el día de hoy. ¡Ay! Romantiquísimos. Ay, es que es miércoles, bebé. Mi sentimiento. ¿A quién le ha pasado eso? Eso que dice esta canción.

0: ¿De verdad? ¡Ésole! ¡Ah, qué buena rola! Ahorita la vamos a poner, por supuesto. Mis sentimientos. ¿Pero qué tenemos con sus mensajitos?
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0: Mira, nos dicen, saludos desde el release. A ver, vamos a ver qué nos dice el audio.
2: Hola, Rojita, buenas noches. ¿Me puedes poner, por favor, la de la canción Como la Flor de Selena? Soy León.
0: Como la flor, claro que sí, te la pongo enseguidita de esta rola que sigue enseguida, sale.
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0: ¡Vámonos! ¿Cómo dice? ¿Cómo dice?
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0: Dice, ya que estás con Intocable, me puedes complacer con la de Eres mi droga. Ah, muy buena rola. Dice que andamos enamorados y mal correspondidos. ¿Cómo? Bienvenido al club.
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0: consumes
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0: ¿Cómo consumes mi ser, mi amor?
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0: Y se fue y voló la paloma. Vámonos pues con más complacencias. Te recuerdo, el reto de esta noche es que tú me envíes una captura, una foto de donde me estás escuchando. Obviamente, si estás en tu carro, mándame la foto de tu estéreo, de la bocina, del celular. Si estás en la computadora, manda la foto ahí donde diga que me estás escuchando en internet, donde sea, y solicítame tu canción y con mucho gusto aquí te la voy a poner. Vámonos con esa canción para mi gringo hermoso. Y no cabe duda que hoy es miércoles y vamos a cerrar el mes de agosto. Porque déjenme les digo que es el último miércoles de agosto, por si no se habían dado cuenta. Es el último miércoles de agosto. Miércoles 26 y es el último miércoles de agosto y vamos a cerrar el mes

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8: Así es, una radio en cobertura nacional, La Bestia Grupera 99.3, razones para que te quedes con nosotros. Oye, ¿dónde está mi pista? Porque ando como que siento que estoy muy despistada. Oye, le voy a mandar saludos al que me dice, estoy esperando la canción de belleza. Oiga, ya se la puse desde las 7:27, salió la rola. Y mis radioescuchas no me van a dejar mentir, que si puse la canción de belleza de cantina, la puse ahorita con las norteñas, ¿eh? 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Oigan, y yo me despido, chiquitines. Ay, porque el día de hoy andan así como que muy adoloridos todos y ya me lo pegaron. Ay. Oye, saludotes también a mi Mirnita Loya. Saludos, corazón de molón. Oigan, y yo me voy a despedir con un pensamiento que les tengo para ustedes, para que pasen una noche mágica, bonita. Para esas personas que de repente dicen que se quieren borrar cosas de la cabeza para no recordar cosas, no lo hagan. No lo hagan. A veces es muy bueno eso, ¿eh? Y la frase es: nunca te arrepientas de dar todo por alguien que, aunque no te valoren, el día de mañana lo olvidarás y volverás a darlo todo. Y sin embargo, ese alguien te recordará cada vez alguien que le falle.

Ya lo dije. Todo para adelante, chiquillos. Tenemos temperatura en Chihuahua capital en estos momentos 32 grados, cielo parcialmente nublado. Y te recuerdo, yo soy Rox Calderón, nos escuchamos el día de mañana, si Dios no decide otra cosa, en punto de las 7 de la tarde, por esta misma frecuencia. Te recuerdo, me quedo contigo de lunes a viernes de 7 a 9 y los sábados también me escuchas, de 3 de la tarde a 7, ¿sale? Así que se quedan con lo mejor del túnel del tiempo con el señor Víctor Vázquez. Y usted y yo nos escuchamos mañana. Les mando hartos becerrotes bien tronados. Y ahora sí me voy a despedir con esta rolita. Y no hay mañana, bebés. No hay mañana. Y el mañana se recuerda. Allá se queda. Puro pa'l frente y de frente. Sí, señor. 8:56. Les mando besotes, bye bye, hasta mañana.

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1: Hola, oye, iniciando así ya el viaje musical de esta noche, reloj marcando las 9:10, apenas iniciando, ¿no? Ahora, valga la redundancia, dice el dicho, la noche es joven y así es, apenas las 9:10, ¿eh? Oye, pues dándote la bienvenida como cada noche aquí, tu amigo y servidor Víctor Vázquez, acompañándote desde la Cueva de la Bestia en Julián Carrillo 705, zona centro de la ciudad de Chihuahua. Saludos para todos los que se encuentran ya ahorita en su lugar de trabajo, en su casita o transitando ahí por las calles de Chihuahua. Un fuerte abrazo ahí. Oye, ¿se siente aún todavía la sensación de calorcito? ¿Estás sofocado? ¿Sales para afuera y se siente bastante, bastante sofocado el ambiente? Entonces sí nos pegó con bastante fuerza el calorcito del día de hoy, ¿eh? Así que espero y te hayas ahí hidratado bien y cubierto del sol, porque sí, sí estuvo bastante fuerte, ¿eh? Oye, recordándote también que todavía tenemos aquí los accesos. Accesos para el Diver Splash, ¿eh? Recuerda que el próximo 30 de agosto, domingo 30 de agosto, tenemos nuestro evento de regreso a clases ya en Diver Splash. Y recordándote también que ya es el último fin de semana, ¿eh? El Diver Splash en la temporada ya, fin de temporada Diver Splash, último domingo ya que viene, domingo 30 de agosto. ¿Y qué más? Pues acompañarnos ahí con la buena música de los grupos que van a ambientar ese día también, y para que conozcas a los integrantes de la familia Bestia, ¿no? Entre ellos ahí tu servidor también, que vamos a andar ahí echando relajo un poquito, ¿no? Conociéndonos ahí, conviviendo un poquito ahí con todos ustedes, porque pues no es lo mismo escucharlos por llamada telefónica, audio, que estar ya en persona conociéndolos y todo. Igual también pues para que conozcan a un servidor y a todos mis demás amigos, compañeros aquí de la BC Grupera Chihuahua, ¿eh? Oye, números en cabina 614-536-5150 es nuestro nuevo WhatsApp. Recuérdalo, 614-536-5150, línea de WhatsApp, ¿eh? Y línea directa cabina, 614-388-4380. Hoy vamos a ver acá en el WhatsApp quién nos está saludando ya en esta noche ya de 26 de agosto, ya a unos días de finalizar este octavo mes del 2026. Oye, saludos para mi tremendísimo Hugo Portillo, vamos a escuchar su audio.
2: ¿Qué tranza, mi Víctor? Buenas noches.
1: Chale, mi Hugo.
2: ¿Cómo andamos o qué?
1: Al 100, mi Hugo, al 100.
2: Oye, te encargo por favor la de ¿Cómo te extraño?, de los Cumbia Kings. Ahí por favor, carnal. Muchas gracias, ahí estamos, saludos.
1: Eso, claro que sí, mi Hugo. Ahorita agregamos aquí algo de... Se me hace que es de Pete Astudillo, ¿no? Era el... Bueno, según la historia, la música, Pete Astudillo era el... Se podría decir, ¿cómo se le dice? Se me fue el avión, fíjate, la palabra... El nombratismo que le llaman, el cuñado, era el cuñado de Avi Quintanilla, supuestamente, ¿verdad? Supuestamente el cuñado, esposo de Selena Quintanilla, pero ahorita aquí la buscamos, mira, según eso lo que me marca mi sistema, Pete Astudillo, cómo te extraño, ahorita la agregamos, pero si bien dijiste, mi amigo, parece que es Cumbia Kings, ¿por qué? Porque son los arreglos, es la magia y creatividad de Avi Quintanilla, ¿no? Avi Quintanilla es que tenía la creatividad para hacer este tipo de música, y esos arreglos son muy similares a los que usaba en Cumbia Kings, los arreglos musicales y todo. Entonces por eso también está muy relacionado también Pete Astudillo a lo que es Avi Quintanilla y Cumbia Kings, y suena muy muy similar, ¿eh? Entonces ahorita vamos a desempolvarla también, mi Hugo, saludos para ti. Oye, acá me dice mi Hugo también, dice, y un saludo para el Fer y el Torreón que van saliendo del jale apenas. Oye, pues, ¿qué les tocó, tiempo extra ¿O qué? ¿Les tocó pagar una condena laboral? ¿Qué pasó ahí? ¿Qué pasó ahí, mi Feri Torreones? Saludos ahí para Feri el Torreón de parte de Hugo Portillo. Saludos para ambos, ¿eh? Oye, acá mi Efren Beltrán también. Saludos a mi Efren Beltrán allá desde la lavandería de Centro Estatal de Cancerología. Vamos a escuchar el audio de mi Efren.
0: ¿Qué dice mi Víctor? Buenas noches.
1: Aquí buenas noches, mi friend.
0: Desde la lavandería del Centro Estatal de Cancerología.
1: Eso, mi friend.
0: Con un saludote, ya sabes, para todo el personal y ahí para las bellísimas enfermeras.
1: Eso.
0: Para los pacientitos que tenemos aquí.
1: Claro, claro que sí.
0: Saludote con aprecio, ¿eh?
1: Exacto.
0: Y Víctor, empezaste con una canción muy de las caras, de las de fin de semana.
1: Sí,
0: no. Un botecito, sí. Pero pues ahorita estamos en servicio y no se puede.
1: Sí, no se puede.
0: Pero muy bonita, muy buena canción, mi Víctor.
1: Conjunto Primavera.
0: Sí, a ver si nos ponemos ahí una rolita de los Joao, ¿dónde vas, chiquilla?
1: Excelente.
0: En la mejor estación del momento, la Bestia Grupera.
1: Sin duda,
0: vámonos,
1: mi hombre.
0: Pues con esa bonita canción. Un saludote, mi Víctor, bonita noche para toda la gente Radio Escucha.
1: Eso, mi friend, claro que sí, ahorita vamos con algo de los Joao también. Oye, muy buena canción, buena canción de los Joao. Oye, un saludo muy especial y gran abrazo ahí para mi queridísimo hermano, mi amigo, mi maestro, mi tremendísimo Rocco Quesada. Gracias, hermano, saludos para ti, pues ya sabes que se te aprecia mucho, hermano, se te aprecia mucho. Eres un pilar fuerte aquí de esta familia Bestia, hermano, también un fuerte abrazo para ti. Y ahí nos vemos el próximo domingo, hermano, ya nos vemos en el Liber Splash ahí para echar algo de relajo también, Oye, saludos también para el tremendísimo Luis Hermeño. Vamos a ver qué dice mi Luis. Dice, buenas noches, mi Víctor. Aquí escuchándote como siempre. Ponme una rola de La Oreja de Van Gogh. Oye, muy buena agrupación española, ¿Cuál gusta, mi Luis Hermeño, ahí de La Oreja de Van Gogh? Oye, excelente. Mira, puede ser La Playa, Rosas. Bastantes canciones, ¿no? Que también dejaron en qué año fue más o menos cuando estuvo pegando La Oreja de Van Gogh. Fue como en el 99, 2000, 2004, 2005, todo ese lapso de tiempo sacó muy buenos temas. Entonces, a ver qué me dice mi Luis. Rosas. En los 2000 más o menos, dice mi Luis Hermeño, quiere Rosas, Ahorita vamos a escuchar Rosas de La Oreja de Van Gogh. Oye, pues vamos a abrir aquí el bloque musical con esto que me encargó mi tremendísimo Hugo Portillo, esto de Pete Astudillo, titulado ¿Cómo te extraño? Así que no le cambies y regresamos con más aquí en el Túnel del Tiempo, 917.

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1: Oye, pues estamos de regreso con más aquí en el túnel del tiempo, ya reloj marcando las 9:28. Oye, gracias a todos los que están ahorita ya en sintonía de este viaje musical. Gracias a todos los que se encuentran ahorita ya también desde cualquier parte, su hogar, centro laboral, cualquier lado que se encuentren, un fuerte abrazo para todos ustedes. Oye, pues yo recordándote, recuerda que el próximo 28 de agosto, pues ya es el evento con el JJ. Afortunados los que fueron ahí ganadores, de los accesos dobles. Ya, bueno, lo que queda de mi parte, ya se terminaron las entradas, pero no sé si Dani o Rocco también vayan a tener ahí ellos el día de mañana, o la Rojita. No sé si ya hayan regalado todos los accesos que se les dieron, o si aún tengan algunos. Entonces, igual estar pendientes de las transmisiones ahí de mi queridísimo Danny Boy, de mi estimado, mi queridísimo Rocco Quesada también, y el Rock Escalerón La Roja también, ahí para que chequen si aún tienen acceso. Desconozco si aún todas les quedaron a ellos o ya también regalaron su tanda. Entonces, estar pendientes ahí de las transmisiones en vivo, de todos ellos. 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Recuerda que son 5 nada más por persona. Oye, siguiendo acá con los saludos también, tengo un saludo muy, muy especial ahí para toda la gente bonita de GKN Aerospace, en especial ahí para Yanel Escobar, la inspectora número uno, de ahí de GKN, es la que rifa ahí, la que manda todo 100% pura calidad, ¿verdad, Yanet? Oye, también saludos para mi queridísima también Patty de la Torre también, una de las excelentes líderes también de GKN Aerospace, un fuerte abrazo para ambas también, y también para Mayra Marita Lucho también, una de las mejores elementos ahí de la célula 1 de GKN Aerospace. Saludos para las tres y un fuerte abrazo y para la gente bonita de GKN Aerospace. Oye, siguen llegando acá los WhatsApp acá en cabina. Vamos a escuchar acá mi Pete, oye, mi tremendísimo Pete, ya haciendo aquí acto de presencia. Vamos a escuchar a mi Pete, a ver qué nos dicen esta noche, mi Pete. Oye, ¿por cuál calle te encuentras, mi Pete? ¿Aún sigues ahí en calle o ya fuiste a casa a descansar? Ahí sí nos puedes decir, mi Pete.
2: Buenas noches, mi Vic.
1: Es el MVP.
2: Buenas noches, ¿cómo andas, hermano?
1: Bien, bien, bien, gracias.
2: Ahora quisiera pedirte la canción de Él Soy Yo, del Poder del Norte, porfa. Hace bastante tiempo que no escucho al Poder del Norte. Lo tenemos un poquito olvidado. Saludos, hermano, buenas noches.
1: Eso, mi Pete, claro que sí, excelente noche igual para ti. Oye, muy buena petición, buena petición ahí del Poder del Norte. Fíjate que también tuvo bastantes éxitos a inicio de los 2000 también. Y sí, cierto, muy, muy buena canción ahí de lo que es el Poder del Norte. Y sí, cierto, fíjate, tenemos algunas canciones que no hemos desempolvado ahí conforme los días vamos a ir desempolvando, Oye, hablando de desempolvada también, recuerda que mañana tenemos el especial del señorón Juan Gabriel, mañana jueves ya 27 de agosto, igual en punto de las 9 de la noche a través de esta frecuencia. Esto para conmemorar su 10º aniversario luctuoso, ya el próximo 28 de agosto, viernes 28, se cumple 10 años ya de su ausencia física, pero su música sigue muy vigente ya y muy viva, ¿sí? Entonces, por eso mañana vamos a hacer este tributo, homenaje en su honor, Oye, saludos para Berito Guerrero también ahí que ya está en comunicación. Dice: bendecida noche, Víctor. Saludos, saludos para ti, Berito. Gracias, sí, por la por la sintonía de noche a noche. Un fuerte abrazo para ti. Oye, acá tengo unos audios, vamos a escucharlos, a ver quién está comunicándose acá.
0: ¿Quién vive por ahí?
1: ¿Qué es eso?
0: ¿Quién vive? Porque yo soy ídolo de la 99.3.
1: Eso.
0: La bestia grupera. Día y noche, las 24 horas hoy.
1: Eso, eso, saludotes.
3: Oye, pues estamos de regreso con más aquí en el túnel del tiempo. Ya reloj marcando las 9:09 con 20.
0: Oye, mijo, si te pongo una rola del túnel del tiempo, ¿me la pones, sí o no? Dime.
1: Sí.
0: O va a estar como el Rocco, que no las pone.
1: No, sí, claro que sí, claro que sí. Nomás dígame cuál. Y si se puede y está autorizada por la estación, adelante, la ponemos luego, luego. Oye, un fuerte abrazo. No me dice quién es, pero hay que nos diga quién es. Mira, se me hace que aquí ya sé quién es, ya se me hace que ya sé quién es. A ver, que me confirme para no ahorrarla ahí, ¿eh? Aira, dice mi Pit, dice, andamos por la Nueva España, mi Vic, persiguiendo la chuleta. Eso es todo, mi Pit. Con toda la actitud siempre, man, mi Pit, siempre, y no bajar nunca la guardia. Un fuerte abrazo ahí para mi tremendísimo Pit, que siempre nos acompaña noche a noche, y ahí pues ahí le damos apoyando también en el camino, man. Mi Pit, haciendo un poquito más ligerito ahí las jornadas y todo. Un fuerte abrazo para ti, mi Pit, ahí que conformas parte de la familia Uber Didi. Saludos ahí para ti, mi Pit, para el tremendísimo Diego también, oye, para mi Neto García, para mi queridísima Rebeca también, que noche a noche también nos acompañan ahí. El buen Gil, oye, el Tocayo, el Víctor, oye, mi Mario también, Mario Enríquez también, como no, mi Héctor, saludos para todos ustedes, ¿eh? Oye, vámonos con música, vámonos con algo de Bronco, nos vamos con el Cherries de Chocolate, con esta canción ahí dedicada para toda la gente de GKN Aerospace, ¿eh? Un fuerte abrazo y vámonos con esto de Bronco.
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0: Oye, estamos de regreso con más aquí en el túnel del tiempo. Ya el reloj marcándonos las 9:49 ya, oye, ya. Pues casi prácticamente en la recta final. Pero aún seguimos aquí con más sugerencias, más saludos y un poquito ahí de buena música también, ¿eh? Oye, saludos aquí para mi carrocebrio. Así me mandó el audio, ¿eh? Para mi carrocebrio. Ahí saludos para ti, mi hermano. Oye, vamos a escuchar aquí su audio. Me estaba pidiendo una canción, pero vamos a escuchar aquí el audio de mi carrocebrio. Saludos para ti, hermano, ¿eh?
1: Baby, mira, hermoso, ponte esa rolita, por favor. Soy el carrocero, el carrocebrio, carrocerio, mijo. Y con usted estoy todo el día, desde que amanece hasta que regrese, mijo. Ay, disculpa, ponme esa rolita ahí, por favor. No voy a estar como el Rocco, que me quiere meter a la congeladora.
0: Eso, mi carrocerio. No, oiga, ¿por qué lo quiere meter el Rocco a la congeladora? ¿Qué le hizo, mi carrocerio? no se crea. Oye, acá tengo otros audios, mira, vamos a escucharlo aquí.
1: Mijo, pues si no hay en inglés, ponte la carcajita de Selena. La carcajita, ¿qué te parece?
0: Oye, no, claro que sí, sí, en inglés hay de todo, es lo que como comentábamos hace días o semanas atrás aquí en mi carro se abrió, decíamos que antes originalmente el túnel del tiempo era puro música del regional mexicano, del recuerdo, ¿verdad? Claro, entonces fuimos ampliando más el catálogo musical, más la versatilidad, y empezamos a incluir también ya baladas pop también, desde 80s, 90s, 2000s, y al igual incorporamos también hace poquito, fíjate mi caro Sebrio, incorporamos lo que es la música en inglés también, claro, lógico, del recuerdo, no me van a pedir lo del momento, porque pues no entra, y es música muy buena también, música muy buena, pero pues no entra dentro del formato, pero la que me estás pidiendo, muy buena rola, de Carly Simon,

0: tu carro, mijo. Lo va a hacer, te dejan la pulida y dejar tu carro chingón, mijo. ¡Ay! Aquí mi baby me ha hecho una rolita, la vamos a dedicar a todas mis ex, mi baby. ¿Qué le parece? La Jessie, para todas mis ex, de parte del carrocer ebrio.
1: Eso, mi carrocerio. Oye, ya dijo lo de la pulida del carro, ya. Hay testigos, mi carrocerio, ya. Nomás hay que agendar y lo llevamos luego, luego, para que quede bien brillosito el palomo, el palomo, para que quede bien brilloso. No, no se crea, mi carrocerio ahí. Ahorita ahí se la ponemos luego, luego. Oye, acá tengo otro audio también de mi estimada Erika Ruiz, también vamos a escucharlo.
2: Buenas noches,
1: Victor. Hola, Erika, buenas noches.
2: ¿Quién me puede poner la canción A Quién Le Importa de Alaska? Muchas gracias y excelente noche.
1: Muy buena canción también de Alaska y Dinamarca, también muy buena canción. Ahorita la agregamos también, luego, luego, Erika. Oye, acá tengo otro mensajito también de mi estimada Isabel, vamos a escucharlo.
3: Buenas noches, Víctor, ¿me puedo poner
1: Hola, buenas noches
3: con Los Ángeles Negros? Gracias y bonita noche.
1: Eso, claro que sí, Isabel. Oye, qué bueno que me respondió, porque ayer me quedé con la duda, fíjese, ve que también me pidió una canción también Despacito, pero no me agregó el intérprete, y es lo que le comentaba, pues habían varios intérpretes, lo bueno que ya ahorita ya me confirmó qué intérprete. Oye, pues vamos a abrir bloque musical, con esto de esta gran cantautora Carly Simon, esto titulado Jessie, ahí para todas las ex del carrocebrio, dijo mi carrocebrio, se la dedicas a todas mis ex, ahí para las ex del carrocebrio. Oye, vamos a disfrutar este rolonón, excelente canción, esto titulado Jessie. Así que no le cambies y regresamos con más aquí en el Túnel del Tiempo, 9:53.

0: Oye, pues ha llegado la hora de decir adiós por el día de hoy. Recuerda que ya el viaje musical terminó, pero mañana nos esperamos en el especial de Juan Gabriel, mañana especial de Juan Gabriel, en punto de las 9 de la noche, a través de la frecuencia que está dejando huella en Chihuahua, la Bestia Grupera 99.3 FM. Oye, gracias a todos los que nos acompañaron en este viaje del día de hoy, a todos los que estuvieron ahí en comunicación, a mi Pita, a mi Alex, a mi Alejandro ahí que también estuvieron ahí, a quién más, oye, a Berito también, a Berito, a mi Luis Hermeño, también ahí a mi querida Isabel, Erika, a mi hermano Rocco Quesada, a mi Efrén Beltrán, a mi Hugo Portillo también, gracias a todos por la sintonía y por estar aquí siempre, y recuerden que somos la familia Túnel, así que esa familia va a ir creciendo día a día, y pues vamos a ir también complementando un poquito más aquí lo que es la programación también, hacer un poquito más versátiles en más géneros musicales también, claro, como siempre lo hemos recalcado, con el sello del Túnel del Tiempo, que sea canción del recuerdo, Oye, gracias en verdad de todo corazón, y pues yo los espero mañana en el especial de Juan Gabriel. Oye, vamos a escuchar aquí un audio que nos mandó mi estimado Efrén. Vamos a ver aquí ya nos menciona mi queridísimo Efrén. Mira, aquí lo tengo ya. Déjame nomás. Aquí está, vámonos.
1: Estén complementando un poquito más.
2: Sale chido, mi Víctor. Descanse, que Dios lo cuide. Un saludote a todos ahí en su casa, mi Víctor. Bonita noche. Con el
0: sello. Eso, mi Efrén, muchas gracias, mi Efrén, igualmente para usted, y un fuerte abrazo ahí para toda su familia, y pues siempre lo mejor para todos, ¿no? Que siempre vengan cosas buenas, lo bonito para todos, y si nos llega algo así, una situación, pues hay que aprender. A veces las situaciones que vemos como un escenario triste o feo, a lo mejor nos trae bastantes experiencias y bastantes crecimiento como personas. Entonces hay que ser fuertes para cuando suceda alguna situación, ¿verdad?, que no nos gusta, no nos incomode. Hay que luchar también, ¿verdad?, no dejar que las situaciones nos tumben. Y todo eso es parte esencial también del crecimiento humano. Ya con el tiempo lo vamos a ver como algo pasajero, y recuerda que las tormentas no duran para siempre, son temporales, y después de la tormenta nace el sol. Entonces siempre hay que tener la esperanza de que siempre van a venir tiempos mejores después de una situación difícil. Así que ánimo para todos. Oye, vamos a escuchar acá un audio también para Mario Enríquez, ahí que nos está sintonizando, mi tremendísimo Mario.
3: Chale, baby, buenas noches. Chale, mi Mario. Estamos al pendiente, otra vez. No nos habíamos comunicado, pero aquí estábamos al pendiente.
0: Eso, mi Mario, gracias, mi Mario, también a usted. Un fuerte abrazo, ya sabe que también se le aprecia mucho aquí dentro de la familia Túnel también. Y mañana aquí los espero, mi Mario, en punto de las 9, primeramente Dios, para recordar al gran divo de Juárez, el señorón Juan Gabriel. Oye, pues yo me despido deseándote una excelente noche, que descanses a gusto y mañana empiezas un jueves espectacular. Oye, vamos a cerrar con broche de oro este viaje musical, con algo de Banda Toro, esto titulado La Noche que Chicago se Murió. Así que no le cambies y continúa la buena programación de la 99.3 FM, la PC Grupera, dejando huella.
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1: 10-12.

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1: 10:30.
2: Esta canción va con mucho cariño y con mucho respeto hasta el cielo para nuestro aventurero Jason Jiménez.

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6: 10:41.

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1: 11-1.
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1: ¿Buscas consentir tu piel de forma natural sin descuidar tu cartera? Llegaste al lugar indicado. Hoy en nuestra tecnología doméstica cuidaremos de ti y de tu bolsillo, enseñándote a preparar unas humectantes barras de jabón con miel.
4: Y así como es importante saber qué le pones a tu piel, también lo es saber qué llevas a tu mesa. ¿Cuál fue el motivo por el que elegiste la leche que tienes hoy en el refrigerador? ¿El precio, la marca o los ingredientes que contiene? En nuestra guía de consumo de leche te compartimos información importante para que tomes la mejor decisión.
1: Acompáñanos en Revista del Consumidor Radio.
5: Revista del Consumidor.
4: Esta tecnología doméstica está validada por el Laboratorio Nacional de Protección al Consumidor. Tome nota de los ingredientes y presten mucha atención. Comenzamos.
1: Los ingredientes que vamos a necesitar son 3 tazas de base de jabón transparente cortado en cubos, media taza de agua purificada caliente, 1 1/2 cucharadas de miel de abeja, 1 pizca de colorante vegetal amarillo y 40 gotas de esencia de miel.
4: Los utensilios que utilizaremos son 1 taza medidora, 1 cacerola con capacidad de 2.5 litros, 1 tazón de vidrio con capacidad de 1.5 litros, 1 plato extendido, 1 cuchillo, 1 cuchara sopera, 1 molde de silicón, 1 rollo de papel aluminio, 1 rollo de plástico adherente para alimentos y 1 atomizador. Vamos al procedimiento.
1: Comenzaremos colocando los cubitos de la base para jabón en el tazón y la llevamos a baño María. Movemos hasta que se hayan derretido por completo. Vertemos en una taza la miel, el colorante y la esencia. Mezclamos y dejamos reposar unos minutos. Después, agregamos el agua caliente.
4: Cuando la base para jabón esté completamente derretida, añadimos la mezcla de miel y revolvemos hasta incorporar todos los ingredientes. Retiramos el fuego y vertemos la preparación en los moldes. Si no cuentas con moldes de silicón, puedes utilizar vasos desechables recubiertos con una capa de aceite mineral para facilitar el desmolde.
1: Si notas que se formaron burbujas en la superficie, puedes eliminarlas rociando alcohol del 96 utilizando un atomizador. Esto ayudará a que el jabón tenga una textura lisa. Dejamos enfriar a temperatura ambiente y posteriormente refrigeramos por 30 minutos para solidificar.
4: Ahora desmoldamos los jabones y los envolvemos en papel aluminio, después en plástico adherente para alimentos. Y así de fácil, en tan solo 40 minutos quedaron listas nuestras barras de jabón con miel. Recuerda almacenarlas en un lugar fresco y seco.
1: ¡Anímate a prepararlas! Esta receta rinde para 6 barras, tiene una caducidad de 6 meses y un costo promedio de $118.34.
4: Si prefieres seguir el paso a paso en video, recuerda que puedes ver esta tecnología doméstica en nuestro canal de YouTube, Profeco TV. Ahí encontrarás muchísimas recetas para ahorrar y hacer tú mismo los productos en casa, teniendo la certeza de la calidad en los ingredientes que utilizas.
1: Aprende a hacer desde un gel para el cabello o un champú para lavar el auto, hasta jamón artesanal o unos deliciosos enjambres de chocolate.
4: Presúmenos cómo te quedaron tus jabones. Etiquétanos en Instagram con el hashtag Tecnología Doméstica Profeco y menciona a @ Revista del Consumidor MX. Nos escuchamos en la próxima Tecnología Doméstica.
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4: En el mundo, más de 6 mil millones de personas consumen leche de vaca y sus derivados. Así lo confirman los datos de la Organización de las Naciones Unidas.
1: Es un clásico en nuestro desayuno o cena, pero más allá de la costumbre, ¿qué nos aporta exactamente un vaso de leche?
4: Para empezar, aporta vitaminas A, C y E, que son grandes antioxidantes para tu piel y vista, además de complejo B para tus glóbulos rojos.
1: Por otro lado, el calcio, la vitamina D y el magnesio trabajan juntos para darle fuerza a tus huesos, músculos y cuidar tu corazón.
4: De hecho, incluir tan solo un vaso al día es clave para evitar la disminución de la densidad ósea y prevenir la pérdida de movilidad.
1: Su aporte de calcio protege a todas las edades. Un solo vaso cubre más de la mitad del que necesita una niña o niño en pleno desarrollo.
4: Y casi una tercera parte de lo que requiere un adulto, una mujer embarazada o un adulto mayor. Todo en el mismo vaso.
1: Ahora bien, recuerda que la leche se clasifica principalmente de acuerdo a su procesamiento térmico y su contenido de grasa. Así que podemos dividirla en dos tipos.
4: Por un lado está la leche pasteurizada, que requiere refrigeración y suele comercializarse en envases de plástico flexible o botellas transparentes, además de tener un periodo de vida más corto.
1: En cambio, la leche ultrapasteurizada generalmente se comercializa en envases opacos para proteger vitaminas sensibles a la luz, como la A y la B2. Cuenta con mayor vida útil comercial y no necesita refrigeración antes de abrirse.
4: Ambas las puedes encontrar como entera, descremada si buscas menos porcentaje de grasa, o deslactosada reducida en lactosa o libre de ella.
1: En la Revista del Consumidor incluimos una guía completa de precios de leche en polvo, pasteurizada o ultrapasteurizada de distintas marcas, tamaños y empaques. Esta información se recabó a través del programa ¿Quién es quién en los precios? De la Profeco.
4: Recuerda que existe la leche del bienestar. Es una alternativa de bajo costo para contribuir al bienestar de la población más vulnerable del país. Hay más de 12.000 lecherías en el país. Puedes ubicar la tuya y consultar costos en liconza.gob.mx/padron/puntos-de-venta.php.
1: Presta atención a los siguientes tips para que tu compra sea segura y le saques el máximo provecho.
4: Compara precios. Revisa siempre el costo por litro o kilogramo, porque puede variar bastante entre marcas y presentaciones.
1: En el súper o la tiendita, checa la fecha de caducidad para elegir las opciones con mayor vida útil y asegúrate de que el envase no tenga golpes, abolladuras o fugas.
4: En casa, evita el desperdicio comprando el tamaño que realmente consumirás y acuérdate de mantenerla en refrigeración antes de consumirla o después de abrirla.
1: Y para terminar, consulta a un especialista en nutrición para saber qué tipo de leche se adapta mejor a ti.
4: Así que la próxima vez que te sirvas ese vaso de leche, recuerda que no solo estás disfrutando de un gran sabor, sino llenando a tu cuerpo de energía y nutrientes.
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9: 11-13.

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1: 11:32.

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1: 6-4.
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6: 621.

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1: 632.

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2: 643.

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6: 652.

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1: 7 en punto.

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1: 720.
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0: Oigan, ya 7 de la mañana, 28 minutos, a través del 99.3, la bestia dejando huella, papá.
1: Que no quiere huella, que no, que no.
0: Después de haber escuchado una rosa en tu balcón, cómo duele, cómo me duele, cómo me duele. Valentín Elizalde, mitad y mitad de calibre 50. Ahora sí les puse dos, tres rolitas en lo que yo llegué a hacer cosas porque tenían que hacer cositas. Entonces, nada más que no me había fijado que no las había puesto a la entrada, ¿va? Pero pues aquí andamos, mijo, echándole ganas a lo sabroso. La vida es una tómbola, la vida es una tómbola de luces de color. Oigan, hoy en cabina... Pero no, no va a estar conmigo, va a estar con el Rocco. Los vamos a tener a los dos carnales, papá. Sí, señor, yo soy de rancho. Los dos carnalitos el día de hoy en cabina. No te lo puedes perder, la invitación a ustedes es a la 1:45 de la tarde, más o menos, por ahí, 1:40, 1:45, para que estén bien pendientes de la entrevista que vamos a tener con los dos carnalitos. ¿Qué traje, carnal? ¿Qué traje, carnalito? ¿Qué traje? No, el carnalito... Se va a poner sabroso, sabroso, ¿eh? Sí, señor. Oye, seguimos avanzando, pero te recuerdo, el WhatsApp 614, anótale, 536-5150. Danny Boy me lleva al Diver Splash, seguido de tu nombre. Voy a sacar 5 ganadores el día de hoy. Los primeros 5 mensajitos que lleguen ya tienen sus pases para que se vayan al Diver Splash. Danny Boy me lleva al Diver Splash. A ver por acá, ¿qué dice?
2: Jueves, salud de Blanquita y René. Un abrazo y bendiciones para ti.
0: Gracias.
2: Una canción de las viejitas de mi Dani, de Grupo Bronco. La canción se llama Tengo Ganas.
1: Hoy tengo ganas de ti.
2: Ánimo.
0: Tengo ganas, dice. Bendigo ganoso. Oigan, nos vamos a ir con la media primero y luego ya tenía otra de. De los temerarios que siga a continuación y luego ya con la de Lupillo Sobres. 7 de la mañana con 30 minutos. Vamos a ir a la media y canción y regresamos.
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0: No me hubieras dicho que vivía la vez. Nomás jugaste con mis sentimientos. ¿Tú qué traes, hombre? ¿Tú qué traes? Fue hambre.
1: A ver, cerrate esta llana.
0: Tú también, hombre. Vámonos. Andas con todo, zombie, andas con todo. Oye, ¿cuál era la canción de Lupillo? Que se me olvidó anotarla. A ver, otra vez, le ponemos.
2: Buenos días, Dani. Excelente jueves. Saludos de Blanquita y René. Un abrazo y bendiciones para ti. Una canción de las viejitas de mi Dani, del Grupo Bronco. La canción se llama Tengo Ganas. Buenos días, Daniela. Buenos días, Cholito.
0: Méndigo ánimo. Ganoso. Andas con todo, méndigo ganoso. Dile a Blanquita. Tengo ganas. Ándale, Blanquita, te hablan, Lupillo. Que anda bien jarioso. la canción, así se llama. Pues es que avisen. A ver. Dice, buenos días, Dani. Una de los Bukis, la de Necesito de Ti. Gracias y buen día. Necesita de ti, así, la de necesita de ti. Bueno, vamos a buscarla, a ver qué onda. Por mientras nos vamos a ir rápidamente con la siguiente rolita. Y te recuerdo nuestro WhatsApp 614-536-5150. La bestia dejando huella. Broncolín, es lo que yo necesito, un broncolín ahorita, ¿eh? La garganta, amigo, la garganta.

0: Hija de la tostada y de la guayaba, dice, tengo ganas de apagar el fuego contigo, dice. Ya te dice, ¿estás quemando aquella casa? Bien, miéntate ahí, para que se apague, ¿eh? Tantas ganas tengo de hacer una carnita, o sea, de que se prenda ahí el carbón y apagarla contigo. ¿O cómo era? Apagar el fuego, dice, ¿eh? Que me está quemando, dice. Cada quien lo apaga como quiera, ¿eh? Pero este salió más canijo de apagarlo contigo, chiquita. ¡Órale! ¡Aviéntate al fuego! Ya ven, los de Broncos Alero no hay canijos, ¿eh? Aguas, aguas. Entonces sería la de los Bukis, la de Necesita de ti. Ah, a ver. En lo que voy buscando. Y los Bukis. Ah, sí la tengo. Qué suerte tienen. Buenas roles de los Bukis, ¿ah? Está bien buena la ruleta, sí, señor. Oye, pero ya la encontré, pero por acá tengo más mensajes. A ver, ¿qué hice por acá? Dice, buenos días, Dani. Ya voy por mis pulseras. Arre con la que barre. A ver si es cierto. Mi Dani Boy, buen día. Dice, buenos días. El Freddy reportándose desde la tortillería del sur de la ciudad, mijo. En la San Joaquín tenemos la bocina en la calle. Ya te la saben hacer de cortinas guindas a todo volumen. ¿Me podrías complacer con la canción Lástima de Amor de los Yonix y Mis Árboles de la Barranca? ¿Verdad, Dios, oiga? Lástima de Amor, mijo. Te voy a poner esa. A ver, dice por acá.
1: Amigo. Fuera me lleva a Divers Flash. Ivonne Zavala.
0: Ivonne Zavala. Ya tienes 5 pulseras, Ivonne. 5 pulseras, Ivoncita. Ahí está. Ahí está. A ver, va la primera, va la primera, va la primera.
2: Hola, muy buenos días, mi Dani.
0: Hola.
2: La Bestia Grupera y Dani Boys me llevan al Liber Splash. Vámonos al agua, patos.
0: ¿Y tu nombre? Si no le pones nombre, ¿cómo quieres ganar? Sin nombre no se puede, ¿verdad? A ver. Ivonne Zavala es la primera. Este, pues ya se lo iba a dar, pero no le puso nombre, a ver.
2: Hola, muy buenos días, mi Dani. La Bestia Grupera y Dani Boys me llevan al Liber Splash.
0: Sin nombre.
2: Vamos al agua, patos.
0: Sin nombre, no le puso nombre.
3: Good morning, Danny Boy. Oe, oe, oe, oe. Oe. Sigue la paternidad americanista, Danny Boy. Aquí y allá, los número uno, mi Dani. Un saludote al tremendísimo Santi, al Rafis, al Tetas, a Isidro, a Gastelum y a Kobayashi.
4: ¡Wow, wow, wow!
3: Danny Boy, vámonos con la última canción de los Temerarios.
0: Tu última
3: a
0: canción.
3: La bestia.
0: Ah, esa acá. Tu última canción para Hypers. Hyper, Hyper Caps. Órale, ahí está. Por mientras, vamos viendo acá a ver qué dice.
5: Hola, Dani, buenos días.
0: Hola, maestra.
5: ¿Me puedes poner la canción de Cómo Duele de Liberación, por fin?
0: Cómo duele. Órale, ahí está, lista, ahí la anoté. A ver por acá que dice, más mensajitos. Buenos días, Dani, saludos. Y al Cholito, me pueden complacer con una cumbia de Sonora Dinamita, mete y saca. Ok, mete y saca. Aquí estoy anotando todas las rolas, como van llegando. Sobres, a ver, dice por acá ese video. Hoy estamos, dice, con estas rolas de las Broncas. Por favor, nos puedes poner la de... Ah, te adoro, te adoro, te adoro. La noche que nos vimos, te adoro. Esa. Cuando nos los... Ah, no, no, eso no, eso no. Eso no. Excelente día, mi Danny Boy. Excelente jueves. Janet, también para ti, que andas bien activa, La Janet que anda con Tocho Morocho, mijos. Soy por acá.
6: Hola, buenos días. Danny Boy me lleva al Diver Splash. Dinora Magaña.
0: Dinora Magaña. Dinora Magaña. Ok, tienes 5 pulseras. 5 pulseras. Serás. Listo, listo. A ver qué dice por acá. Más mensajes.
7: Es el Dani. Buenos días, mi Dani Boy. ¿Qué rollo con el pollo? A ver si me pones la canción. La de gracias. Ánimo.
0: ¿La de gracias? ¿Con quién, mijo? ¿Por qué hay tantas gracias, va? Gracias por tanto, amor, gracias. ¿Con quién? Dice, buenos días, Dani Boy, me lleva al Diver Splash. Francisco Martínez Batista. Francisco. A ver, no habías ganado antes, va. Ok. Déjame te noto, Francisco. Ya tienes 5 pulseras, ¿eh? Martínez. Batista. Ánimo al cuadrado, carnalito. 5 pulseras. Bueno, ahorita digo quién más, porque nos vamos a ir con música, porque ya el reloj marca las 7 de la mañana con 43 minutos y a ver, sí, nos vamos con la rolita de los Bukis. Esta rolita bastante buena de los Bukis. ¡Ay! Y ahorita regresamos, viene corto comercial después de esto.

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0: Arre, arre, con la que barre me quedan. Fíjense, dos pulseritas para el... A ver, este no lo había escuchado. A ver qué dice por acá.
1: Este no está ni un tío. Good morning por la mañana.
0: ¿Qué rollo, mijo?
1: Ayer me gané unas pulseras. No puedo recogerlas, no sé si se puede hoy.
0: Cáile, carnal. Simón. No había escuchado. Escríbeme, porque todos los audios nada más los puedo escuchar por acá, por la radio. Simón, carnal, Simón, cáile. A ver qué dice por acá, más audios peligrosos.
2: Hola, buenos días. La bestia grupera de Danny Boy me llevan al Liber Splash. Maricela Luna.
0: Maricela Luna, ya tienes. Maricela Luna. 5 accesos, 5 pases. Oh my God. Que son 5 pulseras. Ok, porque digo, no, es que dijeron que eran pases. Pues sí, pero de esos no, mijo, de esos no, ¿verdad? De esos no tenemos.
3: El Grupo Firme.
0: Ah, de Grupo Firme. Pues eso di, ¿cuál, verdad? De firme. Órale, aquí la vamos a poner. Ya la tengo, Kuyachin. A ver, dice, gracias, bendiciones. A ver si quedamos con lo de edición especial. ¿Y a qué hora y dónde voy por las pulseras? Julián Carrillo, 705, zona centro. Julián Carrillo, déjeme ver. Julián Carrillo. A ver. Julián Carrillo, 705 centro, ¿verdad? Dios, oiga, centro. En el puro centro. Con tu credencial de lector, por favor. Sobre eso, a ver qué dice por acá.
4: Hola, buenos días. Perdón, no estoy despierta. Danny Boy y la bestia grupera me llevan al Liber Splash. Vámonos a la Guapatos, Janet Arango.
0: ¿Janet? ¿Tarango, dijo? A ver, sí, así dijo. Es que ahora estás en el baño, Janetcita.
4: Guapatos, Janet Arango.
0: ¿Eh?
4: Vámonos a la Guapatos, Janet Arango.
0: Sí, Janet Tarango, dijo. Janet Tarango. Sobres, ya tiene 5, ¿no? Pues ya acabé. 5 pases. Sobres. Se acabaron las pulseras rápidamente el día de hoy. Así es la vida de caprichosa. A ver, por acá, más mensajes. Dice, que rollo con el pollo. Excelente juevesitos, Dani. Y el equipo de la bestia, dice, andaba ausente, pero dice, no dejamos de escuchar todos los días el mejor morning show. Saludos, el Eddie, mi Eduardo Romero. Andas con todo, mi Eddie, andas con todo. Yo todavía saliendo de la enfermedad. Todavía sí, siento así, poquillos así. La enfermedad, mijo, pero ya ando saliendo, Chidote.
5: ¿Qué onda, mi Danny Boy? Excelente jueves, mijo, excelente mañanita. Te dejaste que con esa rolita, los Penga Boys,
0: Chidote.
5: Yo formé ahora, canal, allá por el 2000 con esa rolita, ¿no? Eran las meras buenas, canal. Eran las de la disco.
0: Chidote, carnal.
5: Un saludote para Manito Ramos, para mi Hyper, para mi Apagas Telu, y pues para toda la banderola, para ir para mi cuñado Dan Guerra. Para toda la bandera de México, ¿qué se ha visto, canal?
0: ¿Qué se ha visto? ¿Qué se ha visto? Nah, ¿cuál América? Ni que he hecho cuarto, mijo. Andas bien fentanilo, la neta, ¿eh? Ya no te juntes con el Santi. ¿Verdad? Sí, los ves andan. ¿Qué trancha? A ver, vamos. Gracias, grupo firme. Gracias para aquellos que. Dani. Gracias. Que porque vengo de París. Ah, no, no va a ser nada, pero se parece. A ver qué dice por acá, ya la tengo la de Coyache. Dice, Dani, buen día, espero que hayas amanecido de lo mejor. Bonito jueves, ya voy a hablar así mejor. Voy a cambiar mi voz, ese tono de voz. ¿Me puedes poner la canción de cuando me tenías de Espinosa Paz y Grupo Firme? Ya no te tengo. No. Por eso se llama Cuando Me Tenías. Pon atención, por favor. Ok. Me dice, Dani la bestia, me lleven a edición especial. Ay, manden su mensajito, Todavía estoy regalando boletos de edición especial. Me dice, ocupas unas buenas vitaminas, mi Dani. Hijo eso. Ya se va. Ya necesito descansar más seguido, necesito descansar más. Me hacen falta ya vacaciones, ya es lo que necesito, agarrar vacaciones. Pero no, yo les digo, espérate, aguanta las cañas.
6: Y una vez más,
0: ¡hierro pariente!
6: Gracias
0: con grupo codiciado. Man, que andan bien codos estos, ¿ah? ¡Hierro, hierro, Gigul!
6: ¡Arriba Tijuana! ¡Arriba Tijuana!
0: Tu tía Juana también.

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1: Oigan, ahí está. ¿Qué no se oye? ¿Qué es la música? Ah, que está bajita acá.
0: Bebé, súbele, Danny Boy, súbele. Yo sé perder, quiero volver.
1: Oigan, a 8 de la mañana con 29 minutos, nos vamos a ir con la media y vienen las bestiacumbias y viene una que me habían solicitado, la de mete y saca, saca y mete, pa' mi Toñito, mete y saca. La vuelve, la mente, la vuelve a meter,
0: mete y saca,
1: Hace mucho que no escuchaba esa rola, mi Toñito, ¿eh? Andas con todo, mijo, andas con todo, ¿eh?
0: Ahora sí, a ver acá, ¿dónde está? Mete y saca la Sonora Dinamita. Se va a poner bien sabrosa esta rolita, mi José.
1: Pero primero vámonos con la identificación de la media. Te recuerdo, Danny Boy me lleva a edición especial, seguido de tu nombre. Julián Carrillo, 705. Porque me pone acá 7005, me pone acá, no. 705, ya dirá. Quiere ir a las 7005, imagínate. Oye, nomás llegamos hasta la 1000. Hijos, ¿cómo le hago para encontrar los otros 7? Los 6000. ¿Ya? Vámonos pues con la media y vienen las cumbias.
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0: Sí que sí, sí que no, que sí que, sí que chique chique.
1: ¿Qué quieres, zombie? ¿Qué quieres? Hazte pa' allá, luego. No quiero imitar al Cholo. Si voy a andar imitando al Cholo, yo ando aquí echándole ganas. El Cholo ni ha venido, está de vacaciones con la Daniela. Por eso ya me quiero ir yo también de vacaciones. No, tú acabas de entrar y ya quieres salir de vacaciones, cálmate. Dice el zombie que también se quiere ir de vacaciones. ¿Y yo qué culpa tengo? Yo no tengo la culpa, Ibe. Es que dice, no, ya es que ya se las merece. No, me lo estás. Danny Boy me lleva edición especial seguido de tu nombre. Danny Boy. A ver, ya completamos las pulseras. 1, 2, 3, 4. Ya, ¿verdad? Las del Liber Splash ya se fueron, papá. Ahora tengo de edición especial, Y luego, mándeme su mensajito. Ya también, después de la primera rola, voy a sacar ganador de pase doble. No, todavía no, ¿verdad? No va a sacar ganador, no. Va a participar para boletos de duelo de acordeones. Sí, eso sí lo sé, eso sí. Pero bueno, ahorita les digo cómo participan para eso, porque viene música maestro. Hoy nomás, sí.

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1: Aquí, Ju.
0: ¿Y qué es lo que quiere meter y qué es lo que quiere sacar?
1: Dependiendo, dependiendo qué quiere meter y qué quiere sacar.
0: Sí, llévele.
1: 8:36 a.m. Oiga, no les he dicho la temperatura, oiga, ¿cómo andamos de temperatura?
2: A ver, vamos a checar la temperatura en esta mañana.
1: A ver. Tarararán, tan, tan. Danny Boy me lleva a edición especial, seguido de tu nombre. Temperatura en Chihuahua capital, 26 grados Celsius, soleado, la temperatura más alta para el día de hoy. Vamos a tener 34 grados, 34 grados y 21 la más baja. A ver, tenemos llamada telefónica en este mañana. Buenos días, ¿quién habla?
3: Buenos días, Danielito.
1: Señora Carolina. ¿Cómo está, señora Carolina?
3: Pues bien, escuchándolo.
1: Eso es Toño, dijo el tigre. Oiga, pero estamos en las bestiacumbias, ¿eh? Una vez, una movida, ¿sí? No me voy a decir...
3: ¿Cuál será?
1: Enamoró de un fantasma, no, porque pues estamos con las de... ¿No? Con las cumbias, una cumbia que le guste para bailar, ahí mover el botellón y luego lavar trastes al ser... ¿Qué anda haciendo?
3: Ando trapeando.
1: Ahí está, ¿no? En la de... el viejo del sombrerón. ¿Oh? El viejo del sombrerón. Oiga. Ese viejo sí la...
3: La de la... El nuevo cariñito, ¿no puede...?
1: Un nuevo cariñito. Sí. ¿Es cumbia esa? Ni me acuerdo.
3: No me acuerdo. La canté a los...
1: Por un cariñito yo te fui a buscar.
3: Un nuevo cariñito.
1: Ah, pues ahorita se la busco.
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1: cariñito. Porque yo ya no te quiero. Hombre, ya me anda convenciendo con esa. El nuevo cariñito, tu nuevo cariñito.
3: Ajá, por favor.
1: Pero cánteme otro pedacito para que la gente se anime también.
3: Gracias a mejorarte con los amores de un rico.
1: ¡Ay! Oiga, pero se la pongo con con banda o con el tigrillo, ¿con quién?
3: Pues se me hace que la cantan los temerarios.
1: No, la canta el tigrillo Palma, los rieleros del norte.
3: Ah,
1: es que hay una... No recuerdo si la canta también los rieleros. Se me hace que sí. Bueno, pues ahí se la busco.
3: Ándale, pues, gracias.
1: Órale, cuídese, un abrazo.
3: Dios me lo bendiga.
1: Gracias, igualmente. Fierro la señora Carolina. Búscate otro cariñito. Oye, que andamos con las rolitas de la Sonora Dinamita. Hay que poner otra del baile de la vela. Baile de la vela. A ver, por acá. ¿Qué dice mi Toñito?
4: ¿Puedes poner la de polka cumbia?
5: No,
4: el Viviano ya quiere bailar.
1: No, mijo, te voy a regalar un disco de los Balagardos, A ver, dice, los caminantes la cantan. No, pero también no nada más los caminantes, hay varios que la cantan. Ah, los rieleros. A ver, tengo una con los rieleros, fíjate, era. Y decías que no, mamá. Cumbiecita norteña con los rieleros. Porque yo ya no te quiero. Búscate otro cariñito.

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0: de la vela, el baile de la...
1: Oye, ¿y la vela? Se consumió toda. ¿Por eso ya no están bailando? O sea, no, mijo, por eso no bailamos ya, porque ya está apagada la vela, vela. Mira, vela cómo está la vela. Si ya viste la vela, ¿cómo está la vela? Si no la ves, porque ya no está la vela. Bendiga vela, te apagaste. Hubiera comprado una que durara muchos días, ¿verdad? Pues eso te digo, hijo. Oye, por acá hay, me estaban preguntando, fíjate, me están preguntando a qué os va a empezar el evento el domingo allá en el Diver Splash. Déjenme les digo, para toda la gente que ya tiene sus pulseras, pueden llegar antes. La neta se va a llenar, estamos bien seguros de que se va a llenar. Tienen que llegar antes de las 10 de la mañana para que agarren lugar, Las puertas se abren a las 10, pero se hace un filonón, pero machín, mi José. Se hace una filota machín. Entonces, si pueden llegar temprano, lleguen temprano porque se pone la fila. Aparte, déjenme les digo, pueden llevar lo que quieran de tomar, lo que quieran de comer, menos vidrio, porque usted, oye, es que llevo aquí una salsa que... No, nada, nada de vidrio. Llévense sus bolsitas, llévense la mayonesa a lo mejor en una bolsita, la salsita en una bolsita, lo que sea, porque adentro no van a poder meter nada de vidrio. Pero pueden meter lo que quieran, las heladas que quieran. Oye, ¿a poco puedo llevar

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6: 8:53.

0: Esas son puras mentiras. Mentirosa, traicionera. Yo quedaba por ti la vida entera. Danny Boy me lleva edición especial, seguido de tu nombre. Y dice, los que no, dice, cómprenlos en el Facebook. Ah, sí. Ajá, pues quién sabe dónde lo están vendiendo, ¿eh? Es que, ¿sabes qué? Va a haber varios eventos ahí. Súper, súper. A ver, Janet, platícame el chisme. Platícame el chisme ese.
1: Ya te esperaba, ya te esperaba.
0: Oigan, ya 8 de la mañana con 58 minutos. Vamos a ir con más música, recordándoles que el día de hoy, a la 1.45, 1.40, por ahí vamos a tener a los dos carnales en cabina, papá, ¿eh? Sí, señor, yo soy el Juancho. Vamos a tener en cabina para que estén bien pendientes. Así es, de la bestia, a la bestia, papá. Dejando huella.
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0: 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Y eso, qué bueno, ¿no? Ah, no, eso no se me va. Pero la canción sí me gusta, de todos modos. Oye, y por acá dice, a ver, Danny Boy y la bestia grupera me llevan al Diversplash, Ana Trango. Ya no tengo, Anita, boletos, ya los regalé los de la mañana. Tengo para edición especial. Sí, señor. Y ya pueden empezar a participar porque también voy a empezar a regalar, ya voy a empezar a anotar, la bestia grupera me lleva al duelo de acordeones. En ese momento, la bestia grupera y el Danny Boy me lleva a duelo de acordeones. Porque déjenme les cuento, déjenme les platico rápidamente en esta mañana, ¿verdad? Yo rápidamente para que la gente esté enterada, ¿verdad? Porque si usted no se entera, déjenme les escrito porque viene, señoras y señores, duelo de acordeones. Así es, defendiendo la vieja escuela.

0: Danny Boy. Ya sabes, la bestia grupera me lleva a duelo de acordeones. Pero bueno, señoras y señores, ya mañana es viernesitos y hay que escaparnos de la rutina. ¿Cómo que nomás aquí en Chihuahua? No conozco otro lado. 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Así que ya se las sábanas verdes, cortinas guindas. Y bien pendientes, antes de irme con la siguiente identificación, viene la identificación y luego viene rolita de Moy Bobadilla, ¿eh? Claro, que se llaman Tus Mentiras, les voy a poner esa rolita. 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Oye, ahora sí, vámonos con la identificación y ahorita regresamos con más en La Bestia 99.3.
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0: 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Oigan, bien pendientes porque al rato vienen los del circo y vamos a tener boletos, cortesías para la gente que quiere ir al circo. Bien pendientes, vamos a estar regalando boletos al 2x1, Dos por uno.
1: De hecho es jueves, 2x1.
0: 2x1, y ya nada más esta semana ya se van.
1: Muy buenos días, Dani, buenos días, Chihuahua.
0: Buenos días, Lini.
1: Primeramente, buenos días a todos, ¿cómo amanecieron? Espero que contentos porque ya es jueves.
0: Jueves.
1: El cuerpo lo sabe.
0: Y el cuerpo lo sabe. ¡Zombie, ándale, zombie!
1: Oye. Hazte para allá porque me echas baba.
0: Dicen que se quiere comer todo ese corazoncito.
1: No, pues ya lo vi, mira. Y anda muy perdido.
0: Bien sabroso, dice que está. Oye, sí, ahora la Lili se vino de gala. ¿Dónde vas a ir o qué?
1: Oye, pues vienen los dos carnales.
0: Por eso.
1: Pues claro.
0: Porque vienen los dos carnales a cabina.
1: Claro, por supuesto, entaconadita.
0: Entaconada sí, y todo el rollo.
1: Sí, de gala vengo yo.
0: Oye, a ver cómo llega el rock ahorita, ¿va?
1: Claro, también. Oye, vénganse a TikTok. Vénganse con la abuelita Chihuahua 2 para que me vean cómo vengo.
0: Para que vean bien cómo viene la ley.
1: Bien
0: sabrosa, por eso el zombie te quiere comer, ¿va? Dice que a ver si no se empacha.
1: ¿Qué te pasa, zombie?
0: Es que tú no hablas zombie, pero yo sí lo entiendo. Dice, no hombre, dice, estás hecha otro de pasta pa' lonche pa' llevar, dice.
1: No, anda con pura baba el zombie. Una bandejita para la babita.
0: Dice, pues, aunque sea poquito, pero dice.
1: ¿Cómo la ves?
0: De lo bueno poco, dile, Lili.
1: No.
0: Oigan, y antes rápidamente quiero comentarte porque ahora sí que pongan atención, pues es jueves, Lili, es jueves, atención jueves. 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
1: La salsita.
0: Hombre,
1: deja
0: la
1: tú bien crujiente, ¿no? Ese Dani nomás anda. No, el Dani nomás anda antojando.
0: Dice el zombie que estás más sabrosa tú.
1: Estoy crujiente. Gracias, mami, gracias.
0: ¿Ves? Las que te adornan, le dijo a Lili.
1: Oye, un saludito a mi Yadis, hermosa. Saludote, Yadis. No la conocí porque viene muy con pelo de este negro, no viene rubia ella.
0: No viene rubia.
1: Pero se ve guapa, sí, muy sí, guapa sí. Ella.
0: Ya se casó, dijo, ¿va? ¿Qué se casó?
1: Ya se casó, ya estoy casada.
0: No,
1: pues ni modo, hombre, pues para eso es la vida, para disfrutar. Y que viva el amor, pero lejos de mí.
0: Éndigale.
1: Oye,
0: dice por acá, dice, tenemos mensajitos, ponte la de enamorada de un fantasma, viejón, por favor, saludos, gracias.
1: Saludos.
0: Dice por acá, a ver.
2: Edición especial y duelo de acordeones, Aarón García.
0: A ver, otra vez, ¿qué dice?
2: La bestia grupera me lleva a edición especial y duelo de acordeones, Aarón García.
0: Chale, ahí es Aarón García, dice por acá.
3: La bestia grupera y Dani me llevan a ver la guerra de acordeones, Anaí Muñoz.
0: Anaí Muñoz.
1: La Anaí.
0: ¿Hay Anaí o no hay ahí?
1: No, sí hay ahí.
4: Yo voy si la bestia grupera me llevan al Libre Splash, Limber Tarango.
0: Ya no tengo para el Libre Splash, mijo, ya no hay para el Libre Splash.
1: Andas muy atrasado, Irvin.
0: Sí, mijo.
5: Le mando un acordeonazo, mire, Dani Boy.
1: Mira el hype, mira el hype, qué milagro.
5: Y la bestia grupera me llevan a duelo de acordeones. Mi nombre es Víctor Anchondo.
1: Cálmate, hyper.
0: Víctor, Andy dice Anchondo.
1: Anchondo.
0: Ancho y hondo también, ¿no?
1: Anchondo, Anchondo.
0: Ancho y hondo.
1: ¿Dónde dejaste el caballo?
0: Hablando de eso, también en los horóscopos norteños con la Lili.
1: Bien norteño.
0: Oye, nos vamos a ir con música porque viene Conjunto Primavera. Menortié.
1: Y ando bien norteada.
0: Bien norteada la Lili.
1: Oye, saludotes al Pablito y a los Ecolocos.
0: Que andan bien activos, mi Pablito. Súbele, Pablito. Papá.
1: Súbale.
0: Después de esto vamos al corte.

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2: Chan, chararán, chan, charachan. Oye, 9:31 a.m. Rápidamente, Lili, déjame les comento a la gente que está escuchando que todavía el día de hoy tiene reunioncita, porque ya sabes que es jueves y dicen, andan buscando qué vamos a comer en la reunión. 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
2: 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Oye, por acá nos están reportando hace rato, Nenis. Saludos a Nenis. Saludos. Ahí de Comercial Eléctrica. Que hay en la José María Iglesias y Sicomoro no está funcionando un semáforo. Ahí, por favor, a los que se encargan de los semáforos, échenos la mano.
3: Por favor.
2: Después se hace un relajo. Ya ves que todo mundo tiene prisa. Imagínate.
3: Deja tú la chocadera.
2: Se hace gacho ahí el chorro, entonces.
3: Así que manden a un oficial un tránsito para que este dé ahí paso a los vehículos.
2: Sí, que órale, va uno y uno, ¿ah? Porque a veces la gente no respeta.
3: Sí, digan, la Lili y el, perdón, Dani y la Lili de la Bestia, pues están pidiendo aquí un oficial para que
2: de vaya tránsito, para que vea.
3: De tránsito. Ajá. Para que vaya y cheque ahí el semáforo.
2: En la Sicomoro y José María Iglesias. Sobres, arre, a ver, tenemos llamada telefónica rápidamente antes de irnos. Bueno, la Bestia. Ya nos colgaron.
3: Y un saludote a mi Gil, precioso.
2: Saludos al Gil.
3: Ahí va su rola.
2: Ahorita sale tu rola, mi Gil. 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Arre con la que va, retroche con la carrocha, y viene por pulseras, ¿o qué? Porque se las ganaron ahorita.
3: Sí.
2: Se las ganaron ahorita. Allá en mi oficina, déjame. Se las damos. Que nos aguante poquito. Aguántanos poquito, carnalito. Vamos con la sección de los horóscopos y te damos tus pulseras. Sobres, que ya vinieron a recoger las pulseras de las que ganaron hoy. Oye, pues vámonos rápidamente con los primeros signos zodiacales. Y ahí le vamos a entregar sus pulseras. La gente está participando y ustedes también participan. Bueno, yo ya no tengo pulseras. No sé, los. El Rocco, la Lili, el Víctor. No sé si todavía les quedan ahí. Todavía, el Rox.
3: Puede,
2: a ver. A ver, vámonos con Aries rápidamente.
0: Aries, del 21 de marzo al 20 de abril.
2: Rápidamente para ti el día de hoy, Aries, en el amor llega este jueves el impulso ariano y facilita para tomar la iniciativa favorecente a encuentros donde reinará la espontaneidad.
3: A este comisario se le olvidó que era norteño. Su corazón es un regalo. Usted es un cuidador nato.
2: Lo que
3: pasa
2: es que
3: tiene un gran talento.
2: Talento, para aprender.
3: Talento.
2: Bueno, pues es que te llegaron la raza.
3: Yo tengo talento para ir a montar ahí el caballo y las vacas.
2: Al toro, mija, al toro.
3: Al toro, échale la
2: rienda. Hablando del toro, viene el Tauro.
0: Tauro. Del 21 de abril al 20 de mayo.
2: Mendigo torito, pateé el día de hoy rápidamente. Pero hay que poner la música de esa de los... Que si no, no va a estar chido.
3: Zape, ¿ah? dice la Giselle. Zape el sheriff.
2: Oye, música del viejo este. ¿De cuál viejo? De este viejo.
3: De este viejo.
2: Este viejo que tenemos acá enseguida. Que se siente. ¿Para empezar o qué?
3: Claro.
2: Para empezar, pues ahí te va. Ponte muy trucha, mi toro, torito, torén, torón. Porque te va a dar el atorón. Fíjate porque se me salió acá hablando el signo.
3: Este
2: acá.
3: Mi patrón, el lobo.
2: ¿Cuál lobo?
3: O sea,
2: el de Caperucita.
3: El de Caperucita
2: anda queriendo comerse la ovejita esta. Ahora sí, rápidamente, mi toro. Para ti el día de hoy en el amor. Con este jueves avanzado, tu naturaleza taurina, afectuosa y amante de los placeres, va a andar muy sencillo el día de hoy, bastante cercano también a complicaciones innecesarias. Mi juez andar ahí llorando por una vaca.
3: Mi sheriff, usted tiene una mente curiosa que le permite descubrir verdades. Así que, encañone esa pistola.
2: ¡Ah, jijuela, no!
3: Porque va a descubrir
2: una
3: verdades.
2: Muy peligrosa usted.
3: Oiga. Peligroso.
2: Vámonos con el doble cara del Géminis.
0: Géminis, del 21 de mayo al 21 de junio.
2: Bendigo doble cara. Tú que andas con la cara buena y la cara mala. En el amor, ahora sí, entre conversaciones de este jueves, tu curiosidad geminiana y facilidad para improvisar hará que necesites estímulos nuevos en el terreno sentimental del amor amoroso, ¿eh? Ahora sí, para
3: este
2: que no llore.
3: Señor, su ángel de la guarda le está enseñando la esencia del amor incondicional. Así que abre ese corazón, no tenga miedo, que fluya.
2: Que fluya, ahora sí. El río para que las vacas tomen agua. Vámonos
3: los
2: rápidamente.
3: Que lleguen,
2: y los becerrotes que te van a hacer, chemo, que si te descuidas. Vámonos en el cáncer rápidamente.
0: Géminis. Del 22 de junio al 22 de julio.
2: Perdón, me equivoqué.
3: Ahí te va, Lupillo.
2: Me equivoqué, pa' Lupillo López. Ahora sí, cáncer, pa' ti el día de hoy, ponga atención, oiga, que no repetimos dos veces. Al caer la tarde de este jueves, vas a ver un águila pasar ahí por el cerro, nada más para que la veas, ¿eh? Tu sensibilidad canceriana y tu necesidad de confianza favorecerán encuentros donde pueden mostrar, ahora sí, nada de reservas. Va a estar entregando el cuerpo y alma, oiga usted.
3: Mucho cuidadito, Lupillo. Un cambio está en su futuro. Acepte el cambio y cuidado con esa águila porque es peligrosa.
2: No va a ser el águila de la policía, lo te lo lleve. Hijuela, nunca sabía uno.
3: Dice la Giselle, qué pesado el sheriff.
2: Vámonos con el Leoncio.
3: Qué pesado.
0: Leo, del 23 de julio al 23 de agosto.
2: Leoncio, para ti el día de hoy, Leoncio. Primero métete a bañar que te apestan las axilas. El día de hoy, Leoncio, en el amor, nada más. Entra al ritmo del jueves y tu corazón, Leoncio, se va a poner generoso y expresivo. Querrá que se dé unos resentimientos, pero que sean correspondidos, porque si no eres correspondido, vas a andar queriendo levantarte en armas.
3: No, aguarde el arma. Es hora de dejar atrás los viejos patrones, hábitos y miedos. Usted guarde el arma, no le haga caso a este sheriff.
2: Y apague la alarma.
3: Apague la alarma.
2: Enoja dormir, oiga, cuál es el nombre. Vámonos con el que nos está valiendo siempre y nos vale miedo.
3: Vale, Virgo.
0: Virgo, del 24 de agosto al 23 de septiembre.
2: Mendigo Virgo, ahora sí andas valiendo.
3: Ponte vales, trucha, Virgo, ponte vales, trucha. Virgo.
2: Ponte trucha, Virgo, porque en el amor, al romper con la rutina este jueves, tu naturaleza virginiana, que quién sabe que tengas de Virginia, va, pero quién sabe que será ya Virginia, va. Ahora sí, vas a andar muy observador y cuidadoso. Descuidarás el cariño también que crece cuando dejas espacios ahí sin Ahora sí que sin pisar, ¿verdad? Ten cuidado, mijo.
3: Póngase lente,
2: no
3: sheriff.
2: No va a llegar el sheriff otro y lleve las vacas, ¿verdad? No.
3: Póngase lente, sheriff. Su corazón es un regalo y usted es un cuidador. ¿Eh? Así que póngase lentes. Para cuidar y observe a dónde van las vacas.
2: Póngase trucha, no va a llevar el otro y se lleve el ganado, ¿eh? No.
3: Le gane con todo el ganado.
2: Tanto que batalla uno para juntar las vacas, ¿eh?
3: Arme esas armas.
2: Vámonos, ahorita regresamos, que hay que entregar
3: de
2: unas
3: voladita, pulseras. De voladita.
2: Para el diverespacio.
3: Órale.
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0: Ahora sí andamos con todo.
1: 9:48.
0: Ahora sí, vienen los del circo bien pendientes para que participen por los boletos.
1: Así es, participen, por favor, participen. Dos por uno, dos por uno.
0: Ya se va. A ver qué dice por acá.
2: El Danny Boy, la Lili y la Bestia Grupera me llevan a ver y escuchar Duelo de Acordeones, José Luis Escárcega.
1: José Luis.
0: Ya anotamos José Luis Escárcega Kobayashi. Dice, ese mi carnal, mi Dani y mi bella Lili. Buenos días, hermosa.
1: Buenos días.
0: Dice el Hyper por acá. A ver por acá, más mensajes.
3: Danny Boys y la Bestia Grupera me llevan al divertido Splash. Ana Tarango.
0: Ana, no tengo boletos ya.
1: No hay boletos. ¿Quién sabe? Con el Rocco, con la Ahorita Roja, puede ser.
0: Dice por acá, mi tremendito Juan. Dice por acá, dice que tengan un excelente día. No, es el Charlie. Que tengan un excelente día, Lili. Saludos, mi Dani.
1: Saludos a todos los Didi Uber.
0: Simbiosis. Saludos, dice el hombre. Chidote.
1: Dice el Armando.
4: Mi Dani Boy. Cámara pipotillanta, carnalito. Vámonos con la ruleta del conjunto Primavera, ¿no? La de ese o la de Quiero Estar Loco, carnalito. Ay, porfa, no, aquí para el Santi.
1: Saludotes al Santi.
4: Lili, no se te olvide mi besote, mi amor, aquí para el Santi, ¿eh?
1: Ahí está su
4: beso. Ya sabes que viene el Jaser. Saludotes, chavos, y aquí estamos, ya viernesito chiquito, ¿eh? Excelente y bendecido fue bebés.
0: Arre. ¿Qué decías, Armandito, qué?
1: Saludos al Armando Gutiérrez, dice, ¿dónde quedó la anaconda? Cálmate, anaconda.
0: Aquí, ah, bueno. Pasó,
1: ¿de cuál, Lili, te fumaste?
0: Pasó, ¿qué pasó? A ver, tenemos llamada telefónica.
1: Ayer traía la blusa de...
0: sí, es cierto.
1: ¿Quién nos visita? A ver, déjame ver.
0: ¿Quién nos marca?
1: Los del circo.
0: Buenos días, ¿quién habla?
5: Buenos días, mi Dani Boy.
0: ¿Qué rollo?
5: ¿Qué dice mi papá?
0: ¿Qué onda, mijo? ¿Eres Gastelum?
1: No te conocía la voz. Gastelum, buenos días.
5: Todavía, buenos días, Lili.
0: Todavía, vivito y coleando.
5: Aquí andamos.
0: Eso es Toño, dijo el tigre. ¿Qué pasó, mijo? ¿Para qué somos buenos?
5: No, pues con muchas cosas, pero nomás... A ver si me puedes poner una rolita de Sonoro Escándalo.
0: ¿Sonoro Escándalo? ¿Cuál quieres?
5: La que sea, pasín de Sonoro Escándalo.
0: Arre.
1: Ya dijiste.
0: La que sea de Sonoro Escándalo. Ya estás, carnal. Sí. Ahí te la ponemos. ¿Sobres?
1: Bonito día,
0: saludos chiquillo. A todos los de Zafrán, mijo, que andan bien pendientes. Diles para que participen para el circo, mijo. Para que se vayan al circo.
5: Aquí están escuchándote y te mandó un saludo a la Judith.
0: Órale, saludos a Judith.
1: A la Judith.
0: Que anda bien activa la Judith.
1: Está Judith, hombre. Saludos, chiquillo.
0: Fíjate, ahí nos vidrios. Regresamos con una rolita de Sonar Escándalo.
1: Órale.
0: Y vámonos porque ya llegaron los del circo.
1: Saludos al Fausto de parte de la Giselle.
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0: por la calle. La Lili estaba distraída.
1: No, y aquí,
0: quería hablar con los del TikTok. Se le asustó la gallina.
1: ¿Cuál gallina?
2: No sé, no sé. Es que ahora la Lili anda contando sus historias de TikTok.
1: No.
2: A ver, cuéntame la historia de terror que traes ahora. ¿Qué pasa?
1: No, pues que me dijeron que si no tenía miedo que me desgreñaran. Pues que voy a tener miedo yo.
0: ¿Miedo? No,
1: miedo, no.
2: Lili, miedo. A Lili le tienen miedo.
1: No.
2: Más
1: no,
2: pegrilosa que...
1: No. Peligroso. Ya en estas alturas ya nadie tiene miedo.
2: ¿A cuáles alturas? Más bien, allá abajo.
1: Cálmate, de la niña no vas a estar hablando.
2: No, digo de la chaparrita, o sea,
1: chaparrita.
2: Dices, a estas alturas ni que estuvieras tan grandota.
1: Pero me defiendo. Así grandotas, Dani. Me defiendo.
2: Hola, Lili, una vez se peleó con una de 2 metros.
1: No.
2: Le ganó la Lili porque no la veía la grandota. Tonta, déjate ver y tonto.
1: Se puso bueno, hombre.
2: Ay, a ver qué dice por acá la raza.
3: 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Pablo Rojas.
1: Pablo.
2: Ya notamos, Pablito.
1: Ese Pablito.
2: En los más buscados de la bestia.
1: Ahí va el comisario por ti.
2: ¿Qué dice por acá?
4: Danny Boy, la bestia grupera, me llevan al divertido Splash.
2: Que no tengo boletos, que no oyen, hombre, no pongan atención, hombre.
1: No hay boletos.

0: No veniste
1: si no trajiste las papas.
0: No, este Jorge Villar dice buenas noches.
1: Pues él está
0: allá. Anda norteado el
1: Jorge. No, mijo, lo que pasa es que ella está allá en Canadá. No sé, todavía en Europa.
0: ¿Quién sabe dónde andará? Aquí dice que buenas noches. Aquí es buenos días.
1: Sí, acá sí es.
2: Un saludotes ahí para mi tremenda Lili. Mándame un besote, porfa, mija. Y mi amigo, un saludote.
0: Está su besote.
2: Jueves,
1: Eso, mijo.
0: Al guapo de guapos.
1: Al puro guapo de guapos. De Dios, oye. Sí, señor. Oye, vamos a ir a la identificación y ahorita regresamos de volada
0: con más música
1: a la bestia grupera, ¿verdad, Dios? Participe, Danny Boy me lleva edición especial, Danny Boy me lleva a ver a duelo de acordeones, ¿verdad, Dios? Tan bueno que era yo para los acordeones, pero en la escuela.
0: ¡Órale!
1: ¡Vámonos!
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0: Gracias que no, chiquita, y hasta la trompita alzaba, señoras y señores. Ya estamos en cabina, ellos son
1: Circo, Circo Americano.
0: Chiqui, sí.
1: Estamos muy contentos, muy felices. Aquí estamos, nada más ni nada menos que la cereza del pastel. Nosotros somos los chilaquiles
2: del norte.
1: Y hija. Así es, estamos muy contentos, muy felices de que por fin nos trajeron.
3: ¿Verdad, Dios, oiga?
1: Nos tenían bien olvidados.
3: Los tenían amarrados, ¿verdad, Dios, oiga?
1: No nos dejaban salir, nos tenían bien encarcelados.
3: Oiga, ¿pero por qué son chilaquiles, oiga?
1: No sé, es que nos encanta mucho estar con los chilaquiles, ¿no?
3: Con el chile nomás. Digo, pues es que sin chilaquiles, sin chile, pues no son chilaquiles.
1: Es la cereza del pastel.
3: ¿Verdad que sí?
1: No, estamos muy contentos, muy felices de estar aquí para invitarlos, porque ya estamos el último día, el 2x1, para que no se pierdan esta gran, gran promoción en las taquillas del circo, para que vayan y compren sus boletos y no se pierdan ese gran, gran espectáculo que es Circo, Circo
0: Americano.
1: Y sí, ya estamos en la recta final, ya estamos en los últimos días de Circo Americano aquí en Chihuahua, para que no se lo pierdan.
3: Oye, ¿y dónde están ubicados? Porque la gente que no.
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3: Oye, ¿por qué el chilaquil se te pone atrás, ¿Qué está pasando ahí?
1: Es que me dio frío.
3: ¿Te dio frío? Ah, pues sí, ¿verdad? Entonces te arrima el chilaquil para que...
1: Exacto.
3: Te calientes el calorcito humano, ¿verdad?
5: Dale. Hola, muy buenos días. 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
3: ¡Eso! ¡El péndulo de la muerte!
7: ¡Hola! ¡Muy contento estar nuevamente aquí con todos ustedes! Y triste a la vez, ya nos va.
3: ¿Cómo? ¿Se acaban de llegar? Digo, ¿cómo? ¿De la ciudad?
7: ¿Cómo yo?
3: ¡Ah, de la ciudad! Yo, es que yo también soy payaso. De vez en cuando.
7: Como le digo, triste y contento porque nos ha recibido muy bien Chihuahua. Es una de las mejores ciudades que nos ha tocado visitar en toda la República Mexicana. Bueno, en la parte que hemos estado recorriendo. Es que aproveche porque esto no se va a repetir hasta dentro de mucho tiempo. Vamos a recorrer todos los estados de la República. Así es que imagínense, para poder volver a regresar a Chihuahua va a estar difícil. De hecho, sí, es histórico. Porque
3: es la primera vez
7: que regresamos en el mismo año. Primera vez que, por petición del público, entonces, Circo Americano hizo escala aquí en Chihuahua.
3: Digan la verdad, no los quieren, los amarraron ahí, no los querían dejar ir, ¿verdad?
7: Nos trajeron para
3: acá. ¿Y dónde vas? Ya que lo sé, deténganlos, vénganlos acá.
7: Acá de este lado. Pero gracias, Leo, por el recibimiento que hemos tenido desde la primera temporada, esta segunda temporada, muy excelente. Ya nos vamos, aproveche, porque el domingo es último día definitivo.
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7: Entonces, aproveche porque este domingo ya es el último día definitivo, no nos quedamos más tiempo, no se extiende la temporada, no es como por Diosito Santo que sí nos vamos. Sí nos vamos, el circo no sea
3: para que no sea como la canción, ¿verdad?
7: Exacto.
3: Estás que te vas y te vas y no se va.
7: Y ya sé, nunca nos ha encantado esa canción porque el día que anunciamos ese día nos vamos. Así es que aproveche hoy último día del 2x1, compramos su boleto en taquilla y domingo definitivo nos vamos.
3: Téngale, no, pues hay que aprovechar.
7: Tenemos sorpresa.
3: Así que tenemos que tenemos
7: 5 pases dobles.
3: ¿5?
7: ¿Para qué?
3: No quedan sencillos.
7: Ah, no, son
3: 2, 3, 4. Ah, sí, son 5.
7: El doble es el 2x1.
3: Allá, allá, en taquilla. Sí, en taquilla. Allá aquí son sencillos.
7: 5 pases sencillos para que vaya al Circo Circo Americano. La dinámica es bien sencilla, lo invitamos a que ingrese a las redes sociales.
3: Ah, a ver si es cierto, pues aquí me dicen 2 personas. A ver si es cierto. A ver, ya no entendí.
7: A ver, hay que.
3: Dice 2 personas, zona butaca.
7: Sí,
3: es cierto. Ya ves, que alguien me explique. Que alguien,
7: ¿qué se despelucó el chilaquil ahí? Bueno, entonces.
3: Sí, lo que chilaquil dice, ¿qué? ¿Qué
7: son? 5 pases dobles.
3: Son 5 dobles, ok. Les
7: invitamos a que ingresen a las redes sociales. Van a darle like a la página y van a compartir el 2x1 de hoy en día en sus redes. Eso le toman captura y lo mandan al WhatsApp de aquí con su nombre completo y se lleva su pase doble.
3: Ok, bien fácil. Van a entrar a las redes sociales del Circo Americano. Le va a tomar captura, like y captura,
7: like,
3: ¿verdad?
7: Like primero.
3: Like primero y luego sí, captura. Like.
7: Comparten el 2x1.
3: Comparten el 2x1.
7: Nos vamos a poner a chambear. Vamos a que promuevan el 2x1 en sus redes. Ajá. A eso le toman captura y nos mandan la captura
3: aquí. Ok, y nos mandan la captura y así van a poderse ganar sus accesos el día de hoy. Así que pónganse a chambear el día de hoy para que se ganen estos boletos porque son los últimos boletos al 2x1.
7: Exactamente. Son los últimos pases dobles.
3: Pases dobles.
7: El 2x1 es en taquilla.
3: Sí, no, pero aquí con nosotros.
7: Ya aquí con ustedes, sí, exacto. Ya. Así es que aproveche.
3: Aprovechen, papá, aprovechen.
7: Domingo definitivo, último día. Nos vamos, se va a Circo Circo Americano.
3: Correcto.
7: Así ya, ya se la saben, la dinámica es súper sencilla. 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
7: 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Circo Americano ya se va de esta bella ciudad de Chihuahua, nuestra casa, nuestro hogar de verdad. Gracias a todo el público que hizo realidad este gran sueño de estar aquí nuevamente en Chihuahua. Se lo agradecemos igual a todas nuestras, ¿cómo se le podría decir?
3: Colaboradores
7: que nos invitaron, que nos ayudaron a que esto fuera un éxito rotundo aquí en Chihuahua. De verdad, estamos muy felices de estar aquí nuevamente, pero ya nos vamos, así como nos lo dijo mi compañero, que cuando Circo Americano dice se va. Y se marchó. No, pero de verdad estamos muy contentos de estar aquí nuevamente y darles la cordial invitación de que asistan. Ya es la última semana aquí en Chihuahua, el domingo último día aquí en Chihuahua. Nos despedimos y nos vamos con las, como usted puede decir, con el corazón bien lleno de felicidad de esta gran ciudad que es Chihuahua. Y nuevamente nosotros fuimos Circo Circo
3: Americano. Muchas gracias, señoras y señores. Vamos a ir con música. Ya saben, participen con nosotros y ganen con el Circo Circo
7: Americano.
3: Música. ¡Ay! El rey.

0: que eras pa' mí. Qué buenos, Rolita, acabas de escuchar nomás los recuerdos de los Invasores de Nuevo León, que los vamos a traer por acá próximamente. Y fíjate que por acá tenemos más mensajitos, la raza sigue comunicándose, dice por acá, dice, échale mi Dani y la güera más hermosa de Chihuahua.
1: Chiquilla.
0: Dice, me llevan a ver el duelo de acordeones, ánimo Francisco Martínez Batista. Arre, arre,
1: que la dice que el motoparte, saludotes a mi primo el Dani.
0: El Paco, es el Paco, es ya el te sigue Paco. También.
1: Órale, Paco, saludotes.
2: Lili, no, hombre, te estás ganando tu premiote, mija, ¿eh?
0: Aquí,
2: ¿cuál? Lili, no, hombre.
1: A ver, a ver.
2: Eres la mujer más especial de Chihuahua.
1: Ay, ay, ay, ¿cómo le pones crema, chiquillo?
0: Gracias por el besote. El labioso y buenas.
1: El labioso.
2: Ahí me les encargo mi rolita ahí de primavera, mi Danny Boys, aquí para el Santi.
0: Santi. ¿Por qué nos dice Shashua? Quiero boletos para el Libre Splash. ¿Qué hay que hacer? Fíjate que no tengo boletos, ¿eh?
1: Ya, ya no, no
0: tengo,
1: hay boletos. Ya no hay boletos.
0: La bestia grupera me lleva a ver edición especial. Cintia Molina. Cintia Molina, aquí te anotamos, ¿eh?
1: Alejandro el Bocho, chica, les manda saludos a las chicas de la oficina de San Guillermo, de Aquiles Cerdán.
0: La Bobocho.
1: La OFI, Presidencia de Desarrollo Social. Saludotes a las chicas.
0: Y están bien chulas, ¿verdad?
1: Están bien preciosas, hombre.
0: Lástima que sean casadas.
1: Ay, ¿cómo sabes? ¿Cómo sabes?
0: Ay, yo digo.
1: Arriba las solteras.
0: Híjole, no, hombre. A ver, cabeza.
3: Hola, mi Danny Boys.
0: Hola.
3: Saludos en cabina.
0: Saludos, ¿verdad? Saludos. Yo soy, ¿quién es? A ver, Rosy. ¡Ah, Rosy Medina!
1: La Rosy Medina, qué sí, milagro, oye.
0: No con todo, Rosy. Señor, ¿verdad? Dios, oiga. Oigan, te recuerdo, tenemos las boletos para que te vayas a ver boletos, para que te vayas a ver los camellos.
1: Ya salió el árabe aquí.
0: Tenemos boletos para que vayas a edición especial. Dani, hoy me lleva a ver edición especial, Lili. Seguido de tu nombre, el 614-536-5150. Y también participas para los boletos.
1: Échale, échale.
0: Para que vayas a ver duelo de acordeones. ¿Quién va a estar en duelo de acordeones?
1: Dice la Giselle, el Dani no deja ni una viva. ¡Ah, hijos!
0: Pues a todas les pues, andan dando.
1: ¿Quién sabe caído? Qué traerá este Cherry?
0: La hombre, andas con todo, Gisela. A ver, ¿qué dice por acá?
4: Buenos días, mi Danny Boy. Buenos días, Lili.
1: Buenos días.
4: Un excelente jueves. A ver si pudieran complacer una canción con la de Mi Segunda Vida. Saludotes y bendiciones.
1: Segunda Vida. Tenemos pendiente la de Gil, ¿recuerda?
0: Sí, Dani? ¿Cuál era esa? ¿Cómo se llama?
1: La de... ¿Qué pidió? Aquí la anoté, deja ay, checo. No, porque... Deja checo, hombre.
0: Ya ves, si lo al rato nomás se nos olvida.
1: ¿Qué puedo hacer por ti?
0: Pues mire, ahorita vaya, tráigame un café primero.
1: ¿Qué puedo hacer por ti?
0: ¿Qué puedo hacer ¿Qué puedo hacer? Pero con Julio Preciado, ¿eh? ¿La vamos a poner?
1: Sí, sí. Saludos al Cricri, a todos los Teriam. Saludotes.
0: Que andan con todo, ¿eh? A ver, ¿qué puedo hacer por ti? Con Julio Preciado. Para irnos al corte y ahorita regresamos porque vamos a tener entrevista ahorita también para que pongan mucha atención.
1: Bien
0: sobre
1: pendientes, bien
0: fierro,
1: pendientes.
0: Fierro, fierro, pariente.
1: Vámonos, y súbele la rola.

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0: Señoras y señores, ya saben que no puedo gritar tanto el día de hoy porque ando un poquito enfermo. A ver cómo andas mi por ahí de volumen, a ver si lo ponemos un poquito más bajo. Pero bueno, señoras y señores, como les había comentado, en esta ya rica y sabrosa mañana, ya 10 de la mañana con 32 minutos. Fíjate que me acompaña en cabina lo que es el licenciado César Palma, comisionado de Derechos Humanos en Educación, para que pongan mucha atención porque nos trae una super, ahora sí que podemos mencionar oferta para muchas personas que todavía no tienen su prepa, porque esto es, ahora sí que hay que poner mucha atención, mi César, ¿no? Para toda la gente que quiere seguir estudiando y que quiere, pues, salir adelante, ¿no?
1: Así es, muchas gracias primeramente por la invitación, y pues sí, es una muy buena oportunidad a todas las personas que no tienen su certificado de preparatoria, que les están ofreciendo algún
0: puesto en otro trabajo.
1: Ajá. Exactamente, en otro trabajo, un ascenso de puesto en el mismo, les quieren pagar mejor, quieren buscar o encontrar mejores oportunidades. Ahorita necesitan tener el certificado de preparatoria. Para todo lo están pidiendo y nosotros te podemos apoyar con este programa que es federal. Es de la Secretaría de Educación Pública. Aquí no tienes que venir a cursos ni a clases. Nosotros te registramos al programa, te damos la guía. Tú te preparas en casa, el examen está muy sencillo. Son de opción múltiple de las preguntas. Y está pasando más del 98% de las personas que hacen este examen. Si quieren...
0: Déjame te paro ahí. A ver si yo entendí para la gente que no entiende, ¿verdad? Claro. O sea, voy a ir contigo, tú me vas a dar la guía del examen, que es un 98% de las personas que lo pasan, es de opción múltiple, no tengo que estudiar nada más que la guía que tú me vas a dar, que casi tú me estás diciendo que esas son las respuestas casi. Oye, pues está súper padre, ¿no?
1: Está en charola de plata.
0: En charola de plata. Ajá. Oye, y luego, ¿el examen cuánto? ¿Le subo un poquito el volumen? Ok.
1: Sí, el teléfono lo mencionamos rapidito, es el 614-410-4343. Hablando de esta, de la guía.
0: Ajá.
1: Si tú eres de los primeros 15 que mandan un mensaje de WhatsApp al 614-410-4343, vas a adquirir la guía totalmente gratuita. Si eres de los primeros 15 en mandar la palabra prepa al WhatsApp 614-410-4343, te llevas la guía totalmente gratuita.
0: Oye, pues, qué chido. ¿Y tú qué estás ahorita? Porque mucha gente en la maquiladora nos escucha que estás, oye, que ya te ofrecieron el puesto, pero dices, sí, es que tengo que hacer la prepa. Esto es en un solo examen. Vas a tener la oportunidad de tener tu certificado de preparatoria en un solo examen, y lo único que tienes que hacer en este momento es mandarnos un WhatsApp que diga prepa al 614-410-4343. Va a quedar registrado tu nombre, tu número, perdón, y ahí te van a pedir todos los datos. Oye, está increíble, las primeras 15 personas, así que aprovecha. Si quieres superarte, si quieres salir de donde estás, dices, oye, es que estoy estancado porque no tengo la prepa, y a veces dice la nocturna y es mucho chaval y no tengo tiempo. Y esto es en un solo examen.
1: En un solo examen, así es. Ojo, somos la única oficina aquí en la ciudad de Chihuahua, y ajá, la otra está en Ciudad Juárez.
0: Nada más hay dos, no hay más.
1: Así es, aquí en el estado. Nosotros tenemos presencia desde Tijuana hasta Cancún. Hay en varios estados de la República, pero lo que es aquí en la ciudad de Chihuahua, somos la única oficina oficial de este programa de Tu Prepa con un solo examen, para que no se dejen engañar. En las redes sociales, ajá, hay muchas personas que andan ahí anunciando, pues, cosas.
0: Y nosotros, y que te caen, no es cierto.
1: Y hay
0: no
1: hay mucha más gente que ha sido víctima de estas estafas. Entonces, ajá, tú no te dejes engañar. 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Nosotros te hablamos de varias líneas, sin embargo, ajá, para que tú te comuniques, este es el único teléfono para que, pues, si se comunican contigo de alguna línea, verifiques llamando también, mándanos el mensajito y nosotros te vamos a regresar la llamada. Acuérdate que si eres de las primeras 15 personas en mandar la palabra prepa al 614-410-4343, vas a obtener la guía totalmente gratuita. Ojo, es la última convocatoria de este año, entonces, pues, no.
0: ¿Cuántas convocatorias hay al año, ya que estás mencionando?
1: Ahorita tenemos la última, el próximo año no tenemos todavía confirmado cuántas
0: vaya a haber. Avisan, oigan, sí, pum, puede haber así una, puede haber dos, entonces hay que aprovechar ahorita.
1: Así es, se van abriendo las convocatorias mediante, se cierra una, me abren otra convocatoria más adelante, pero la del año.
0: No hay fecha ahorita.
1: Ajá, la última es pues ahora para este año, finales de año.
0: Oye, ¿y cuántos años tengo que tener yo para poder aplicar este examen? Porque me imagino que tengo que tener un mínimo de edad, ¿o no?
1: Se puede desde los 15 años.
0: Desde los 15 años.
1: Desde los 15 años, ahí el trámite pues lo tiene que manejar mamá, papá.
0: Ajá.
1: No hay límite de edad, tenemos gente de 50, 60 años. Es que alguna vez me llegó algún señor de 80 años.
0: ¿En serio?
1: Y usted, ¿por qué quiere a la preparatoria? Si no, me dice, yo quiero ser ejemplo para mis nietos, porque ellos, pues, quiero
0: eso, que tengan. Claro que sí.
1: Entonces, pues bueno, es un caso aislado.
0: Una de cada 100.
1: Le fue muy bien al señor, ahí tenemos la foto del señor graduado recibiendo su certificado, así que no hay pretexto. Si usted dice, ya estoy bien viejo, ¿para qué no, señor? Usted si tiene esta
0: nunca
1: meta.
0: Nunca es tarde, ¿eh?
1: Nunca es tarde.
0: Así es.
1: Y más si tienes alguna buena oportunidad en el trabajo, un ascenso de puesto, un mejor salario, quieres terminar alguna carrera, licenciatura, lo que sea, también lo puedes hacer porque este certificado es federal.
0: Oye, y luego es que mi hijo ya no quiere estudiar y luego lo mandaron a trabajar y mamá, méteme a estudiar ahora sí. Pues mira, tienes la oportunidad de tener tu prepa en un solo examen y luego pues ya pensar en qué vas a estudiar para la universidad. Y está bien padre. Y aparte porque dices tú, bueno, sí es cierto, todo el día trabajo, no tengo oportunidad de meterme a la nocturna, no sé, porque ya soy papá o soy mamá, pero me quiero superar. Esa es la oportunidad que tienes. Estudias en casa, me imagino, con tu guía, y ya vas todo el día del examen, pillas permiso en el trabajo, no sé si es entre semana, me imagino que normalmente son fines de semana, pues para que la gente pueda asistir, me imagino. Y te preparas en casa con la guía. Las primeras 15 personas que manden su mensaje al 614-410-4343 van a tener la guía gratis y van a poder, o sea, pues más fácil, ¿no?
1: Está en charola de plata, como sí. Lo decía desde un principio. Ahora, ¿cuál es el motivo por el que tú no has podido terminar la preparatoria? ¿Por qué no has podido conseguir tu certificado de preparatoria? Si es por desidia, porque no tienes tiempo, porque estás trabajando, tienes familia, pues ya no hay pretexto. Aquí no tienes que ir a cursos ni a clases. No tienes que ir a una sola, ni un solo minuto de clase. Te damos la guía totalmente gratuita si eres de las primeras 15 personas. Manda a WhatsApp con la palabra prepa, 614-410-4343. Un solo examen. Está pasando más del 98% de las personas que hacen el examen. O sea, ¿qué más quieres?
0: ¿Qué más quieren? ¿Qué más quieren? Así que ya, mira, por la gente acá, yo no te estoy viendo la llamada. Así que ya se la saben, señoras y señores, participen con nosotros. Ya tienen ustedes su prepa, pero tienen algún familiar que no la tiene. Y oye, pues yo escuché, fíjate, dígale que de una vez manden su mensaje, 614-410-4343. Participen y se pueden tener ahora sí su guía gratis si son de las primeras 15 personas. Termina ya tu prepa, no hagas desidia, porque al rato dices, bueno, al rato, te vas a quedar donde mismo. Así que si quieres superarte, esta es la oportunidad que estabas buscando, ¿no, César?
1: Así es, esta es una muy buena oportunidad. Acuérdate que dice, no, es que no tengo suerte. La suerte es cuando la oportunidad y la preparación se encuentran. Entonces, si quieres tener buena suerte, pues prepárate. A las personas que nos están escuchando que no están en la ciudad de Chihuahua.
0: Ajá.
1: El examen lo pueden aplicar en línea. Les podemos apoyar a distancia.
0: Esa es otra.
1: Entonces, si tú nos estás escuchando de alguna parte de la sierra, San Juanito, Creel, o a cualquier lugar de la sierra, incluso fuera del estado,
0: ajá,
1: y quieres que nosotros te demos la información, márcanos, mándanos un mensajito de WhatsApp. El examen no lo tienes que presentar aquí en la ciudad necesariamente, te podemos apoyar. Esta es una campaña especial que estamos haciendo por parte de gobierno, entre otras muchas. Estamos dando apoyo a diferentes empresas, centros de rehabilitación también, tenemos ahí alguna campaña especial. Nosotros trabajamos directamente con derechos humanos, en este caso yo soy comisionado aquí en el estado, en el ámbito de educación, y estamos con muchas campañas apoyando a mucha gente que lo necesita. Es lo más económico, es lo más rápido, oficial sobre todo, para que tengan su certificado y puedan mejorar en el trabajo y pues su calidad de vida, a final de cuentas.
0: Qué bueno que mencionas eso, porque si hay maquiladoras, muchas que nos están escuchando, ustedes se pueden acercar aquí con el licenciado César y pueden pedir, oye, aquí en la maquila queremos apoyar a, pues, a la gente que quiere superarse, porque si hay muchas empresas que, pues claro, que quieren que su gente crezca, es la oportunidad que estaban esperando. Arrímense, también pueden mandar ahí el teléfono 614-410-4343 y pedir información. Si usted es una empresa que quiere que sus trabajadores se superen, esta es la oportunidad que están esperando. Así que, de volada, mi César, pues muchas gracias por estar con nosotros, licenciado César, que es comisionado de Derechos Humanos en Educación, licenciado César Palma, y esta es la oportunidad que están, no la desaprovechen, por favor, porque al rato van a decir, hijo, Mira, saltó el puesto nuevo y no me anoté en la convocatoria que salió y ya me voy a tener que esperar hasta que salga otra convocatoria. No se espere, porque el que se espera le roba la silla. ¿Cómo era eso? ¿Te acuerdas? El que se levanta se pierde su silla y llega otro y se sienta.
1: El que se fue de la villa perdió su silla.
0: Anda, el que se fue de la villa perdió su silla. Y sí es cierto, sí es cierto. Perdiste la oportunidad nada más por hacer desidia y téngale. Como buenos mexicanos.
1: No existe.
0: Ajá. Sí. Y como buenos mexicanos, siempre el último estamos. No,
1: como buen mexicano, ajá, sí, llamarías.
0: Entonces, señoras y señores, muchas gracias, César, por acompañarnos el día de hoy.
1: Gracias. Por último, me despido repitiéndoles. Si eres de las primeras 15 personas en mandar un WhatsApp al 614-410-4343 con la palabra prepa, te llevas tu guía totalmente gratuita. Y recuerda como dijo Benjamin Franklin, invierte en tu mente, que tu mente llenará tus bolsillos.
0: Eso es todo. Y no sé qué, la pobreza, hombre. Piensen grande, señoras y señores, ¿eh? Muchas gracias. Vámonos a seguir con música. Viene esto que se llama El Aventurero, Luis Ángel el Flaco. Y regresamos en La Bestia Grupera.
2: Y con mucho respeto hasta el cielo, para nuestro aventurero, Jason Jiménez.

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3: Antes de irnos con la sección de los horóscopos del norte, quiero comentarte, pues ya se acerca el fin de semana y pues si quieres escapar uno de la rutina saliendo de la ciudad, la historia se saborea. 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Qué bonito, Miguel, qué bonito. 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
4: Vámonos, vámonos.
3: Los horóscopos del viejo este, en lo que llega la Daniela. Como no está la Daniela, que se aguante la Daniela.
4: Puro norteño, sheriff.
3: Fierro, fierro. Ahora sí ya llegaron los verdaderos horóscopos del norte.
4: Buenos horóscopos. Sí, señor.
3: Pa' que no anden diciendo que el alacrán me va a picar.
4: El alacrán
3: me va a picar.
4: Es peligroso.
3: Pegriloso, es pegriloso. Ponga atención, Libra, porque usted es el del billete, ¿verdad, Dios? Y en el viejo este salen estos, pero de volada corriendo. Vámonos con Libra.
2: Libra, del 24 de septiembre al 22 de octubre.
3: Líbranos del mal, amén. A ti el día de hoy. En el amor, al abrir espacio a lo inesperado este jueves, tu naturaleza liviana el día de hoy, sociable y amable, sobre todo de la armonía, encontrará un placer en compartir momentos sin demasiados planes. El día de hoy no haga planes. Que salga, ahora sí, espontáneo, ¿verdad, Dios?
4: No, no sea espontáneo. Determinación, resistencia son poderosas. Así que, fórjese bien a lo que va.
3: Fórjese uno, digo.
4: Fórjese bien.
3: Pórtese, pórtese.
4: Un tabaco, hombre.
3: Nunca sabe uno que puede pasar en este mundo.
4: No sabe uno que puede pasar. Ahora cuidado sí. Con el alacrán.
3: Que te va a picar, que es el que sigue. El escorpio.
2: Escorpio, del 23 de octubre al 22 de noviembre.
3: Escorpio, tú que picas con la cola. Y bien rico, ¿eh?
4: Bien sabroso.
3: Bien sabroso, hijo de Daniela. En el amor, ahora sí, al refugiarte en las prisas de este jueves, tu intensidad escorpiana y tu necesidad de vincularte profundamente buscarán un espacio donde puedan ahora sí que bajar la guardia los dos, oiga, y para hacer ahí cositas, pero bien sabrosas.
4: No, usted no baje la guardia.
3: Sí, baje
4: no
3: la guardia, baje miedo. La que tiene, no pasa nada.
4: Eres muy creativo con una fuerte voluntad de triunfar, así que no baje la guardia.
3: Baje la guardia.
4: Que no baje la guardia, cheri.
3: Este vida todo se puede, oiga. Vámonos con el que sigue. Que es el indio de la flecha, el Sagitario.
4: El Apache.
3: El Apache, el Apache.
2: Sagitario, del 23 de noviembre al 21 de diciembre.
3: Apache. Y no es tropicalísimo, pero se le parece.
4: Ya llegó la Verónica con las botas.
3: Ya llegó, Vero. Vero, Vero, la de las paletas.
4: No, la de las botas.
3: Es Sagitario, para ti el día viene el amor. Al multiplicarse los encuentros este jueves, tu espíritu de Sagitario va a andar muy aventurero y sincero. Buscará conversaciones que despierten entusiasmo y además sentimientos que tenías clavados ahí dentro.
4: Saque esa espina que tenía clavada. Usted tiene la mente y el corazón abierto.
3: Bien abierto.
4: Así que esa espina jamás.
3: Por la flecha de la Pacha.
4: Flecha de la Pacha.
3: Le metió toda la flecha. Así está el fondo.
4: Más vale, buena cosa, los mando a fusilar, dice la Gisela.
3: Mándanos, pero unos burritos, ¿eh?
4: Unos burritos.
3: Vámonos con el que sigue, que es el Capricornio, ¿eh? Yo soy, pécale, pécale, Capricornio.
2: Capricornio, del 22 de diciembre al 19 de enero.
3: Mendigo Capricornio, dice Vero que cargue, pero a la Lili ahorita me la va a cargar. Mándenla a fusilar.
4: Sí, sí, con la condición que me de esas botas. Ay, que se carga la ver, hombre.
3: Capricornio, para ti el día de hoy en el amor. Al dejar atrás las obligaciones, este jueves tu naturaleza capricorniana andará fiel y selectiva. Preferirá compañía auténtica que compañía de mentiras, de esos de que nada más somos amigos por WhatsApp.
4: No, sea mentiroso, manténgase enfocado en sus mejores futuros posibles y pensamientos. Así que, ya sabe, sheriff.
3: Usted
4: enfocado.
3: Trae puros pensamientos negativos.
4: No, fuera pensamientos. Aquí la chamana se lo dice.
3: A ver, mendiga chamana esta. Vámonos con el que sigue, que es el Acuario. Vámonos, vámonos.
2: Acuario, del 20 de enero al 19 de febrero.
3: Acuario, tú que andas en el agua pescando peces. Ahora sí, pues, Acuario, ¿qué va a pescar? Peces, pues nomás sale pez, pues sí.
4: Pues el pez más grande que pueda encontrar.
3: En el amor, pa' ti, oye, en el día de hoy. Ponga atención, oiga, que no repetimos. Nada más comienza este jueves. Y tu independencia acuariana y el gusto por la tomadera y las diferentes animaciones escaparán de cualquier formato sentimental percible el día de hoy, oiga. Con la luna en tu signo, atraviesas la casa.

0: andas viajando, ¿eh?
1: Esa la más enamorada. Quítate enamorada porque ahí anda el sheriff a todo lo que da.
0: Vámonos con la que sigue, que es la Piscis. Andas como pez en el agua, Piscis.
2: Piscis, del 20 de febrero al 20 de marzo.
0: Pisciano, para ti el día de hoy en el amor, rápidamente ponga atención, huerquillo, porque si no...
1: ¡Órale, huerquilla!
0: Al reservar un momento para los afectos este jueves, tu sensibilidad pisciana y tu capacidad para conectarte emocionalmente harán que los valores, especialmente los de la intimidad, salgan a relucir a la luz de la luna, ¿verdad? Dios, oigo, no, hombre, vas a andar pero bien, cachorro.
1: Ese sheriff anda con todo en la intimidad.
0: Andar, no, ¿yo qué? Pues esto es el horóscopo
1: el
0: del Piscis.
1: El horóscopo
0: del
1: Piscis, andas muy goloso.
0: Hueles a pescadín.
1: Un cambio importante está a punto de llegar a su vida actual, así que prepare esas armas, porque no sabemos qué llega.
0: ¿Y el que no ha llegado? Es el Rocco.
1: Es el Rocco.
0: Lo tenemos prisionero.
1: Saludos a la Mary Pop, que anda bien vaquera, dice ella.
0: Y ya nos vamos, porque este programa
1: Ya se terminó.
0: Ya se llegó a su fin.
1: Los horóscopos del ¿qué?
0: Del norte, hombre. Dice por acá, la bestia grupera y Dani y la güera me llevan a ver edición especial Violeta Yáñez.
1: La Violeta.
0: Esta es violenta porque...
1: Ten mucho cuidado, Violeta.
0: Violenta.
1: Porque hay mucho peligroso.
3: Hoy la Lili, la bestia grupera, me llevan a ver Dolor de Acordeones y edición especial. Ánimo, buen día.
1: Ánimo.
0: No, Fernando Guerra, nomás dando guerra, ¿verdad?
1: Este es Fernando Guerra.
4: Danny Boys y la bestia grupera me llevan al divertido Splash, Ana Trango.
0: Ana. No tenemos boletos, Ana.
5: Chao.
0: Dice por acá, dice, buen día, hermosa. Me pone la canción de Banda Macho, se llama Permiso para Llorar. Y te la dedico a ti, mi chaparra hermosa.
1: Permiso para Llorar.
0: Sí, te ando haciendo un chamaco.
1: ¿Quién es este?
0: Pues el que sea, no, ¿quién tú es, déjate hombre? Querer nomás,
1: se llama Fernando. Nombre, precioso. Ah, Fernando.
0: Creo que sí se llama Fernando.
1: Hombre. Ni está modo, bueno, señor. Fernando.
0: Dice por acá, se va a caer el pelo. Dice, vamos riendo mucho, chimuelo.
1: ¿Cuál chimuelo?
0: El estrelladito anda bien fentanilo. Anda bien. Fentanilo estrelladito.
1: ¿Quién sabe cuál se tomó este hombre?
0: Se te va a caer
1: allá
0: el pelo palmo.
1: Allá lo encontraron allá por la cantina.
0: Vámonos pues. Señoras y señores, recuerden, están participando para los boletos, ya los anotamos. Y muchas felicidades.
1: Bien pendientes, porque ahorita están aquí los dos carnales.
0: ¿Dónde?
1: Aquí, okay. En la bestia grupera.
0: Pues bueno, ¿a qué horas o qué?
1: Pues, y como que, como eso de la una.
0: ¿De la una qué?
1: Pues de la una bien, de la tarde, hombre. Cálmate, sheriff.
0: Ay, ya se hacer la prepa, mejor
1: cálmese,
0: que hacer
1: una.
0: Vámonos, que llego roco ahora sí, vámonos. Hombre, mijo, ¿dónde fue? Que viene bien mojado.
1: Dice la Giselle, voy a mandar al sheriff al calabozo, se lo está mereciendo.
0: Híjole, man. Vámonos, pues, ya se acabó.
1: Vámonos.
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0: la mañana con 17 minutos, pariente. Es lo que me está marcando ya el reloj
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0: ¡Ay! Viernes. Viernes chiquito, pariente. Ay, ay, ay, pariente. Viernes, viernes chiquito. Acuérdense que sí le decimos a los jueves, viernes chiquito. ¿Cómo anda mi gente bonita? Ya se empezaron a reportar. Empezar a poner ya las estrellitas de asistencia en este viernes chiquito. Jueves de Tutti Frutti, pariente. Jueves de tocho morocho, pariente. Ay, ay, ay. ¿Cómo se verían ustedes en un jueves pidiendo una cumbia, pidiendo una retro school, pidiendo una cantinera? No sé, por eso los jueves de viernes chiquito, aquí lo manejamos de tutti frutti. Así que empieza a reportarte. Saludos allá para el viejito reincidente, allá en Riña Juárez. Mira nomás, qué ole. Qué ole con el viejito reincidente que allá anda reportándose allá el vato, mira. Qué ole, estrellita. École. École, pariente, école. Y luego también ya viene reportándose las tóxicas allá de el barrio de Londres, Edith y Florecita. Buenos días, tóxicas. Buenos días, buenos días, buenos días.
2: Buenos días, mi Rocco.
0: ¿Qué pasa, mi Rosy Medina? Ya huele. Mira nomás. Anda bien arregladota la Rosy Medina y en la madera 65 también. Échale, pariente, échale, échale.
3: ¿Qué rollo, mi Rojo?
0: ¿Qué rollo, carnal?
3: Es un excelente jueves. Ya se me podía complacer con la de tu nuevo cariñito.
0: Tu nuevo cariñito.
3: Tigrillo Palma, saludotes.
0: Ay, mijo, identifícate, chaparrito tóxico. Primero que nada, mijo, antes de pedir tu bolsita de dulces, qué bárbaro. Viste por acá, Rocco, feliz jueves, carnal. Ponte la de Lupe Bombas, de los Tucanes de Tijuana. Mira, otro que no se identifica también. Ahí la terminación 5970. No me llegan a pedir como las señoras que... me da una bolsita, es que yo tengo un niño en la casa.
4: Te mamó,
0: no pudo venir. Ay, ay, ay, qué bárbaros, mijo, qué bárbaros, qué bárbaros.
5: Soy el guapo de guapos, carnal, el Rafis.
0: Mira, fíjate. Todavía, oye, Rafael, yo estoy bien enojado contigo, bien enojado contigo. Te ganaste un acceso para ir a ver al JJ y no has venido a recogerlo. Y si no vienes a recogerlo ahorita lo voy a regalar, carnal, porque no es casa de cuidados aquí,
4: Mira, te mamó.
0: Ya una semana que se lo ganó y no puede venir a recoger el de este. ¡Qué bárbaro, mijo! Hombre, te pasa, mijo. Anda gente que se quiere ganar el boleto y este que se lo gana, mira. ¡Ay, Dios!
5: ¡Hombre, canal! ¡Ya fui!
0: ¿Seguro?
5: Nomás que no estabas.
0: Te voy a revisar y si está ahí el pase lo va a regalar, carnal, ahora lo verás. Mentirosos estos, qué bárbaros, Dice, acá los recolectores de la basura del municipio, te estamos escuchando, mi Rocco. Gracias, saludos ahí al estrelladito también, que anda ya reportándose ahí con nosotros. Bueno, pues entonces, ya te la sabes, jueves de Tutti Frutti, pariente. Por lo pronto tengo que ir a la primera pausa, corte comercial del minuto 20. Regreso con compromisos, pero si tienes alguna petición para este jueves de Tutti Frutti, házmelo saber right now. 614-536-5150. Recuérdales, 1500.
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0: Bien, pariente. Ya el reloj me está marcando 11 de la mañana ya. Santo Claus, pariente. Santo Claus, 11 de la mañana con 44 minutos. 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
0: 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Oye, 1,500. ¿Cuántas personas hay ahorita que dicen? Ahí es que no hay trabajo, la verdad, sinceramente. Dejándola fuera de, ya de guasa, de cotorreo. Honestamente, ahorita las generaciones ya no son de cristal, carnal. Ya son de mazapán, prácticamente. Fíjate, hay muchos lugares en donde están solicitando, por ejemplo, en restaurantes, en, no sé, para ponerte un ejemplo. Y luego, lo primero que dicen, ¿cuánto paga? Oye, espérate, mijo, pues si tampoco tienes una licenciatura en administración de empresas, de comercio, no eres contador, tienes la secundaria trunca.
2: Te mamut.
0: Es más, debes hasta el kinder, güey. Y lo primero, ¿cuánto pagan? Ay, no, es mucha friega. Ay, no, yo dejaría. Pero no trae ni 20 pesos en la cartera, corazón. O sea, el hambre te tumba y el orgullo te levanta.
2: Te mamut.
0: Corazón. Hay que entrarle, mijo. Los frijoles no salen gratis, la luz no sale gratis. Todo en esta vida es caro. Entonces, la gente el día de hoy quiere ganar 4,000, 5,000 pesos al día prácticamente.
2: La friega, mija. Te mamut.
0: Sí los puedes ganar. Sí los puedes ganar, pero haciendo otras cosas. ¿Estamos de acuerdo? Entonces, hay 1,500 oportunidades para que vayas a esa feria y de perdida. Si tú quieres, a lo mejor no es la gran cosa, pero de eso, a no traer nada, pariente. Yo sé que muchos van a decir, pues mejor nadota.
2: Te mamut.
0: Porque te digo, el hambre lo tira y el orgullo lo levanta, pero alma mía de Dios, ¿qué voy a hacer con ustedes, verdad? Ahí síganle, mijos, ¿verdad? Jueves de Tutti Frutti, pariente, échale tu audio.
3: ¿Qué rollo, mi rojo? Tengo un excelente jueves. Ya se podía complacer con la de tu nuevo cariñito de Tigrillo Palma. Saludotes.
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5: Vámonos, pues, oiga. Vámonos, que ya nos dieron. Se llama tu nuevo cariñito, pariente. Báilele, oiga. Báilele, dice.

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5: ¿Qué pasa, mi Rocco? Buenos días, reportándose el diablo. Pasando lista. A ver si me puedes poner la canción del niño y la boda con los Tigres del Norte. Ahí para la banda que nos está escuchando, mi Rocco. Gracias, buen día.
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1: ¿Qué tal, mi Rocco? ¿Qué tal? Por ser jueves, Tutti Frutti. A ver si se puede con esa rola de Soy el Mismo con los Lara. Saludo, mi Rocco, de parte del Pipirrín, de acá de Rivera de Sacramento. Aquí andamos trabajando y escuchando la estación. Saludotes.
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0: 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Oye, 614-536-5150, jueves de Tutti Frutti. Dice por acá el gallo, mi Ronco, buena mañana, y estamos en sintonía desde Villa Juárez. Saludos a toda la banda, saludos allá a mi gallo. Ya se levantó el gallo. Saludos también a mi buen Peter también, ahí está el Peter. Allá desde el trabajo nos están escuchando. Gracias, mi Peter, gracias. Gracias, gracias, gracias, gracias, gracias, gracias. Oye, me voy a ir con rolita de lo que me está solicitando en este jueves de Tutti Frutti, pero también recuerda que tengo compromisos a nivel República Mexicana. Sí, pariente, sí. Pero fíjate, te voy a dejar con muy buena rolita algo de lo que me están solicitando a través del 536-5150, pariente. Acuérdate, la clave es jueves de Tutti Frutti. Y me dices la rola y me dices el artista y yo te voy a complacer. ¿Cómo la ves? Así que ya te la sabes. Te recuerdo la vía del WhatsApp, pariente.
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2: Carnal, ya que estamos en lo de Tutti Frutti, ponte la de Vientos de Cambio, de Scorpion, porfa.
1: Tutti Frutti, todos los jueves por hoy.

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0: 12 ya con 17 minutos es lo que me está marcando ya en el reloj de la bestia grupera. Y déjame te informo, déjame te canalizo, déjame te oriento. Ya viene rumbeando el fin de semana. 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
1: ¿Qué tranza mi roquito? ¿Qué tranza mi roquito? ¿Qué transita por tus venas, carnalito?
0: ¿Qué onda, carnal?
1: Bien, juevesito de Tutti Frutti, mi roquito. Aquí para el Santi.
0: ¡Santi!
1: Ando con una de broncola y yo tengo sed, carnal. No, porfa.
0: Yo tengo sed.
1: Pues ahí estamos en la sintonía, mi roquito. Saludos.
0: Yo tengo sed de la más pegrilosa de este mundo. Yo tengo sed. Fíjate que está buena la rolita. Está buena, mijo, está buena para el jueves de Tutti Frutti.
2: Dice mi tremendísimo Rocco, jueves de Tutti Frutti, ahora se puede complacer con una rolita, canelito.
0: ¿Cuál, carnal?
2: Fumando y bebiendo de Bad Bunny, por favor.
0: Fumando y bebiendo de Bad Bunny. Déjame la checo, carnal, porque se me hace que esa rola... No sé por qué tengo el ligero presentimiento que el conejo malo... Pues como siempre, ¿verdad? Como siempre, ¿verdad?
3: Jueves de Tutti Frutti... 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Sale mi Rocco. Voy a poner la de Mi Segunda Vida, de la Arrolladora.
0: Mi Segunda Vida.
3: Saludotes.
0: De la Arrolladora.
3: El chaparrito.
0: Agarra el pico y la pala, mijo. Y ponerle el camello. Es lo que debes de hacer, chaparro. ¿Qué más, pariente? ¿Qué más me estás solicitando?
4: Rocco, buenas tardes.
0: Buenas.
4: Este jueves de Tutti Frutti, el Cóndor Pasa, por favor.
0: El Cóndor Pasa, buena rola, pariente. El Cóndor Pasa, pariente. ¿Qué más me están solicitando en este jueves de Tutti Frutti? Recuérdame, ¿cómo se dice? Mandarme tu mensajito de audio. Audio. Audio. A ver. Oigan, boletos para... No he checado, pero si no... Si hay, ahorita yo les voy a decir. Y si no, pues ya se la pasaron a persinar. Dice, aquí seguimos, mi Rocco, poniéndole al jale. En sintonía, dice el gallo. ¡Ándele, mi gallo! ¡Qué bárbaro!
5: Buenas tardes, mi Rocco. Jueves de Tutti Frutti, y así se pone vino tinto, Red Red Wine.
0: Vino tinto, ¿quién? Red Red Labeles.
5: Buenas tardes, mi Rocco. Jueves de Tutti Frutti, y así se pone vino tinto, Red Red Wine.
0: A ver, carnal, a ver, ¿qué más? ¿Qué más, pariente? ¿Qué más? ¿Qué más? ¿A poco ya son todas las peticiones? ¿Es todo lo que traen ahora de jueves de Tutti Frutti? ¿Es todo lo que traen? No creo, ¿verdad? No creo. Yo me tuve un taquito de audio, rolita, artista, y dímelo a través de un audio. Dímelo a través de un audio, pariente. Dímelo a través de un audio. Bueno, bueno.
6: Buenas.
0: Bueno, bueno.
6: Buenas.
0: ¿Qué pasó, tóxica?
6: ¿Con quién hablo?
0: Pues, ¿con quién quieres hablar, mija?
6: Con el tóxico del horno.
0: Ah, aquí, la mera vena, mija, hablando al teléfono. ¿Cómo la ves? ¿A poco no?
6: Ya,
0: no, hombre, mija, nomás tantito, dijo, y de un lado nomás. ¿Qué pasó, mi florecita? ¿Qué rollo, mija?
6: Tus papeles, una canción.
0: A ver,
6: jueves. Pues no me digas que no.
0: Jueves de Tutti Frutti, a ver, ¿qué?
6: Una de los caporales de Chihuahua.
0: ¿Una de los caporales, cuál?
6: La yaquecita.
0: La yaquecita de los caporales. Híjole, mija, esa no la tenemos, mija, ¿eh?
6: Ay, puede ser.
0: Ahí te la ponemos, mi toxiconas. Órale, pues, mija. ¡Eh!
6: Saludos
0: para Yeshi,
6: dice.
0: Saludos a la Yeshi. ¡Órale, mi Yeshi! ¡Órale, pues, tóxica! Ay, ¡chido! Gracias. ¡Bye, bye! Saludos a la Yeshi y a la florecita que andan ahí de toxicotas ahí a través de la 99.3. ¡Qué bárbaras, tóxicas! ¡Qué bárbaras! Es todo lo que traes, pues, para el viernes, digo, el jueves de Tutti Frutti. A ver... Jueves de Tutti Frutti, ¿qué es lo que quieres escuchar? ¿Qué es lo que quieres de... a ver, escuchar, pariente? Mándame tu mensajito a través de la vía del WhatsApp. Así, mira, así mándamelo.
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1: Que tranza mi roquito, que tranza mi roquito, que transita por tus venas, canalito. Bien, juevesito de Tutti Frutti, mi roquito. Aquí para el Santi. Vámonos con una de broncola, yo tengo sed, canalito, no, ay, porfas. Y pues ahí estamos en la sintonía, mi roquito, saludos.
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5: Ayer miércoles, el secretario de Relaciones Exteriores, Roberto Velasco, se reunió con el secretario de Estado de los Estados Unidos, Marco Rubio. El encuentro fue privado. Sin embargo, trasciende que Marco Rubio no le pidió, le exigió a Roberto Velasco que el gobierno de la señora Claudia Sheinbaum detenga el tráfico de fentanilo hacia los Estados Unidos e inicie un proceso de desmantelamiento de los grupos del crimen organizado. El Papa León XIV sufre su primero revés en sus viajes pastorales. Argentina ha rechazado por completo la visita del Papa, principalmente las mujeres que han sufrido violencia sexual. Han determinado que el representante de la Iglesia Católica no debe pisar suelo argentino. El Partido Movimiento de Regeneración Nacional vive una de sus peores crisis, una vez que Rubén Rocha Moya, ahora es exgobernador del estado de Sinaloa, e Enrique Insunza, senador de la República, renunció al partido para convertirse en senador independiente. El interés de Insunza es mantener sus ingresos como senador, pero sobre todo mantener el fuero para no ser detenido.
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0: Oye, y en este momento llega la primera rocoseñal, pariente, de los tacos más mamalones y mamastrosos de la ciudad de Chihuahua, Chihuahua. 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Y recuerda que te puedes ganar tus lentecitos para el sol. Si no has ganado tus lentes, recuerda cuál es la clave ganadora. Los del charrito, los del salerito color azul. Tengo llamadita al aire, bueno.
1: ¿Qué pasa, mi rojo?
0: ¿Qué pasa? ¿Quién anda por ahí?
1: Mi Pedrito.
0: ¿Quién?
1: El Pedro.
0: ¿Ese es mi Pedro? ¿Qué rollo, mi Pedro?
1: No, pues a ver si me
0: dan los lentes,
1: mijo.
0: A ver, sí, cierto, mijo. Dame la clave, contraseña, sin margen de error.
1: Los del charrito, los del salerito azul.
0: ¿Qué pasó, mi Peter, eh? Ya andabas flaqueando bien gacho, mijo, eh. No, hombre, mijo, eh. Oye, Pedro.
1: Pedro Enrique Valdés Carrillo.
0: ¿Cómo?
1: ¿Pedro Enrique?
0: Sí.
1: Valdés Carrillo.
0: Órale, ya está, mi Peter. ¿Cuándo vas a venir por tus lentes, perrillo?
1: Ahorita paso después de las 5.
0: Órale, pues, aquí van a estar listos tus lentes para que te veas bien perrote, mijo. ¿Sobres?
1: Sobres, mijo, gracias.
0: Gracias. Ya se fueron los lentes, pariente. ¡Hombre! Oye, 12:59, pariente. Están llegándome sus mensajitos a través de la vía del WhatsApp, 614-388-4380. Saludos allá para Yadira. ¿Dónde me escucha Yadira? Dijo la Yadira, conste que dijo la Yadira que nos iba a pichar una espumosa el domingo, ¿eh? Saludos a Yadi, también saludos allá para el tremendo Rafa. Allá para el David Méndez, gracias, mi David. Allá anda el tremendo David también poniéndole al camello, ¿cómo no? Gracias. ¿Quién más anda por ahí, pariente? El papirrín también, el pipirrín, perdón. Allá en Rivera de Sacramento, pariente. Échame tu audio, 614-536-5150, jueves de Tutti Frutti, pariente. Identificación de la hora.
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3: Qué bárbaro, mi loco, no, pues ni modo, si no la tiene, jueves de Tutti Frutti, ahí con una de los alameños de la sierra, por favor, ¿no? La de prometiste, porfa, canalito, a ver si se la tiene esa, porfa.
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1: Que tranza mi roquito. Hoy jueves de Tutti Frutti, WhatsApp, The Bomb Blanc, porfa, mi roco. Hay saludos para el TV.

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1: Si puedes ponerme 30 cartas con Remy Valenzuela, por favor.
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0: Ay, chiquitita mamá.
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0: la tarde con 15 minutos. Es lo que me está marcando ya el reloj de la cueva de la bestia grupera. ¡Ay, güey! ¡Ay, güey! Bueno, bueno, la bestia grupera. ¿Qué pasó, mijo?
1: Oiga.
0: Dígame.
1: Parte de los miércoles me gané un kilo de chorizo, pero tuve que salir para Juárez y se me olvidó recogerlo. Estaba por ir.
0: A ver, para Juárez, identifícate. ¿Quién eres?
1: Me llamo Víctor Landeros.
0: ¿Pero te dicen?
1: Alias el Bucetich.
0: El carrocero, ¿eh? El carrocebrio.
1: Algo así.
0: Híjole, mijo, y apenas ahorita viene reportándote. Qué bárbaro, mijo. No, no tienes vergüenza, mijo, neta, de veras. No,
1: la empeñé y se me venció la boleta.
0: No, mijo, no, hombre, mijo. Ni cómo ayudarte, mijo.
2: Ay, mijo.
0: Traes
2: puros sueños
0: traes. Oye, pues lánzate, a ver si te aceptan todavía. Ahí tienes el vale y la ubicación. Lánzate. Si tienes la ubicación, ¿verdad?
1: Sí.
0: Lánzate, pero lánzate ahorita, mijo, lánzate.
1: Órale, pues.
0: Órale, pues, mijo, sobres. Órale, no. Chido. Ay, mi hijo, es que piensan que los premios son como que... Antes como los que se utilizaban bonos del ahorro nacional, ¿verdad? Piensan que...
3: ¡Te mamut!
0: Piensan que les va a dar como que intereses sobre intereses y el... Ay, mijo, no, están hechos garras. ¡Qué bárbaro, mijo! ¡Qué bárbaros, eh! Échale, pues, pariente. 614-536-5150, pariente. Saludos a las tóxicas de... ¡Ay, estas todo el día tengo que estarlas saludando! ¡Qué bárbaras!
4: ¡Oh, qué lach!
0: A la florecita y a la Edi, qué bárbaras que andan haciendo labores. Sí, mija, sí. Pónganse a alzar. Pónganse a alzar, mija, por favor. Pónganse a alzar. Qué buena falta le hace a la casa, mija, ¿eh? Ay, por favor, ¿eh? Échale, pariente.
5: Échale, Roco, que está.
0: Échale.
5: Jueves de Tutti Frutti.
0: Ey.
5: La canción de tranzas. Debes de buscarte un nuevo amor.
0: Ándele. Mi hijo, te traen pero bien agujerado el cárter, ¿verdad?
3: Te mamut.
0: Ya te han de haber echado a dormir con el perro, ¿verdad, mijo? Por eso andas ahí. Ay, debes buscarte un nuevo amor. Ay, no, dijo. Pero síguele jugando al Machine Reincarnal, ya te la ayuno, you know. Échale.
5: Loco, Pachutijuki, póngame mi luna en estrella.
0: Otro que anda descalabrado también, ay, Dios de mi vida, no.
3: Te mamut.
0: Ay, mi hijo, qué bárbaros. A ver, échale.
6: ¿Qué onda, mi Roco? Aquí reportándose el viejo Chispero. Saludos a toda la clica, norte a sur, oriente a poniente.
0: ¡Pésale!
6: Oye, a ver si podías poner la de La Isla Bonita con Madonna.
0: La Isla Bonita con Madonna.
6: Sí, aquí estamos al cienón.
0: Órale, pariente.
6: La bestia mera palomera.
0: Eso, okay, pariente. Ah, poco. Ay, Dios de mi vida. Ay, Dios de mi vida, se aprontó aquí la maestra del diablo.
7: ¡Qué bonito! Oye, jueves de Tutti Frutti, yo quiero la de Eva María. Y un saludo desde la carretera al Dama. ¡Chao!
0: Ya se te acabaron las vacaciones, ¿eh? Ahora sí se te borró la sonrisa.
3: ¡Te mamut!
0: Pero qué tal andabas en vacaciones, mija, ¿eh? A todo lo que da. Ahora sí vas a ver lo que es amar a Dios en tierra de indios, mija, verás. ¡Ja! ¡Qué bárbara, mija! ¡Qué bárbara! Dice la Jessy, buenas tardes, tóxico. Ando haciendo comida y la Dita anda alzando. ¡Échale, mija! ¡Qué bárbara!
8: Buenas tardes.
0: Buenas tardes.
8: A ver si me puedes poner, después de Tutti Frutti, La Planta.
0: La planta, mira el otro también, anda con el cárter averiado. Sí, guau, no te digo, mijo. Dice la bestia, mira la otra. O el otro, ¿qué es? ¿Hombre o mujer? Hombre. La bestia grupera me lleva a las albercas. Mijo, ya no hay boletos. Ya no hay.
3: Te mamut.
0: Ya no hay. Y ni estoy regalando boletos, ni estoy anunciando boletos, mijo, ¿eh? Te digo que cada loco trae su tema, qué bárbaro. Ay, ay, ay. Se pasan de verdura, neta, amigos, qué bárbaro. Échale, échale.
9: Jueves de
0: Tutifutín,
9: Suspiros del Coyote.
0: Suspiros del Coyote, dice por acá también. Gracias. Gracias.
10: Rocco, que ya me lleva al bañario, Joaquín Amaro.
0: Mira el otro, Rocco, hijos de la fregada.
3: Te mamut.
0: Hombre, mijo, andan bien marihuanotes todos. Qué bárbaros, mijo, qué bárbaros.
7: Jota me lleva a beber con la bestia grupera y el Rocco.
0: Ahí te va a llevar el pico, pero y la pala, mija.
3: Te mamut.
0: Oye, 1:00 p.m. ya con 20 minutos, voy a la pausa, corte comercial, andan bien arregladotes todos.
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1: Una de la tarde, ya con tan solo 33 minutos, es lo que me está marcando ya en la cabina de la Bestia Grupera. Y bueno, haciéndote la invitación, pariente, ya se viene acercando el fin de semana y tú sigues con las mismas promesas, prometes y prometes, prometes y prometes y nada. 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Acuérdate, un restaurante y al mismo tiempo museo. La casona de Luz Corral te está esperando. Una con 34 minutos. Siguen llegando tus mensajitos. ¿Qué pasó? Échale.
2: Mi ruco, en este jueves de Tutti Frutis, a ver si se puede aventar la de Funky Town.
1: La de Funky Town, pariente. Dice por acá: hola, saluditos desde mi ranchito hermoso, Cuauhtémoc, Chihuahua. Ponme la de Los Temerrucos, Nunca Te Perdonaré, porfi. Saludos a la familia Baray. Órale, saludos a la familia Baray, que ya nos están escuchando en, ¿cómo se llama? En Cuauhtémoc, Chihuahua, pariente. Oye, mija, ¿pero por qué no me lo pediste en audio? A ver, ¿por qué no me mandaste el audio? A ver, Rocco, ¿sabes qué? Es jueves de Tutti Frutti. Quiero que me pongas la rolita de Los Temeduermes o Los Temerrucos, digo, Los Temerarios. La de Nunca Te Perdonaré y Yo Te Complazco. ¿Cómo la ves? ¿Arre con la que barre o qué, mi reina? Vámonos, échale.
3: Rocco, ya están dando los pulseras para las albercas.
1: Mira el otro, mijo, ya no hay pulseras, mijo. Ya no hay pulseras, corazón, ya no hay. Ya se acabaron. Ya ven, por eso les dije todavía ayer, les dije. Es más, no he ido, ¿cómo se dice? No he ido a checar de las pulseras que regalé ayer. No he ido a checar si no vinieron por ellas. Ahorita, más adelantito voy y checo. Y si quedaron ahorita pendientotes, acuérdate que conmigo es a través de llamadita, a través del 614-388-4380. Nada más para darme una idea. ¿Quiénes me faltan de boletos para el Back to School de la Bestia Grupera? A ver, mándenme mensajito. ¿Quiénes me faltan de pulseritas? ¿Cómo no? Con mucho gusto. Para empezar, a través de audios, entiendan. Audios, audios. Audios. ¿Quiénes me faltan? ¿Quiénes faltan? ¿Quiénes? No, digo, para darme una idea y ver qué puedo hacer, ¿verdad? ¿Qué puedo hacer, pariente? Por lo pronto te voy a dejar con música, pariente. De uno de los grupos 100% confirmados para este Back to School, domingo 30 de agosto en el River Splash. Los vas a escuchar en vivo y a todo color, pariente. Es el Capi y sus pilotos. Ya listos, más puestos que un calcetín en el Back to School. En el regreso a clases de la Bestia Grupera. En el River Splash, domingo 30 de agosto. ¿Quiénes me faltan? Mándenme mensajito a través de la vía del WhatsApp. Mándenme mensajito.

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0: exactamente, el reloj me está marcando 2:00 p.m. con tan solo un minuto. Y pues, ¿qué creen? Yo les había dicho que les tenía una sorpresita, pero resulta que pues no se hizo una sorpresita, se hizo una sorpresota mamalona. Y hoy tengo en la cabina de la Bestia Grupera, ellos son
1: los dos carnales.
0: ¿Qué onda, mi Poncho? ¿Qué onda, mi Manuel? ¿Cómo andan, o qué?
2: ¿Chidote, qué? Machín, gusto aquí estar en su cabina, saludar a su gente, aquí a toda la raza que está aquí también presente esta tarde. Muchísimas gracias por el recibimiento, carnal, y nada, agradecidos, bendecidos también de estar por acá en tierra chihuahuenses otra vez, carnal, después de una...
0: Pues mediana ausencia,
2: entonces, y ahora venimos con unas agrupaciones bien perronas.
0: Oye, es lo que estamos ahorita en esta semana sacando la publicidad, y entonces digo yo, ah, híjole, pues si los dos carnales, solos, carnal, sí, hacen un desmorning.
2: Sí.
0: Ahora imagínate acompañados de... Pues ahora sí, como quien dice, de la vieja escuela, carnal.
2: Sí.
1: Ah, carnal. Sí, pues son los maestros, viejo, son los maestros de la música norteña, son los que abrieron cancha, abrieron camino. Ahorita ya hay casetas y todo, ya en la música.
0: Sí,
1: pero ellos hicieron abrieron la brecha, me explico. Sí. Entonces hay que darle su lugar, su respeto.
0: Exactamente.
1: Es merecido, y los viejos, pues imagínate, mucha historia musical, y ahora con la historia que vamos haciendo los dos carnales, pues es un plus muy bonito. Como dice mi carnal, la vieja escuela y la nueva escuela.
0: Fusionadas en un mismo lugar, en un mismo tour, carnal.
2: Así es.
0: Entonces, este evento, bueno, yo creo que es uno de los más esperados aquí en el estado de Chihuahua, porque pues estamos hablando, mi querido Poncho y mi querido Emanuel, que no nada más son los dos carnales, sino son los invasores de Nuevo León, los cardenales, los cadetes, carnal, y los dos carnales, compa, pues ahí nomás, digo, por el mismo boleto, carnal.
2: No, pues imagínate.
0: ¿Dónde te, quién te lo ofrece, carnal?
2: No, va a estar la neta va a estar muy a todo dar, espero que la gente por acá de Chihuahua se eche la vuelta, carnal, se lleven una bonita experiencia. Nosotros venimos muy contentos, y desde ahorita andamos contentos.
0: Imagínate.
2: Ya que se llegue el día, carnal. Y echarnos unos tragos también.
0: Oye, y tiene hora de inicio, pero no tiene hora de que se va a acabar. Bueno.
2: Nosotros como los luchadores, sin límite de tiempo.
0: Vámonos.
2: Más a dos o tres caídas ya, güey.
0: Cabellera contra cabellera, no. Máscara contra máscara, no. Dijo.

0: Falta el respeto, no, claro, no, al contrario, honrando lo que es. Ellos abrieron lo que es el camino, lo que es la brecha, como le decían ahorita ustedes mismos. Me imagino que ustedes, antes de llegar al lugar en donde ahorita, bien merecido, que gracias, lo tienen, ¿verdad?, el lugar, me imagino que ustedes crecieron oyendo los casetitos, los disquitos, compadre, ¿no?
1: Sí,
0: o
1: sea, pues en las carnes asadas, ahí en la casa, mi papá, mi mamá, mis abuelos, era lo que ponían, lo que escuchábamos en las cantinas cuando empezamos a tocar. También era lo que nos pedían, lo que a nosotros nos gustaba, ¿no? Y bendito Dios ahora poder compartir escenario con ellos. Ya nos había tocado como camaradas, ¿verdad? Allá en el norte, hemos andado para el Gabacho, o cuando han ido a tocar a nuestro pueblo, para allá. Hemos compartido escenario, ¿verdad?, camareando, pero ya ahora venir así como un concepto, como un tour, como un elenco, pues es algo muy bonito para nosotros,
0: ¿verdad? Y me imagino que ustedes pues se sienten así como que, híjole, sí, qué perro, ¿no? O sea, sí, qué fregón, ¿no? O sea, neta, compartir con los viejones esa música. Oye, ¿y los boletos? Pues ya están a la venta en donboletón.com. O sea, estamos hablando de no un solo artista, estamos hablando de un chorro de artistas, la así vieja es, escuela contra la nueva escuela, sí, en una noche que vamos a vivir, a recordar, yo creo que esas rolitas que siguen sonando, sí, y hay que seguirlas, no, todavía sembrando, ¿no? Que no se vayan.
1: Que no muera, ¿no? Como dice la tradición, que no muera la tradición de nuestra música norteña y pues la nueva escuela ahora, ¿no? Que también en su borrachera nos dejen un espacio, sí, a la nueva escuela.
0: Ay,
1: a
0: los carnales, digo. A la nueva, ¿verdad? Oye, carnal, de todos y de nadie, carnal.
1: De todas y de nadie.
0: Ey. Esa rola como que ahí como que trae ahí unos pues no sé, unos tintecillos medio acá de sí. ¿Qué huele? ¿Quién anda ahí?
1: Simón. Sí, no, la neta, esta rolita nos gustó mucho. Regularmente las rolas que grabamos las componemos o él o yo juntos, carnal, pero esta rolita no es de nosotros, esta rolita es de un compa de Culiacán, Sinaloa, que se llama Eduardo Burrola. Mi carnal, le mandamos un saludo a mi compa Eduardo. Un buen compositor el viejón, muchos compañeros le han grabado. Y me mandó esta rolita hace como un año, yo creo, un medio año. Y la escuché y me gustó machín, se la enseñé a mi carnal, se la enseñé al manager, a todos les gustó. La grabamos y pues no, la neta, nos ha funcionado, nos está funcionando mucho. Está sonando en la radio, está en primeros lugares, incluso en otros países. Y pues la neta, muy felices por eso, muy contentos, carnal.
0: Oye, y por ahí planes de, aparte del tour que traemos ahí con los invasores, con los cardenales, los cadetes, no, alguna colaboración que se venga por ahí, que se esté cocinando, pero que digas tú, no se puede todavía.
1: Sí, compadre, no, sí tenemos ahí mucha música, más de 100 temas ahí grabados, carnal. Hay un tema con Yo Favela que no ha salido, hay un tema con Espinosa Paz que no ha salido, se va a estrenar apenas uno con mi compa Simple, que es un rapero de allá de Guadalajara, Jalisco, de Chapala, para ser exactos, de mero Chapala, y el viejón es rapero, y la neta nos hizo rapear algo perro, algo diferente. Es la primera vez que van a escuchar algo así de nosotros.
0: Oye, pero ya anteriormente, bueno, los dos carnales
1: hicimos con Babo de Cártel de Santa. Ajá, exactamente. Hicimos un dueto con él, pero ahí fue más apegado a lo que hacemos nosotros. Ahí metimos Bajo Sexto, metimos ahorita también, pero le dimos un poco más urbano, más callejero.
0: Pero nada que digas que los dos carnales no pueden hacer, no, carnal, no, la neta.
2: La neta está chingando la rolita, y la neta, pues, mi copa Simple es un exponente muy importante. A lo que él se dedica en el sentido del rap, pues es un exponente muy, muy, muy importante aquí en México y en Estados Unidos y en muchos países que lo escuchan. Pero nos hizo rapear el viejo. Le digo, mire, compadre.
0: Mire, ¿qué le dijo? Mire lo que andamos haciendo, nada más. Ay, no más, para que vea.
2: Ay, porque aparte somos muy amantes de la música, de la que él hace, y aparte de
0: ese. Y ahora me imagino yo que dentro del género de los dos carnales, no están peleados con ningún género musical, no, me imagino.
1: Carnal,
0: o sea,
1: no, al contrario, no, a todo lo que sume a la causa. Es bienvenido, carnal, como dice mi carnal, al final de cuentas es música y es para, como dice el dicho, compartir, no competir, la neta, pues
0: eso trata de sumar. Eso es lo más importante.
1: De sumar y de echarle ganas, ¿verdad?, que el proyecto siga adelante y que se quede en el gusto del público por siempre.
0: Perfectísimamente, pues nosotros encantados de recibirlos aquí en el estado grande, Chihuahua, pariente. Chihuahua. Esperando que sea, bueno, no esperando, va a ser un éxito total, un lleno total, carnal. La verdad, y obviamente pues seguir trascendiendo con la música de los dos carnales, que bueno, que me imagino como cualquier artista, ¿no? Ustedes vienen desde mero abajo, así carnal, es, ustedes de tocar en, como lo comentabas ahorita, en fiestas,
1: cantinas, bodas, donde se pudiera.
0: Donde se tuviera chance, que hay un palomazo.
1: Ahí mero estábamos.
0: Véngase, ahí están.
1: Y ahora venir ya con un elenco como vamos a venir y a un lugar donde vamos a estar, pues felices, carnal, contentos, y invitamos a toda nuestra gente aquí de Chihuahua y la gente de Ciudad Juárez, el día siguiente estamos por allá también, carnal.
0: O sea, van a estar aquí en el día 18 y el 19, van a estar allá en Ciudad Juárez, Chihuahua. Oye, pues pues qué padre.

0: Sí, se van a aventar el turcito. Y luego pues me imagino que vienen más giras dentro de la República Mexicana.
1: Cerramos el año por Chile, sin albur, ¿eh?
0: ¿Qué pasó,
1: Guille? Cerramos el año ya por Sudamérica, primeramente Dios, tenemos 3 fechas, regresamos, nos tocó trabajar allá en aquel país el año pasado, hace 2 años, ¿no? Bueno, no recuerdo.
2: Hace 2 años que fuimos
1: y ahora regresamos con 3 fechas. Vamos a ir a Guatemala, vamos a estar en Zacapa y pues toda la gira que tenemos aquí en México.
0: ¿Verdad? Oye, pues la verdad, en serio, qué chidote, la neta, terminen la gira allá en Sin Albur, para que no vaya a estar usted mal pensado ahí con los dos carnales, allá en Chile, y llevar la música, ¿no? A otros lugares, a otros países.
1: Fronteras, ¿no? Llevar la música de acá del norte y de México, sobre todo, ¿no? Nuestras raíces, primero que nada, llevarlas a otros países, pues se siente muy bonito que se identifiquen con nosotros.
0: Eso es lo más importante. Y entonces, usted que me está escuchando a través de la 99.3, la Bestia Grupera, ahí está la invitación, en vivo y a todo color. Ahí están viéndolo ustedes en la transmisión en Facebook, ahí del Rocco Quesada, ahí lo están viendo, está saludando Poncho y Manol, para que compren sus boletos, para que compren sus boletos, ahí para el 18 de septiembre, ahí en el Palenque Santa Rita, en donde está la vieja escuela,
2: sí, señor,
0: contra la nueva escuela, sí, señor, en el duelo de acordeones, Invasiones de Nuevo León, los Cardenales de Nuevo León, los Cadetes y obviamente los dos carnales, carnal, van a estar ahí presentotes,
1: ahí nos vemos.
0: Ánimo, así que gracias. Compren sus boletos, algo que quieran agregar, algo que le quieran decir a la gente de Chihuahua,
1: carnal. El espacio aquí a toda su gente, gracias. Muchísimas gracias por el apoyo, por el espacio, por tocar nuestras rolas y pues nada, los esperamos el 18 para pasarla de lo mejor.
0: Primero,
1: un abrazo para todos, muchas bendiciones.
0: Primeramente, mi padre Dios, ahí los acaba de escuchar usted en vivo y a todo color, los dos carnales, recuerde, 18 de septiembre es el tour de la vieja escuela contra la nueva escuela, en donde no le aseguran, le garantizan que va a salir como placa de tráiler. ¿Cómo le podríamos decir al término cuando,
1: no, pues así,
0: cuando la gente te pone
1: hasta atrás
0: como placa de tráiler, hasta el tronco, como trenza de India,
1: así mero.
0: Como pelo de Daniela Romo? No me digas por qué, ¿verdad?
2: Ese
0: nuevo para que lo va apuntando ahí mi canal Imanol. Muchas gracias, mis dos canales. Un honor tenerlos aquí en la cabina de la Bestia Grupera.
1: Gracias, hermano.
0: Gracias por la invitación y gracias a ustedes por estar allí en sintonía con nosotros. Por lo pronto, yo me voy a ir con Rolita. ¿Y por qué no? ¿Por qué no, pariente? Me voy a ir con Rola de los dos carnales. ¿Qué les parece, mis carnalitos? ¿Nos vamos con música de ustedes o qué? Algo de lo que está, digo, de lo que ya sonó, pero sigue sonando todavía, pariente. Más de una razón, pariente.
1: De las perronas.
0: Ahí para toda la muchacha guapa de Chihuahua, dígale.
1: ¿Cómo se llama mi compa Espinosa? La muchacha chula de Chihuahua.

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9: Hola, la histórica Quinta Tuché abrió una nueva etapa como recinto cultural con la inauguración del Museo de Arte Contemporáneo Águeda Lozano, encabezada por el presidente municipal Marco Bonilla, quien destacó la recuperación de este inmueble emblemático del Centro Histórico de Chihuahua. Durante el evento, Bonilla señaló que la Quinta Tuché ha sido durante décadas un símbolo de la arquitectura de la ciudad, por lo que su rehabilitación permitió conservar su esencia histórica y al mismo tiempo convertirla en un espacio dedicado a la promoción, difusión y conservación del arte. La obra representa una inversión cercana a 30 millones de pesos.
8: Estatal.
9: En el marco de la Ruta Chihuahua, encabezada por la gobernadora Maru Campos, se llevaron más de 2,000 apoyos a familias en situación de vulnerabilidad en distintas regiones del estado. La Secretaría de Desarrollo Humano y Bien Común, a través de la estrategia Nutri Chihuahua, logró distribuir 2,600 apoyos en distintas regiones del estado. Jesús Carrillo, titular de la dependencia, dio a conocer que con el comedor móvil se ofrecieron de manera gratuita platillos calientes y bocadillos saludables en Temozachic, Julimes y Rosales. Además, entregaron 1,200 despensas con productos de la canasta básica a familias de Bachíniva, Meoquí y Delicias para contribuir a la preparación de alimentos en sus hogares.
8: Internacional.
9: Luego de que a principios de esta semana el consulado de Ciudad Juárez cancelara centenares de citas programadas, el Departamento de Estado de Estados Unidos suspendió las citas en todo el mundo debido a una capacitación exhaustiva. Portavoz del Departamento de Estado dijo a CNN que a principios de agosto pusieron en marcha una iniciativa global de capacitación en todas nuestras embajadas y consulados del mundo. El objetivo de la capacitación es garantizar que todos los funcionarios consulares estén plenamente preparados para evaluar a cada solicitante de visa de manera exhaustiva y coherente.
8: Deportes.
9: Las Bravas de Juárez continúan con su preparación de cara al compromiso de este sábado, en el que recibirán a Cruz Azul con la intención de quedarse con los 3 puntos ante su afición. El conjunto dirigido por Óscar Fernández inició la jornada de trabajo con una sesión de gimnasio y posteriormente se trasladó a la cancha, donde realizó ejercicios de activación y circuitos de pases como parte de su preparación para el encuentro ante el cuadro cementero. Una de las novedades en los entrenamientos es la presencia de Melissa Herrera, quien ya trabaja al parejo de sus compañeras luego de integrarse de lleno esta semana al plantel.
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1: Dos de la tarde ya con 42 minutos. ¿Qué dijeron? Ya no va a haber Rocco Señal. Claro que va a haber Rocco Señal. Y en este momento tú la estás escuchando y tú te puedes llevar tus lentes para el sol, para que te veas bien perrushki el domingo allá en el Diver Splash con tus lentes. ¿Y cómo te los puedes ganar? 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Los del charrito, los del salerito color azul. Bueno, bueno, buenas tardes.
2: ¡Y tranza mi Rocco!
1: ¡Qué mole! ¿Quién anda por ahí?
2: El David, mi Rocco.
1: ¿Qué pasa, mi David? ¿Qué anda haciendo, mi David?
2: Acá participando para sus lentesucos,
1: mi Rocco. ¿A poco no has ganado lentes, perro?
2: La neta no.
1: La neta no. Dame la clave sin margen de error, pariente.
2: Los del charrito, el salerito color azul,
1: mi Rocco. Te está fallando, mijo. Acomódale, acomódale por ahí, acomódale, acomódale.
2: Los del charrito, los del salerito color azul.
1: ¡Ándale! Nombre completo, mi David.
2: Iván David Méndez, mi Rocco.
1: Iván David
2: Méndez Martínez, mi Rocco.
1: Méndez Martínez. ¡Qué huele! ¿Cuándo hacen? ¿Y por tus lentes?
2: Ahí le caigo en unos dos minutillos.
1: ¡Ay, güey! ¿Me quieres miar, mijo? Órale, órale pues, mijo. ¿Ya estás? ¡Sobre, pues!
2: ¡Chilate!
1: ¡Chilate, mijo! ¡Gracias! Ahí está, parientón. Oye, me siguen llevando mensajitos a través de la vía del WhatsApp. Dice la América, ¿qué onda, mi Rocco? ¿Andaba perdido? No, es que sabes que lo que pasa es que ahorita tuvimos la visita de los dos carnales aquí en la cabina de la Bestia Grupal y pues hay que atender a los invitados y ya te la sabes, sacar contenido y ya te la hay uno, pariente. Bueno, bueno.
3: ¿Qué pasa, mi Rocco?
1: ¿Qué pasa? ¿Quién anda por ahí?
3: Te hablo para regañarte, mi Rocco.
1: ¿Por qué me vas a regañar, mijo?
3: ¿Por qué me andas confundiendo, mi Rocco?
1: ¿Con quién, mijo?
3: Ahí con el vato que te habló, que para el chorizo y que la chingada le hiciste que era el carrocero.
1: Pues yo pensé que, espérate, bájale, bájale. Quieto, Mastuerzo.
3: Oye, Rocco.
1: Hey.
3: Sacaste el boleto.
1: ¿Saqué boleto? Ay, ¿qué?
3: Ese boleto es a mi cuñada.
1: ¿Qué onda? Cálmate, tóxico, pues yo cómo voy a saber que eres tú, mico.
3: Ma. Acuérdate que era en cuanto oigan López López son mis cuñados, no les doy nada.
1: Ah, okay, a las López López no le doy nada. No, mijo, no seas perro, mijo.
3: Oye, y la del tanquesote, ¿dónde por ahí?
1: Aquí anda la del tanquesote, te está escuchando, mijo. A ver, dile lo que le ibas a decir, que el domingo qué o qué.
3: Ahí la voy a perseguir, ahí la voy a amarrar, ya llevo la solita.
1: ¿Y para qué la vas a amarrar, güey?
3: Compré unas esposas con peluche.
1: ¡Ay, güey!
4: ¡Qué miedo! No voy a ir, loco. Le mando besos.
1: Oye, ¿le vas a llenar el tanquecito o qué?
3: Simón.
1: ¡Ay!
3: Bueno, fueron. Ya compré.
1: ¿Ya compré? ¿Qué compraste?
3: Un dulcecito de esos azules.
1: Compré un dulcecito azul. Dijo que te lleves topper, mija, porque te va a dar para llevar.
4: Te mamut.
3: Oh, estamos, mira, que saludaste para toda la banda.
1: Órale, mijo, ya estás, mijo.
3: Chido.
1: Chido, mijo. Ya viste, Liliana,
4: Canta, ¿cómo que te canta?
1: Que te lleves topper porque te van a dar para llevar.
4: Te mamut.
1: Sí, va a llevar a la vieja y ni siquiera va a voltear.
4: Ni siquiera va a voltear. Nomás voltea.
1: Para darte. ¡Mandilón!
4: Miedo que te
1: cargas. Ay, hijos de su. Qué bárbaro, mijo. Dice por acá, ¿qué dice? El viejito reincidente. Dice, buenas tardes, me gané 5 pulseras. ¿Podría pasar mi esposo por ella ya que trabaja cerca de ahí? Pues nada más que traiga la credencial de lector, Y luego dice por acá, no firmarán autógrafos. Pues ya se fueron los dos carnales, hombre.
5: ¡Apá!
1: ¡Apá!
5: Gracias por invitarme a ver a los dos carnales, chapulinzones.
1: Y yo ni sabía, pa, tampoco, pa. Pues ni me reclamen, ven. Pues ¿qué piensan que yo todo me agarraron acá desprevenido?
6: Hola, Rocco.
1: Hola.
6: Saludos desde Cuauhtémoc, Chihuahua.
1: Desde Cuauhtémoc, Chihuahua.
6: Dime la de los temerrucos.
1: Los temerrucos.
6: Nunca te olvidaré. Saludos a la familia
1: Baray. Nunca te olvidaré. Ah, no, esa es la de nunca me perdonaré. Nunca te olvidaré. ¿Cuál es esa? La de nunca te olvidaré de... Pero no, güey, la con los temerarios la quieren. La de nunca... Nunca, espérame. Te olvidaré de los temerarios. Aquí, mira, aquí te la estoy consiguiendo, mija, para que veas nomás de qué. Se llama Una Tarde Fue, mija, ¿eh? Así se llama la rolita, dice el brócoli, para que te pongas las. Para que te ponga las pilas. 2:48 p.m. Me voy a ir con rolita que me están solicitando. Allá directamente desde Cuauhtémoc, Chihuahua, pariente.
6: Hola, Reco. Saludos desde Cuauhtémoc, Chihuahua. Ponme la de los temerrucos. Nunca te olvidaré. Saludos a la familia Baray.
1: Ahí nomás, para que vean de qué lado más que la iguana. La bestia grupera.

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0: Oye, ya las 2 de la tarde con 55 minutos, ya nos vamos, niños. Y es la hora del papi rain de el lonche. ¿Qué me van a invitar a comer, tóxicos? ¿Quién me va a invitar a comer? Uno por uno, no se amontonen. Uno por uno. ¿Quién? Para eso me gustaban, mijo. Para eso me gustaban, mijos.
1: Te mamut.
0: Ni una flor he cortado de aquí, pariente. Ni una flor. Saludos a la América, gracias. ¿Te fijas? Ah, pero Roquito, yo quiero boletos para ir a los dos carnales. Roquito, yo quiero chorizo. Roquito. Está bien, nada más. Acuérdense que aquí se las estoy apuntando, nada más, desgraciados.
2: Fuga, mi Roco, yo te invito. ¿A dónde quieres ir? Pero tú pagas.
0: Mijo, ya ves. ¿Ves?
2: Tenemos el domingo. Mijo.
0: Qué bárbaro, mijo.
2: La Lili hermosa que nos la entregó, se lo va a hacer. Muchas gracias.
0: No, hombre, pues
2: qué. Tu señora Rocuera que le andas diciendo mi amor a Lili, vas a
0: agarrar. Válgame Dios. Dice unos tacos del jalisciense, mi Roco, pero usted paga.
3: Pues lo que te. Nada, pues chale, nada.
0: Ah, no, mija, pues ¿cómo? Como hijo del argentino, ¿cómo crees que yo voy a pagar los tacos? No sea ridícula.
1: Te mamut.
0: O sea, yo si quiero voy con Cuco y no pido una orden de tacos, pido una hora de tacos.
1: Te mamut.
0: O sea, ay, mi hija, traes puro sueño, mi hija, es lo que traes. Ay, puro mío, sueño.
4: Traes puro sueño.
0: Ay, mi hija, ya acuéstate a dormir, América Varela. Ya, mi hija, acuéstate a dormir, ya, mi hija, qué bárbara, ¿eh?
5: No se crea, mi Roco, es muy merecido sus tacos. Mañana se los picho.
0: ¿Viste por acá? ¿Qué dice? Hola, dice, cuando quiera, Roquito, te invitamos a comer yo y el Power.
1: ¡Uy!
0: ¿Qué me van a...? ¿Qué me van a invitar a comer? Dijo el lindito. Yo te digo si me dan ganas.
1: ¿Qué me van a dar si vuelvo?
0: Cántale, Roco. ¿Qué me van a invitar? A ver. ¿Qué me van a invitar? Por favor. ¿Lo que yo quiera o qué? Ay, pues yo soy de... Yo soy caro, mija, ¿eh? Yo soy caro. 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Los del salerito color azul. Abiertos hasta la 1 de la mañana. Ahí nomás, dijo, para que vaya, corre, diga y le chisme, qué bárbaros, ¿eh? Saludos allá para mi Tabito. No, el Tabito ya ni está yendo a jalar, ¿verdad? Allá para la tripita Miranda, para Lidia y las muchachas, Dianita, María Chelo, y al buen comandante Cucáis, que ya andan firmes con nosotros a donde quiera que vamos. Y mañana yo regreso, pariente. Mañana yo regreso, viernes de la cantina más irreverente del cuadrante, la cantina del Roco, viernes, actitud de borrachos. Por lo pronto me voy a despedir con una rolita de uno de los grupos 100% confirmados. Ay. Muchas felicidades a los que alcanzaron pulsera y a los que se quedaron como el chinito nomás mirando. Ay, mijos. Pues, ¿qué puedo decirles, mijo? Siga participando para la otra, por favor. ¡Ellos son la profecía! Ay. Y están confirmados el domingo en el Diver Splash.

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7: 329.

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2: 342.

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10: 353. ¡Bala!

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1: 4-1.

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1: Esta canción va con mucho cariño y con mucho respeto hasta el cielo para nuestro aventurero, Jason Jiménez.

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6: 422.

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6: 4:45.

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1: 5-1.

0: Zorrita, la Zorrimunda, la Madre Jota y la Madreada. Sean bienvenidos. ¿Cómo está mi querísima Zorrita?
1: Como siempre, un placer a toda la banda. Vamos a echar cotorreo durante todo este show. Porque venimos con todo, Zorra Inmundita. Wow. ¡Mundita!
0: ¡Mundita! ¿Cómo anda, viejía?
2: Vengo como el de la mochila azul, güey.
0: ¿Cómo?
2: No me divierto con nada. Yo bien pesimista, ¿verdad?
1: La Netflix.
2: Discúlpenme, escúpenme en la cara. Nada, gracias.
0: Nada le entretiene, Madre Jota. ¿Qué vamos a tener esta siguiente hora?
3: Esta hora vamos a comenzar con chisterapia. Hoy traigo el mejor chiste de la temporada. Mi chiste de la temporada. O sea, no quiere decir que vaya a ser el mejor de todos, sino que el mejor que yo he hecho, yo creo en todo.
0: Pero bueno, imagínate. Señores, no le cambie, vamos arrancando. Esto es el Cumbeto Radio. ¡Chao!

0: señores, vámonos con la Chistelapia. Empezamos de dónde, de allá para acá, pizorrita, o de aquí para allá.
1: No, de allá para de allá, del más malo al menos malo, güey.
0: Le hablan, madre Jota, empiésele, arránquele.
2: Ok, ay, ni cómo discutirle.
0: ¿Es el más bueno?
2: El más malo.
0: Ah, ok.
2: El más malo, ¿para qué? Ok, mi jefe. Ay, pues fíjate que tus compañeros dicen que les contestas mal y que eres antisocial. Yo. Ay, perdón, no sabía que trabajaba en Disneylandia y que mis compañeros eran princesas.
3: No, güey, no, güey. No, güey, ya voy a bañar.
0: Ahí voy, ahí voy.
1: ¿Debe ser el bueno?
0: Sí, güey.
3: No, cállese el hocico.
0: ¿Ustedes saben qué es malo para los dientes y es de color rojo?
1: Malo para los dientes y de...
3: No,
0: la sandía.
1: ¿Una paleta?
0: No, un ladrillo.
3: Se con el chiste es malo.
0: ¡Maleada! ¡Maleada!
3: ¡Sáquese a bañar! ¿Cómo lo quieren? ¿Le veo más o menos?
1: No, como usted quiera.
0: Sí, seguro. Como le dé su gana.
3: Con todo respeto, ¿eh? Esto es un chiste. Le dice, mamá, ven para acá, te quiero platicar algo. Ok, hija, ¿qué pasó? Te presento a mi novio Pachacuacleti. Pachacuacleti es peruano y pertenece a una antigua civilización. Y dice, la Inca. No sabes cómo, mamá.
2: ¿De qué años contigo eso, Raymond?
0: ¿De quién se reí? ¿La tarjeta? ¿De quién se reí? Sí la aguanta, sí la aguanta, sí la aguanta.
3: No, güey.

0: Maestro, ya se ve.
1: ¡No, se ve!
2: ¡Eres el que más gana!
1: ¡Están en el cine, güey! ¡Están en el cine! Buenas noches. Dos entradas, por favor. Dice, ah, para Godzilla. Dice, pasó, más respeto. Está enojada, pero es mi esposa, güey. ¡Haga algo usted, madre Jota!
0: ¿Por qué que ya? Pues la admiro, zorra inmunda. ¿Qué más quiere?
1: ¡Hipócrita, hipócrita!
2: Ahí va. Si la señora se queja de los aretes, el señor de los anillos.
1: Ay, está en la madre de Bahía.
2: Estuvo chido.
1: Vamos a música.

0: señores, vámonos, vámonos en este momento. Es momento de irnos con la crísima zorrita, que nos trae un caso escabroso. ¿O qué podemos decirle? ¿Caso qué?
1: Pues sí.
2: ¿Escabroso?
1: Sí, vamos a hablar de algo escabroso.
0: Ok.
1: Muy escabroso. Ahí les va la historia.
2: Sí, por favor.
1: Se casa el hijo menor de la familia. ¿Sí? Ajá. Y ya en el siguiente bloque me van a conocer su punto de vista. Se casa el hijo menor y de pronto la nuera, todos le empiezan a decir, toda la familia, güey, escogiste mala pareja.
0: ¡Ah, la madre!
1: Al poco tiempo, estamos hablando de los meses. ¿Sí? Entonces que de pronto que la mujer le decía, oye, pues ¿sabes qué? No salgas. Oye, ¿sabes qué? Esto. O sea, como que todos empezaban a decir, ¿sabes qué? Domado está el león.
0: ¡Vamos a la bestia!
1: Y la culpa la tiene
0: Cupido,
1: el triángulo dorado.
0: ¡Ay!
1: Simón, la batiseñal.
0: No era panadero, pero tenía la...
1: Es correcto. Entonces, de pronto, después de haberse casado, este tipo, vamos a ponerle Raúl. Se casa Raúl y empieza a haber problemas internos en la familia, pero la familia de él.
0: Oh, ¿sí?
1: Entonces todos empiezan a decirle, güey, la mamá.

0: ¿Pasaste?
1: Estás bien alejado.
0: Ya no eres el mismo.
1: Ya no vienes.
2: Claro, así.
0: Ya casi no vienes a la casa. O sea, ya casi no tomas con nosotros. Y pues todo eso empezó a mermar la relación con la familia de Raúl.
1: Huevo.
0: Simón.
1: Pasa, pasa.
0: Y toda la familia de Raúl, pues ahora sí que apuntaron sus cañones hacia la pareja de Raúl. Vamos a ponerle Perla. Todos contra Perla. No, sí. ¿Sabes qué, Perla? Pues es que tú, desde que llegaste. ¿Desde que llegaste? Todo está muy frío. Todos empiezan a decirle, ¿sabes qué, Perla? Por tu culpa, es que Raúl ya cambió tanto y la verdad es que
1: ya no viene a la casa.
0: O cambias tu forma de ser o va a haber algún problema porque le decían a Raúl, no te conviene.
1: Ajá.
0: Porque supuestamente ya Raúl ya había cambiado muchas cosas, entonces la familia decía, güey, es que desde que se casó ya no es el mismo.
1: Sí, claro.
0: Porque Raúl empezó a decir, por ejemplo, esta Perla le decía, ¿por qué vas a tomar cada fin de semana ahí con tu familia si siempre salen de pedo? O sea, siempre había pleito de que si tú, que yo, que quién le da más a la mamá, que
1: los
0: esto,
1: terrenos,
0: que o sea, siempre. Y luego siempre se pelean, ahí duras unos 15 días peleado y luego vas otra vez y luego se vuelven a contentar, toman y vuelven a pelear. Ese tipo de cosas,
1: familia,
0: ¿no?
1: ¿Cómo es la familia disfuncional?
0: Como una familia disfuncional, pero todo el tiempo, pues, teniendo sus problemas y al momento se contentan. ¿Simón?
1: Simón.
0: El caso es que la chica le empezó a decir, güey, pues ya no vayas, o sea, Raúl, ¿qué ganas con ir a tomar?
1: Pues sí.
0: Entonces se empieza a distanciar Raúl y la familia dice, no, es que desde que Raúl se casó, Perla lo ha mal aconsejado y ya no viene con nosotros.
1: Ah.
0: Aquí la frase es lo que dice, no es mala nuera, sino que ella llegó y observó un caos familiar y está tratando de ayudar a Raúl para que salga de ese círculo vicioso que ellos tenían con costumbres desde la infancia.
1: Sí.
0: ¿Simón?
1: Sí.
0: Entonces, en el siguiente bloque quiero que me den su punto de vista a ver si está bien o está mal. ¿Sale?
1: ¡Simón!
0: Es

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1: Ya estamos de regreso. Y bueno, mi queridísima zorrita, nos trae este caso de los protagonistas Perla y Raúl, que obviamente la familia del Raúl dice, no, ha cambiado mucho a mi hijo, a mi hermano, todo el rollo, por culpa de casarse con Perla.
2: Es correcto. Y la frase con la que termino esta historia, cabe mencionar que Raúl cambió mucho desde que se casó, y la frase con la que cierro yo la historia es, la nuera no desordena a la familia, pone en evidencia el desorden que ya existía dentro de ese sistema familiar.
1: Sí.
2: ¿Simón? Oh. Ahora, aquí le voy a preguntar a la madre Jota, que ha tenido sin fin de parejas.
1: Ajá.
2: Y que ella siempre ha sido la, como le han dicho, la pirujilla.
3: Fíjate que es muy extraño porque me recordaste a un amigo, primo de un amigo, y a mí, yo noté algo muy turbio. Ese día los dos veníamos, los dos íbamos a Jalisco, perdón, y hubo una comida en su casa paterna, en la casa grande, pues, donde vivían los abuelos.
2: Ajá.
3: Entonces, haz de cuenta que nos venimos y él se acababa de casar, también tenía meses, y llega y se sube la esposa, yo ya estaba arriba de la troca, y dice, te encanta, ¿verdad? Te encanta que me vean como la mala. O sea, ¿para qué anda diciendo? No, pues es que ella no quiere venir. Pues no quiero venir, ¿por qué? Porque siempre, nos devolvemos bien tarde, tú bien borracho, y se la pasan tirándome. Claro que no quiero venir, pero no tienes que decirles, güey, porque pues me haces ver mal a mí. Y dice, pues es que la verdad, le dice el esposo. Entonces, tiene razón, porque ella sí evidenciaba cosas que hacían, pero al mismo tiempo así lo conoció. O sea, tienen que llevar a la novia con la familia para que desde el noviazgo ella le diga, no me gusta que vayamos con tu familia. Y así, ya cuando el matrimonio suceda, la familia ya la odia o la ama. O la nuera o ama a la familia o la odia. Ajá. O sea, porque, ¿qué rollo con el noviazgo? Allí en tu relación, ¿qué rollo con el noviazgo?
2: Oiga, hablando de eso, ¿usted cómo se llevó con su suegra, la madre de la madreada?
1: Ahora.
3: Con todos me llevé increíble.
4: Es que no veía futuro con él.
1: No veía nada, güey, mi mamá.
2: Es que la mamá de la madre Ada es invidente. Sí. Pero bueno, ahí está. Muchas gracias por su punto de vista. Madre Jota. Madre Ada.
1: Sí.
2: ¿Usted qué opina al respecto? ¿Usted cree que realmente su pareja pueda exponer los problemas familiares que hay en su entorno?
1: Sí, carnal. Fíjate que sí, sí importa mucho. Y al final de cuentas, yo creo que la Perla siempre está mejorando el tema de su pareja. Ajá. Y no está mal que le haga ver de que, oye, o sea, es un comentario, porque a lo que mencionas en la historia, la Perla nunca le impuso, nomás le dijo, güey, ¿a qué vas si sales de pleito?
2: Es correcto.
1: Abre un poquito los ojos y checa qué está bien y qué está mal, hasta ahí nada más. Nunca le dijo, ya no quiero que vayas, ¿por qué no? O sea, es como la de que cuando te dicen que no, pues es donde estás ahí.
3: Pero eso debió haber sucedido en el noviazgo, no en el matrimonio.
1: My opinion.
2: Pero es que a lo mejor en el noviazgo no tiene tanta autoridad ya como ser pareja ya.
1: Sí,
2: como,
1: o sea,
2: tal,
1: ya,
2: ¿no?
1: Es distinto exactamente el tener como esposa. Por ejemplo, ya cuando tienes tu pareja, pues le haces un poco más caso a tu esposa. Y además, también hay que resolver, aunque no te diga nada la pareja, güey, al final de cuentas tú decidiste formar una familia con esta persona, güey. Ya tu familia, tu familia que fue los primeros años de tu vida, pues ya pasa a un segundo plano, güey, porque en primer plano está tu pareja, que es tu nueva familia al momento de casarte, güey. Como ustedes lo dicen, el noviazgo es una cosa, güey, pero ya el tema de matrimonio, de que ya estás casado y ya están formando una familia y todo el rollo, pues obviamente esa es tu primer familia, güey. La otra, pues ya pasa un segundo término, güey, y tienen que dejarte hacer tu vida, y si te equivocas, pues es tu pedo. Si no te equivocas, pues es tu pedo también.
2: La neta, ¿por qué no usted da terapia para parejas?
1: Fíjese,
2: güey,
1: que yo debería sacar un libro.
4: Pero para colorear, o
2: qué. Bueno, pues ahí está. Este es el Convento Show.
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11: Hola, la histórica Quinta Tuché abrió una nueva etapa como recinto cultural con la inauguración del Museo de Arte Contemporáneo Águeda Lozano, encabezada por el presidente municipal Marco Bonilla, quien destacó la recuperación de este inmueble emblemático del Centro Histórico de Chihuahua. Durante el evento, Bonilla señaló que la Quinta Tuché ha sido durante décadas un símbolo de la arquitectura de la ciudad, por lo que su rehabilitación permitió conservar su esencia histórica y al mismo tiempo convertirla en un espacio dedicado a la promoción, difusión y conservación del arte. La obra representa una inversión cercana a 30 millones de pesos.
5: Estatal.
11: En el marco de la Ruta Chihuahua, encabezada por la gobernadora Maru Campos, se llevaron más de 2,000 apoyos a familias en situación de vulnerabilidad en distintas regiones del estado. La Secretaría de Desarrollo Humano y Bien Común, a través de la estrategia Nutri Chihuahua, logró distribuir 2,600 apoyos en distintas regiones del estado. Jesús Carrillo, titular de la dependencia, dio a conocer que con el comedor móvil se ofrecieron de manera gratuita platillos calientes y bocadillos saludables en Temozachic, Pulimes y Rosales. Además, entregaron 1,200 despensas con productos de la canasta básica a familias de Bachíniva, Meoquí y Delicias para contribuir a la preparación de alimentos en sus hogares.
5: Internacional.
11: Luego de que a principios de esta semana el consulado de Ciudad Juárez cancelara centenares de citas programadas, el Departamento de Estado de Estados Unidos suspendió las citas en todo el mundo debido a una capacitación exhaustiva. Portavoz del Departamento de Estado dijo a CNN que a principios de agosto pusieron en marcha una iniciativa global de capacitación en todas nuestras embajadas y consulados del mundo. El objetivo de la capacitación es garantizar que todos los funcionarios consulares estén plenamente preparados para evaluar a cada solicitante de visa de manera exhaustiva y coherente.
5: Espectáculos.
12: Avengers Endgame Encore, cinta estrenada originalmente en 2019, vuelve a las salas mexicanas. Una edición especial que agregará escenas restauradas e inéditas a la historia. La cinta llegará a los cines de México el próximo 24 y 25 de septiembre. Los cines ya lanzaron a la venta los boletos para estas funciones especiales. La nueva edición tendrá una duración de 3 horas y 5 minutos, 4 minutos más que la versión original del 2019.
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11: No todos los lectores son líderes, pero todos los lectores se convierten en líderes. Harry S. Truman. Para La Bestia 99.3 informó licenciada Margarita Ibarra Lugo. Producción Martín Landeros. 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
13: 527.

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1: Señores, pues bueno, vámonos. Vámonos con lo siguiente. Llega la queridísima Zorra Inmunda. O Mundita, como le queramos decir. Porque hoy nos presenta la historia de El Mantenido.
2: Exacto. Bueno, yo no sé si llamarle mantenido o no, pero...
1: Bueno, decídase, güey. Usted puso el tema,
2: es que, ¿sabes qué? Normalmente el hombre... El hombre es el que siempre saca la cara por la mujer, ¿sí o no?
1: Claro,
2: los
1: siempre.
2: Gastos, depende. Que esto, que el otro. Pero es lo más normal, ¿no? Digámoslo así.
1: La Zorrita saca la quijada, ¿va?
2: Da la cara, ¿no? Este güey la quijada.
3: No es que esté quijador, es que tiene la cara muy para atrás.
1: Mi amigo. Está echando más para atrás.
3: Oiga, ¿usted ha mantenido hombres, Mundita?
2: No. ¿Nunca? Y eso es lo que voy, eso es lo que voy. ¿Usted lo ha mantenido?
1: Pero ella es la mantenida, güey. O sea, ella la mantienen.
3: Fíjese que en alguna ocasión sí tuve una pareja. Ey. Que de pronto yo le decía, ¿sabes qué? Hoy no traigo feria. Y me decía, no hay bronca, yo pago la comida.
2: Ah, no, pues eso puede ser normal, digamos, entre comillas, ¿no?
3: Sí, o sea, sí. O sea,
1: una
3: mantenido, no. Una
1: temporada.
3: Una ex dijo que me mantenía, güey. Yo dije, espérate, pues. No vamos.
1: Ni que fuera qué.
2: ¿Tu cara de marmota?
1: No, fíjate que no.
3: ¿A quién le dijo?
2: Es que no hay a quién irle, ¿verdad?
3: Los dos están curiosos.
2: Ahora. Bueno, ahí les va la situación. Fíjate, esto se pone al revés, güey. Esta pareja, güey, lo mantiene... La cabeza de esta relación es la mujer, güey. Porque ella le da $2,500 al vato, güey.
3: ¿Dónde meto mi aplicación?
2: Ahí te va, güey. Bueno, ¿cómo funciona esta relación?
1: ¡Ponte la morra!
2: Esta mujer se encarga de pagar absolutamente todos los gastos del hogar, güey. Luz, todo, güey. Y aparte le da $2,500 al mes a este vato para que los utilice en lo que quiera, güey. Mientras ella trabaja y obviamente asume todas las responsabilidades económicas de la casa. El hombre permanece en el hogar y para muchas de las personas, pues dice que no se siente ella como explotada ni incómoda con esta dinámica o con esta situación. Dice que es todo lo contrario porque disfruta tener la posibilidad de darle estabilidad económica a su pareja, consentirlo y que ella puede cubrir las necesidades sin que él tenga que preocuparse por el dinero.
3: ¿Dónde puedo conseguir una
1: de esas? ¿Dónde están esas, oye?
2: No lo sé, pero obviamente hay mucha discusión porque decir, pues, ¿cómo la mujer? Que el hombre tiene que trabajar. Esto es caso totalmente contrario, güey. Es que ¿está bien o no?
3: Pues es que si ella está bien y, por ejemplo, el vato le da lo que ella está buscando, que es seguramente yo creo que es más de lo íntimo, ¿no?
1: O sea, de lo sexual.
2: Claro,
3: íntimo, en la alcoba. Y si ella recibe lo que desea, pues está bien.
2: Está bien usted, mi querida madre J. ¿Aceptaría una relación en esta situación?
4: Es que no le da solo lo íntimo. Haz de cuenta que llega, cruzas, mi amor, le quitas las sandalias, o sea, la trata como ella desearía. Ajá. Ay, amor, me pasa, yo te lo arreglo, mi amor. Eso es invaluable, eso es increíble y no tiene ningún precio, güey. No, lo que le da es poco para lo que
3: Oiga, madre J, ¿usted ha mantenido así a vatos?
4: Sí, es que...

0: exacto el mismo bombón que era, o sea, los Eternals va a tener, su equilibrio para que siga siendo.
1: Pero es que yo siento
0: para que sigas manteniendo mi equilibrio.
1: ¿Qué no es ahí mejor, por ejemplo, el caso de, al final de cuentas, pues das todo cuando tienes el amor o la relación, ¿no? O sea, le das todo, uno como
0: vato. Nos damos todo.
1: Exactamente, güey. Entonces, lo que pasa es que muchas veces los que dicen, ah, es un mantenido, pueden ser los güeyes que están de afuera de que quisieran que una morra también los tuviera así, güey. O la morra, o por ejemplo, como el caso de la zorrita que dice, una vez una morra digo que, yo estaba de mantenido. Lo que pasa es que la morra tarda porque ya no estás, güey. Porque la morra entregó todo y por ejemplo, no lo obligaste ni le pusiste en la pieza de la cabeza.
2: No, jamás en la vida, güey.
1: Pues ahí está, entonces que no se queje la morra, güey, ¿no?
2: Bueno, ahorita venimos con más.
1: Pues ahí está, perros.
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0: Pues ahí está la situación, mi querida madreada. De regreso, fíjese, el tema de los mantenidos, o sea,
1: no es mantenido.
0: Es que a ese punto vamos, o sea, ¿qué es lo que pasa? De que los vatos luego, no, es que ese güey está de mantenido. Porque, por ejemplo, ¿cuántas historias no conocemos de que una morra le empieza a ir chido, la neta? Las morras, cuando están enamoradas, les empieza a ir económicamente. Algunas, no la mayoría, son contadas, güey, son las que alivianan al vato, güey.
1: Claro.
0: Pero es donde muchas también tienen la mentalidad de, no, mi dinero es mi dinero, porque el vato tiene la obligación de mantenerme, güey. Entonces, las morras también serían las mantenidas, güey.
1: Pues,
0: o a una morra no se le puede decir mantenida.
1: No, es que sí se le dice, es que yo soy mantenida y muchas de las mujeres así son, güey.
0: Y se ofenden, güey, todavía.
2: Exactamente. Para las mujeres ya es como que un orgullo no decir, a mí sí me mantienen.
1: Ay, ¿cuántas veces?
2: Porque ya buscan sugar daddies, güey.
1: ¿Cuántas veces no has dicho, yo me voy a buscar a alguien ya para que me mantenga? O sea, ese es el pensamiento de las mujeres, güey.
0: Sí.
1: ¿Por qué el hombre no? Porque hemos venido desde abajo, donde se dice que el hombre tiene que asumir todas las responsabilidades y la mujer es el hogar, y ahorita es diferente. Y tiene razón, pues a lo mejor a la mujer le dice, sabes que yo no tengo problemas porque yo gano bien, yo estoy bien, quiero que tú ahora seas esto. Y si los dos están felices, pues está chido.
2: Pues, por ejemplo, usted, mi queridísima madre hada, si usted le llegara a una mujer no agraciada, pero que le dijera, ten $2,500 al mes, o sea, la misma situación.
0: Con esos 2,500 me la mando a arreglar, cabrón. O sea, la neta, güey, o sea, los ahorras.
1: Habla francés.
0: Te la mando a hacer, mija, o sea, un cursito de maquillaje,
1: No.
0: Dale una estiradita, güey. O algo.
2: Pero sí. Vamos a suponer que, güey, si está fea como la mudita.
1: Hola.
2: Que no tiene compostura, güey.
0: No, hijo. No, sí la mandas a arreglar poquito, güey.
2: No, güey, la de la película de...
0: Si le inviertes poquito.
2: Wey, pero es que hay casos donde no hay...
0: No. Bueno,
2: o sea, por ejemplo, si tienen cuerpo de sapo parado, güey...
0: No, pues no la atoras.
2: Que tenga las puntas
0: no.
2: Así como de boca de delfín.
0: Es que al final...
2: Es que,
1: güey.
0: Ahí te va.
2: Así que se ve nada más las rayitas así.
0: Así como que como caídas, como arqueadas. No, ahí te va. No, la neta es que no, digo, si no hay atracción, güey, pues con la morra no va a haber lo demás, güey. Así de fácil y sencillo.
2: Pero son $2,500,
0: ojete. No, güey, pues eso mejor yo los gano, carnal.
2: ¡Ay, hermoso!
0: Perra sale, fíjate. Aquí me los gano hasta nomás diciendo una estupidez.
1: Y es que cuando...
2: Están corriendo, güey.
1: Bueno, ¿dónde, perro desgraciado? La cuestión aquí es.
0: Me lo están ahorrando.
2: Por
1: si le dices a la morra, mi amor, pues mira, ¿qué tal si mejor te peina? Amigo, vamos a hacer esto. La morra va a decir, es que no le gusto, güey. Y ahí puede haber un problema. Entonces, no le puedes decir, güey, porque se puede ofender, güey.
0: No, la neta es que, pues no la atoras, güey. Digo, creo que al final de cuentas.
2: Ya,
0: digo,
2: pero hay vatos que sí son puercos, güey.
0: Es que no se trata de puerqués, güey.
2: No digo de puerqués, sino que sí la toman a lo que sea, güey.
0: Ahí te va. Por ejemplo, hay güeyes que no tienen dignidad, güey. Es donde hay ciertos vatos que o no tienen estómago, que la atoran, güey.
2: ¿Quién sabe cómo le harán, güey? Pero hay vatos que sí, a lo que sea, güey.
0: No, o sea, como usted.
2: El Yulaiki, como usted, güey.
0: ¿Pero qué está con el Wazowski?
2: Yo pensé que con aquella que le dicen.
0: ¿Qué, güey?
2: Es que está en la competencia, güey. No puedo decir el nombre, pero que ya nos escuchan.
1: Aquí está la competencia, a ver quién se agarra el mundo más grande, perro.
0: ¡Cállense los hijos! ¡De
1: usted, güey!
0: ¡Qué caramba, no, bro!
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9: 544.

0: con la segunda hora del Convento Radio Show. Y viene a continuación la Madre Jota con su confesionario. Hoy presentamos...
1: Fíjate que hoy de tantas emociones y tantas historias, les voy a traer una que me pasó en el aserradero.
2: ¿Ese aserradero?
1: Anda, no, ese aserradero. Es que sí, pues eran puros hombres, güey, los que trabajaban y eran como, ¿qué te digo? 100, 120.
0: Ahorita todos los de la aserradero.
1: Solo.
0: Ahorita todos los de la aserradero están diciendo, ¡y la tuya! ¡No, la mía!
2: Sí, que es la mía.
0: ¿Eh?
2: Ya sé, es en la termita ahí, ¿verdad? Tanto palo que has hecho.
1: Hoy presentamos en el aserradero.
0: Hoy presentamos la termita. Y además viene nada más menos que la zorra inmunda. Con su santa de día y diabla de noche.
3: Ok, ahí regreso, perros.
0: Así es que.
3: Sí, güey.
2: Yo también, no se queje.
0: No. Es razal, pero bueno, señores, no le cambie. Este es el combate.

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1: 5:52.

0: Y bueno, señores, es momento de irnos nada más y nada menos que con la Madre Jota, que nos trae la confesión de En el Aserradero.
1: La termita.
2: Fíjate que me vienen así como revelaciones como la tía Mariquita, y hoy todo el día me ha llegado el las dunas de Aserrín.
0: ¿Como la tormenta de arena o qué?
2: Es que haz de cuenta que el aserradero donde yo trabajaba ya tenía muchos años, entonces iba tirando el aserrín en una parte y estúpidamente no lo vendían para que prestaran el aserrín, entonces ya eran unas montañas inmensas de aserrín por todo el tiempo, ¿no?, que habían estado tirando. Entonces, a veces a mi papá le cambiaban el horario de velador y a veces era la tarde, güey. O sea, por ejemplo, empezaba a las 4 de la tarde y nosotros salíamos de trabajar a las 5:30. Con lo cual me decía mi papá, ay, pues deja, voy a la casa, hijo. Yo ahorita vengo y cuida.
0: Te dejaba, pues, en la tarde.
2: Y todos se iban, güey. Yo me quedaba ahí, oye, siendo el chile con la cola. Siempre.
0: Literal.
3: ¿Con eso se la acabó?
2: Pero...
0: ¿El chile o la cola?
2: Los dos. Pero a veces había cosas que pasaban que hacían que fuera menos miserable mi estancia ahí. Y me acuerdo que, bueno, pues a veces en el trabajo que yo tenía, pues claro que me venía grande, güey. O sea, era tirar el aserrín y el capote, que eran la cáscara y lo que salía.
1: Se
2: les
1: ha pesado, manitas de mantequilla.
2: Ay, era horrible.
0: Con esas manos de grúa que tiene.
2: Porque haz de cuenta que la máquina que yo estaba era la que mandaba.
1: ¿Era la Sierra Banda?
2: La Sierra Banda, pero esa es la Sierra Banda grande que mandaba el material a todas las demás Sierra Banda. Entonces era horrible, güey. Entonces, pues bueno, pues yo me quedaba siempre bien aterrado y tenía que sacar ahí toda la basura. Y luego me acuerdo que llevé dos carruchadas al quemadero donde echábamos el capote, son las cáscaras del árbol. Y ya me tocaba ir al aserrín. Entonces empiezo a escuchar un sonido, güey. Y luego ya...
3: ¿Cómo era el sonido?
2: El sonido era alguien que estaba como limando un metal. Entonces, era un vato, güey, que venía de... ¿Cómo se llamaba? Tres Pueblos, Tres Tierros, quién sabe cómo se llamaba, Camino a Rodeo. Porque, los de Rodeo eran pero intrépidos.
3: ¿Sí, los del municipio de Rodeo?
2: Sí, son pero hombres, me encantan. Y luego ya lo vi. Y el primo estaba medio curioso, pero pues estaba solo en este, igual que yo, güey. O sea, estaba solo. Y luego le digo, ¿qué onda? ¿Qué estás haciendo? Dice, no, es que le di mal a una medida y agarré todos los nudos de un árbol, güey. Y eso hace que la Sierra Banda, pues, se amelle y ya no pueda cortar. Y eso atrasa mucho lo que ellos dicen. Hoy vamos a cortar tantos árboles y vamos a hacer tantos pies.
3: Ah, ok.
2: Entonces, por su culpa, no hicieron los pies. Y como castigo lo tuvieron que dejar arreglando la sierra.
3: Ajá.
2: Que eso le pertenecía a otro, no a él, pero por güey.
3: Pero por güey.
2: Exactamente, eso lo pusieron a hacer a él.
0: No por castigo, por güey. Pero espérense, ahorita que regresemos, sigue contando, ¿sale? No le cambie, señores. Este es el Convento Radio.
4: ¡Chao!